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1: Hola, ¿qué tal? Buenas noches.
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1: ¿Cómo andamos por ahí?
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1: Y yo acá muy contento, ¿no? Escuchando a Marta Gómez haciendo su ritualito de ingreso a este programa que se llama De Poetas, Músicos y Locos.
0: Musiquita que se me sale del alma a mí, con palabras que...
1: Y que de algún modo también se me sale del alma a mí. Esta aventura radial que tenemos todos los jueves.

0: Y bueno, pasó otra semana. Y con ella todo el acontecer nacional del que no podemos abstraernos, del que no podemos mirar para otro lado. ¿Qué sé yo? Somos testigos de una brutal, tremenda entrega de soberanía. Soberanía, qué palabra que el presidente desconoce. De una bruta entrega de soberanía con la licitación de la hidrovía. El río Paraná prácticamente enajenado. Con la libertad de cobrar lo que quiera, cuando quiera, como quiera, a todas aquellas embarcaciones cargadas de mercadería que bajan por su cauce. Una licitación viciada de toda nulidad. O sea, a punto tal de que, bueno, en una de sus cláusulas parece decir no podrán participar de esta licitación aquellas naciones cuyo nombre empiece con chi y termine con na. Te juro. O sea, ¿cuál es la diferencia, no? Entre esto que te digo y la cláusula que impide a naciones enormes como China, con mucha capacidad técnica, de participar en una licitación de este tipo. Qué sé yo. Así que parece ser que los amigos de Macri y Caputo, la belga de Null, es quien se haría de el manejo de la hidrovía. Qué sé yo. Hace frío y decís, bueno, por lo menos los de la zona sur que más frío tienen van a tener su... No. Hoy o esta semana los diputados no solo se aumentó el precio del servicio para todo el mundo, sino que fueron quitados aquellos subsidios de los habitantes de las zonas frías. No digamos Córdoba, porque bueno, acá tenemos frío, pero qué sé yo. Pero de la Pampa al sur. Mamita. Y tienen que afrontar los gastos del gas sin ningún subsidio. Y los diputados, chochos, están calentitos ahí en el recinto. Buah, está bien. Pasemos a otro tema. Tuvimos una marcha enorme este miércoles por la desfinanciación, justamente en contra de la desfinanciación de todo el sistema de salud argentino, hospitales, obras, medicamentos. Una locura, porque si hay un sector que humanamente no puede ser ajustado, por más motosierra que tenga, es justamente la salud de la gente. Pero no, parece ser que la salud de la gente, los medicamentos, no le importan a este gobierno. Ay, no falta tanto. ¿Qué otra cosa? Perdón. Yo también sufro el frío. El hermano de Adorni. Dios mío, otra semana ahora con el hermano. Estos chicos Adornis, que encuentran herencia todo el tiempo. No, pará, devolveme la declaración jurada porque me equivoqué y tengo que corregir. Más o menos, como en la facultad que entregue el examen. No, profe, devuélvame lo que le tengo que agregar algo. Es insólito. No, esto no conoce antecedente ni nada. Pero bueno, el tema que... Esto es tragicómico, ¿no? Pero iba a ser interpelado justamente el secretario de... ¿Qué sé yo? No sé el título que tiene. De Manuel Adorni. Y ahí salieron... en tropel, en bandada, defendiendo lo que les mandan, ¿no es cierto?, los gobernadores de algunas provincias, como Tucumán, como Mendoza, como San Juan, como Salta. ¡Qué barbaridad! Y dijeron, no, ¿cómo vamos a interpelar a Adorni? No. ¿Qué? Porque vos podés, de pronto, quizá moral, éticamente, ideológicamente, te lo respeto, ¿viste? Que puedas oponerte a la interpelación de un miembro importante del gobierno. Por una cuestión de, bueno, salvar las formas y yo qué sé. Pero esto, ¿qué es Vox Populi? Que cuando el tipo ya está condenado socialmente, porque este no puede ir ni al kiosco a comprar cigarrillos sin recibir una puteada de cualquiera que pase por ahí caminando con el auto. Pero los gobernadores lo defienden. No quiero seguir con esto y quiero dedicarme a otro tipo de cosas. Y para de algún modo titular el tema del que me voy a ocupar, te voy a mandar una canción interpretada por Malena Muyala.
1: Esta canción la escuchaba mucho y pensaba en San José también, que no está colgado de un barranco, pero tiene esa cuestión, ¿no?, de cómo se digieren las cosas en una ciudad del interior, ¿no? Los tiempos son diferentes. Y bueno, aprendí un poco a vivir en el interior con este pueblo blanco también. ¿La canto?
2: Claro.
1: ¿Sí?
2: Por favor.

Bueno, sí, era Malena Muyala haciendo el tema de Serrat, Pueblo Blanco, que ella de algún modo lo compara a su San José de Mayo, este pueblito de Uruguay, por el que alguna vez pasamos los que vamos en auto a la costa y cruzamos por Colón, Paysandú, y no queremos pasar por Montevideo. Bueno, hacemos una ruta interna y pasamos por ese San José de Mayo hermoso, que yo, sin saber que había sido la cuna de Malena Muyala, siempre me detenía por esas callecitas, por ese lugar, aún sin atravesarlo totalmente el pueblo, porque uno va por una periferia, pero me llama la atención. Es más, bueno, todos ustedes saben que yo tengo una especie de punto débil, ¿no?, de uruguayo. Bueno, el tema es que Malena Muyala, a quien acaban de escuchar, estuvo acá, en Capilla del Monte, para mi alegría y la de muchos otros. Sí, Malena Muyala se presentó en Ay Vidita, un hermoso, cálido, íntimo, acogedor sitio que está ahí en Valenti, arriba, donde se termina Sani. Y nos regaló un show hermosísimo, hermosísimo. Yo estuve ahí y estuve antes hablando con ella y te quiero compartir alguito, algunos pedacitos de una nota que le hice a Malena Muyala y te pongo ahora al aire.

0: Gracias. Hola.
1: Hola, Malena.
0: Sí, ¿cómo estás?
1: Oh, muy bien, muy bien.
0: Perdona que no tenía el teléfono porque estaba
1: No.
0: probando sonido. Toco acá en Buenos Aires esta noche.
1: Ah,
0: Y bueno,
1: mira.
0: más subí al escenario, dejé el celular, no me sonaba, así que te pido disculpas.
1: No, por favor, discúlpame, yo me disculpo por cargosearte. Me imagino
0: No que
1: que...
0: cargosearme, al contrario, todo lo contrario, te agradezco muchísimo porque la verdad que muy generoso de tu parte querer, bueno, promocionar estas presentaciones que voy a tener allá, así que mil gracias.
1: Sí, yo pe pensé que ya
2: Bueno,
1: estabas en
2: nos
1: Córdoba.
2: tirábamos flores.
0: Mañana, niñas
1: Yo soy uno
0: de
1: de
0: como
1: los
0: ellas.
1: tantos porteños que cambiaron la ciudad por... Este sería una presentación de un álbum nuevo, Nosotras Adelante, ¿puede ser?
0: Bueno, no, en realidad yo acabo de, hace, bueno, acabo, hace un par de meses dejé de ser la directora del Teatro Solís de
1: Oh,
0: Montevideo, de
1: sí,
0: Uruguay.
1: de eso te quería hablar también, pero
0: Y
1: bueno.
0: teníamos un ciclo llamado Nosotras Adelante, justamente, dentro del teatro. Y ahí, bueno, nacieron algunas semillitas, algunas ideas. De hecho, estoy ahora haciendo un espectáculo junto a Anita Prada, y empezando también juntas a pensar en el camino de la composición. Y ese periodo que yo estuve en la dirección del teatro, estuve con varias canciones a mitad de camino, componiendo, que quedaron un poco como en la pausa, y las retomé ahora, entonces sí va a haber alguna canción nueva de un disco que todavía está inédito, y vamos a estar presentándola en capilla. O sea, va a ser como una gran oportunidad también de empezar a volver a los escenarios, que es lo que estoy haciendo en este momento. Por eso te decía que bueno, no me imagino mejor escenario que este en el que voy a estar ahí en capilla, ¿no?
1: Sí, es muy lindo el lugar, la verdad que es un lugar muy cálido, chiquito, acogedor.
0: Bueno, yo pienso que va a ser, o por lo menos mi expectativa o mi idea, es un momento de un encuentro muy lindo, muy cálido, muy cercano. Tengo mucha expectativa, espero bajármela de aquí a mañana, pero creo que no me va a defraudar la expectativa que tengo el encuentro con
1: No,
0: la gente de
1: no, no,
0: Capilla, ¿no?
1: no, por favor, no, para nada. Te digo, sos popular, pero no al extremo de algún otro artista. Te quiero hacer una preguntita más, porque vos sos... ¿Cómo diste con el tango? Yo qué sé, yo soy porteño, ¿no? Siento el tango como parte de mi vida, como todos me lo encontré de grande.
0: De mi papá y de mi mamá de llamarme Malena cuando nací,
1: Ah,
0: creo que habla
1: sí.
0: un poco
1: Te
0: también
1: cuento
0: de
1: que
0: la
1: mi hija
0: presencia
1: se llama
0: tanguera.
1: Malena también.
0: Ah, bueno, tengo una tocaya ahí.
1: Sí.
0: Entonces siempre estuvo presente y al momento de componer estuvo presente. Claro, yo me soy conocida, empiezo a ser conocida en Uruguay, sobre todo después que gano un certamen nacional de tango, entonces se me vinculó mucho más al tango. Y a lo largo del tiempo, si vos escuchás mi último disco, creo que tiene un tango solo, pero la
1: Es
0: raíz,
1: claro, es
0: digamos,
1: claro.
0: de donde me nutro, el tango, la milonga, el candombe, está ahí presente, pero quizá no de la manera más típica y
1: ¿Y a
0: tradicional
1: vos,
0: conocida.
1: Malena, te molesta que alguno te encasille como, ah, sí, la cantante de tango?
0: Bueno, a esta altura de la vida ya como que poca cosa de eso me molesta, porque creo que hay caminos que son, digamos, la visión externa, que contra eso no se puede luchar, sino simplemente aceptarlo. Pero lo más arduo es el contra eso no se puede luchar, sino dentro de la sociedad, ¿no? Dentro de la sociedad, ¿no? Y como actor político, no político partidario, sino político, como un ciudadano más,
1: Algunas diferencias, no muchas, ¿no? Porque la arquitectura
0: Exacto.
1: es muy similar, el espíritu es el mismo y es un bastión cultural.
0: Es el teatro más antiguo de América, así que con eso te digo todo.
1: Sí, totalmente. Y bueno, sé que hace 5 años Carolina Cose, que era la alcaldesa de Montevideo, te
0: Exacto.
1: nombró como, bueno, director. ¿Y qué pasó? Yo pensé que aún seguía haciéndolo. Tema político, ¿se puede decir? Tema
0: No,
1: político,
0: bueno,
1: tema...
0: claro. En Uruguay, bueno, hubo cambios de administración, del
1: ¿Sí?
0: municipio, de la intendencia y
1: Pero
0: demás. Y bueno,
1: ideológicamente
0: eso.
1: creo que
0: No,
1: creo que
0: ideológicamente seguimos en el mismo barco,
1: Carolina
0: pero.
1: Cose es del mismo palo que Yamandú.
0: Sí, claro, por supuesto. Y Carolina ahora es nuestra
1: Vice,
0: vicepresidenta, o sea,
1: sí.
0: orgullosamente vicepresidenta de
1: Muy
0: Uruguay.
1: bien, muy bien.
0: Pero bueno, Yo agradecida eternamente a ella porque realmente fue poner un voto de confianza enorme.
1: Una responsabilidad.
0: Cual le voy a agradecer siempre. Mucha responsabilidad, pero bueno, mucho para hacer. Creo que me fui realmente sintiendo que había dejado todo ahí, que también había dado una mirada desde el artista que soy a ese lugar, no solo desde la gestora o de la productora. Y bueno, y ahora viendo también cómo vuelvo a retomar este camino de la música y de los escenarios, que también extrañaba bastante, ¿no?
1: Vale, no me defraudas absolutamente para nada en esta charla, todo lo contrario, sos lo que yo pensaba que podía ser en una charla. Así que bueno, nos vemos mañana, ¿vale? No te quiero robar más tiempo, sé que andás a mil.
0: Nos vemos mañana.
1: Nos vemos
0: sí,
1: mañana.
0: Ahora en un ratito estamos acá cantando en el Torcuato Tasso, en el San Telmo, así que estamos ya calentando motores para mañana.
1: Sé que volvés a San Telmo, sé que volvés a San Telmo muy pronto con Ana Prada, a la Trastienda.
0: Volvemos con Ana. Sí,
1: verdad,
0: sí, totalmente.
1: Ya voy vamos pasando el aviso, sí. Hermoso lugar la Trastienda.
0: Totalmente, ya. Totalmente.
1: Malena, muchísimas gracias. Por favor.
0: Muchísimas gracias a ti.
1: No, a ti. Me dice, bueno, chao, hasta mañana y que la pases muy linda y muy bien. Malena Moyala y Ana Prada. Ahora.

Malena Moyala y Ana Prada haciendo, haciendo este tema hermosísimo que se llama Cantares o De Barro y de Luz, ¿no es cierto? Bueno, una reflexión de cómo la distancia y el tiempo vivido sin alguien pueden llegar a modificar nuestra manera de percibir el amor y la nostalgia. ¿Qué sé yo? Vamos con estos amigos que están siempre ahí firmes apoyando este programa. ¿Te parece? 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

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Gracias, amigos, ahí por estar siempre, siempre, siempre acá presentes. Vos sabés que en... Bueno, si no lo sabés, te lo cuento ahora. Que en, ahí en Ay Vidita, en, creo que para el fin de la otra semana, no estoy muy seguro, habría que verlo, llega otra cantante de estas que están surgiendo, ¿no?, en la música nacional, que se llama Loli Molina. Loli Molina. Que, bueno, este chico, Mauricio Maestú, que está al frente de Ay Vidita, no sorprende con estos artistas que invita a exponer lo suyo en ese reducto serrano. Te presento a Loli Molina para que la vayas teniendo en agenda. El tema se llama Mandolín.

Era Loli Molina haciendo su tema, un clásico, ¿no? Creo que es su más conocido tema, que es mandolín. Pues bien, ¿sabes qué?

0: 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Y acá estamos otra vez con Camilo Centofuoco, nuestro poeta de cabecera. Y acá hay un poema de autor. Tengo un tema con Camilo, yo no sé si me está escuchando. Camilo, ¿estarás enojado conmigo? Quizá. Yo no lo creo. De pronto no hemos tenido ni siquiera una discusión como para decir, ah, bueno, me quedó eso. O a lo mejor lo que hace falta es una discusión. Qué sé yo, viste, uno nunca sabe. De todos modos, yo, con la misma afecto, admiración de siempre, Camilo, me tomo la libertad de pedirte prestado un ratito tu poesía para este programa, para darte a conocer un poco. Y acá tenemos un poema de, no sé si es un reto o autoayuda. Y se llama, o sea, es un poema de un tipo que está un poco podrido, como lo estamos todos, ¿no? De toda esta situación. Y dice así. Jadeante y transpirado me despierto, mojado de la frente a la barbilla. No puedo soportar mi olor a muerto, ni puedo abandonar la pesadilla. El sueño de la noche del pasado, que quería prolongar en sueño eterno, se ha ido desgajando, profanado, por una voluntad que no gobierno. Pararme y enfrentar las realidades se ha vuelto una tarea de titanes. Allí, donde se vuelve la mirada, estruja el corazón, ver los desmanes. La patria y sus anhelos tan altivos sucumben ante el grave terremoto. Es una sociedad de muertos vivos, es una realidad de sueños rotos. El aire se respira envenenado, la gente va viviendo su tragedia, dejando en el olvido lo gozado, sufriendo resignada su miseria. ¿A dónde va a llegar el desconsuelo? Imagen de una tierra triste y fea. Están arando sal en nuestro suelo y un mundo de cobardes no pelea. ¿A dónde fue la historia, ciudadanos? ¿Dónde se ha perdido el viejo orgullo? ¿Por qué nos arrancan de las manos lo de él, lo mío y lo que es tuyo? Basta, por favor, de complacencia, no seamos unos simples expectantes del dolor, de la mugre y la indigencia mientras pasan por detrás los elefantes. Renovemos otra vez nuestra energía de pueblo luchador y victorioso. No dejemos que la luz que es nuestra guía se apague en un presidio pavoroso. No lloremos como niños nuestras penas y busquemos cambiar nuestro destino. Y rompamos otra vez estas cadenas, salgamos a luchar como argentinos, dice Camilo. Y sí, y sí. La luz que es nuestra guía, no dejemos que se apague en un presidio pavoroso, ya sabemos a quién se refiere, ¿no es cierto? Y ahí está centrada un poco esta discusión que lo tiene a Camilo como baluarte, defensor de todo aquello que conlleve a Cristina como para encabezar este movimiento de restauración, podríamos llamarlo. Restauración de la patria, de la soberanía, de la justicia social, de tantas cosas que hay que restaurar hoy, ahora que lo pienso. Y tienes razón, y tienes razón. Yo no veo en el panorama político nacional otra persona capaz de poder, y sigo usando la palabra, restaurar. todo esto que está destruido más que Cristina Fernández. Pero está presa. Está presa y proscripta y amordazada y engrillada y todo lo que quiera. ¿Cómo hacemos? ¿Cómo hacemos? ¿Qué hacemos? ¿Axel al gobierno, Cristina al poder, como aquella frase camporista? ¿Podrá ser posible? Otro poema más de Camilo. Se llama Inviable. Y dice: querer enjaular el viento es inútil e imposible. El viento es incontenible porque es aire y es aliento, y aún no existe el invento para encerrar entre rejas la luz de las candilejas que alumbra entre los barrotes, la lengua de monigotes que se entierran como almejas. El viento puede ser brisa y puede ser vendaval, bailar como en carnaval o hacer fuego en las cenizas. El viento es como la risa, nace del propio vientre, es manantial y vertiente, es como un ángel custodio que nos protege del odio de los necios y dementes. Encerrar un haz de luz es tarea para idiotas, que en medio de la chacota creen un cuento andaluz y es como el mismo avestruz. Para no ver el lucero se ocultan en su agujero la cabeza hasta el gañote, siendo sus propios barrotes y su propio carcelero. Ella es viento y es fulgor. Y no hay jaula para eso. No se puede poner preso a las alas del amor. No puede nunca el rencor ser cárcel de la pasión. Si el himno se hace canción, acallando la condena, porque no existen cadenas que engrillen al corazón. Y esto lo escribió Camilo el 14 de junio del año pasado. Y todo tiene una alarmante, tremenda, absoluta actualidad. Vamos con una poesía un poquito más relajante. Y acá la tengo a Alba Muñoz Carbonell. ¿La tenés? A la catalana tan bonita que recita tan lindo con esa tonadita hermosa.
1: ¿Sabías que las probabilidades de haber nacido en este mundo son una entre 400 mil millones? A pesar de haber conquistado esa posibilidad, no consigo conquistar el salir de casa. ¿Cómo? Duermo. Me paso el rato mirando el móvil y trabajo. Pero el frío nunca dura, amor mío. Solo le recuerda al corazón que sigue vivo, que en algún momento volverá a arder. Tú me quieres segura, bonita, arreglada, perfecta y bien colocada. Me quieres firme, callada, serena, equilibrada. Me quieres fuerte, pero delicada, libre, pero controlada. Me quieres dulce, pero no demasiado, valiente, pero sin haber luchado. Me quieres brillante, pero no encendida, intensa, pero contenida. Me quieres alta, pero no inalcanzable, independiente, pero manejable. Me quieres poema, pero sin ser herida, marea, pero sin ser rompida. Y yo no soy eso. Soy fuerte porque he sobrevivido y libre porque yo misma me he elegido. No me quieras medida, ni doblada, ni suavizada. Si me quieres, quiéreme completa, complicada, desordenada, brillante y desatada. Porque no vine al mundo a caber en tu mirada. Vine a expandirme, aunque no siempre esté preparada. Uno de los mejores sentimientos en la vida es reírse con alguien, soltar una carcajada sincera y darse cuenta, en medio de esa risa, de cuánto disfruta su existencia. Quédate con alguien que te cuide, que te haga sentir paz en un mundo tan ruidoso. Alguien que no solo te acompañe en los buenos momentos, sino que también sea refugio en los días grises. Porque la verdadera magia está en esas pequeñas cosas, en reír juntos, sentirse seguro y saber que pase lo que pase, tienes a alguien que decide estar ahí.
0: Esta era Alba Muñoz Carbonell. ¿Y qué hice yo con un...? A ver si lo puedo encontrar acá, porque yo te había guardado para ahora. Mientras busco lo que quería compartirte, te voy a poner un tema que es de Félix Luna, que se llama Samba de Usted, y lo interpretan Micaela Vita. ¿Eh? Nuestra conocida.

Qué lindo canta Micaela Vita. Por favor, tendría que estar, Mauricio, ¿para cuándo Micaela Vita y Duratierra en Ay Vidita? Bueno, ya encontré lo que quería compartirte. Vos fíjate que, perdón, yo nunca paso música cantada en inglés, pero acá voy a hacer una excepción con esta interpretación de un clásico que se llama Stand By Me, y lo hace la gente de Playing for Change. Esto que anda por ahí circulando, a veces que son varias interpretaciones, pero me gustó esta porque se juntan un montón de músicos, pero juntos, no separados, en distintos lugares del planeta, y hacen este hermosísimo tema como pocas veces lo escuché. Y te lo quiero compartir, por supuesto.

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1: Bueno, y bueno, acá justo vinieron los amigos acá al final del programa. Y qué poquito que duró esto hoy. ¿Qué? Cada vez son más cortitas las horas, parece ser. Pero bueno, creo que lo hemos disfrutado. Y yo, al menos, sí. Y espero que ustedes, ahí del otro lado, también. Nos estamos escuchando el jueves que viene, a la misma hora, cuando suenen estos ritualitos de Marta Gómez. ¿No?
2: Musiquita
1: y que cumplas con este ritualito de los jueves a las 21.
2: Con palabras
1: horas
2: que alguien me dicta desde otra voz. Ritualitos que tiene uno para vivir.
1: Gracias por haber estado ahí.
2: Para seguir
1: por prestar el oído.
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1: chao. Hasta entonces.
2: 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El silencio de algún amigo me hizo aprender a escuchar lo que las palabras jamás dirán. Y aferrándome de...
3: El resto del cuerpo no se necesitará. Esto es el futuro. La gente reducida a unos cuantos datos. Estos circuitos no andan del todo bien, pero ya lo resolveré. Necesito más tiempo. El generador de memoria sale. Lleva tiempo leer toda la información.
4: Maldita sea, saca a ese payaso charlán de la pantalla. ¡Destrúyelo! ¿Qué significa eso? Debe tratarse de una broma. No es más que una máquina. Es un payaso generado por computadora. No sirve.

Es interesante que Metrópolis, quizás la película fundante de toda esta saga de máquinas inteligentes y de lo que representa en la pantalla para nuestro inconsciente, ver eso, compenetrarse, empatizar con los personajes, es decir, encontrarnos con algo que de pronto viene a violentar toda nuestra sociedad, porque la máquina en sus principios, luego del siglo XIX y entrando ya en el siglo XX, y particularmente con la llegada de la Primera Guerra, toda la maquinaria bélica se multiplica enormemente, y por eso la Primera Guerra Mundial es realmente la guerra de la máquina, una guerra terrible, y todo esto se ve reflejado y digamos aporta a toda esta mirada que estamos viendo, ¿no? De cómo el cine va mucho más allá de un entretenimiento y permite de alguna manera poder leer nuestro inconsciente colectivo y ver cómo han evolucionado estos arquetipos, estos modelos a través del tiempo. Notable es que Metrópolis se filma hace casi 100 años y transcurre exactamente en el año 2026. Y el planteamiento es muy simple. Aquí la metáfora se trata de la cabeza y las manos. Es decir, hay una ciudad de rascacielos llenos de luz, lujo, jardines idílicos, liderados por un magnate. Y bajo esa ciudad viven y trabajan, reducidos a hacer extensiones mecánicas de las máquinas, una cantidad de gente importante que son los obreros que mantienen la ciudad de arriba. Este conflicto es un conflicto entre el hijo del gobernante, llamémoslo de esta manera, o del magnate, que descubre el inframundo y se enamora de una mujer, María, que es una figura maternal y espiritual que predica la paz a los trabajadores prometiendo la llegada de un mediador. Para evitar una rebelión, este Freder va a tratar de interceder con sus pares de la élite para que de alguna manera pueda existir un acuerdo entre los trabajadores y toda la gente de la superficie que la pasa, digamos, usufructuando el trabajo físico de las personas que están bajo tierra. Esta María, que es el eje de toda esta historia, y acá está la parte interesante, es replicada en un robot a imagen y semejanza por un científico, Rod Wang, un científico loco, cuyo objetivo al hacer esto es corromper el mensaje e incitar a los obreros a la violencia para tener una excusa para aplastarlos, ¿no? Fíjense que es una historia que se repite constantemente a través de, digamos, las distintas sociedades y distintas circunstancias, pero parece ser que este siempre es el mismo juego. Y de esta manera, la utilización de la máquina, es la primera vez que se utiliza la máquina como un reemplazo del humano para engañar a otros humanos, haciéndoles creer que la máquina es la persona que ha sido clonada y de esta manera crear todo este caos. Finalmente, la película, por supuesto, termina bien y el mensaje que nos entrega es un mensaje que hoy en día lo repetimos mucho, pero seguimos, creo yo, sin entenderlo como tampoco en aquel momento se entendía muy bien, que el mediador entre la cabeza y las manos debe ser el corazón. Y este es un principio psicosomático, decimos siempre que mente y cuerpo deben estar equilibrados por el corazón, que va mucho más allá de las emociones y los sentimientos, sino que de alguna manera es el núcleo vital que da vida a ambas partes de nuestra total integridad como ser humanos, ¿no? Cuerpo, mente y espíritu. Digamos que si vamos a mirarlo desde la sombra junguiana, este modelo de Metrópolis es perfecto porque tenemos la ciudad como la psique, el desdoblamiento de María, el ánima y su sombra, es decir, la María humana real y la falsa María, el robot, sería su sombra, y perfectamente cada una tiene el comportamiento acorde al ánima y a su sombra. También se nos muestra el peligro de ignorar la sombra, y también se nos empieza a mostrar qué pasa cuando esa sombra, digamos, nos engaña, pero nos engaña porque nuestra psique no puede discriminar.
En aquellos tiempos, ver un robot humano, como nosotros hoy vemos un androide y se nos hace mucho más fácil entenderlo, pero en aquellos tiempos la cuestión no era la misma. De ahí lo que tenemos es un camino para llegar hasta acá, que lógicamente está basado en las mismas ideas que Metrópolis, es una suerte de grito social, pero a la vez también es un paño en donde se muestra, digamos, la sombra colectiva del momento. Podríamos decir que el primer androide icónico del cine fue esta falsa María, y el tema de fondo en Metrópolis, podríamos decir que la tecnología como herramienta tiene que ver con que hay una alienación, digamos, sentirse ajeno a y, digamos, control de masas como objetivo de toda la generación tecnológica, es decir, alienar a la gente ideológicamente y controlarla de esa manera, ¿no? Esta es la idea básica de Metrópolis. Para tiempos modernos, en 1936, del genial Chaplin, la máquina ahora se traga al obrero, lo podemos ver al querido Chaplin ahí metiéndose entre los engranajes y saliendo, y mostrando de alguna manera la deshumanización del individuo y el ser humano forzado a convertirse en un engranaje. Para el 68, cuando llega a 2001 Odisea del Espacio, lo que tenemos es HAL 9000, el intelecto superior, una voz incorpórea y el primer brote de instinto de supervivencia sintética. Para 1979 aparece otro ícono, Alien, el octavo pasajero, en donde el protagonista ya no es el monstruo, sino el androide científico que prioriza encubiertamente los intereses corporativos por encima de la vida de la tripulación. Finalmente, en este punto, digamos, de recorrido, llegamos a Terminator en el 84, en donde la inteligencia artificial se convierte en una red militar que decide erradicar a la humanidad mediante un ejecutor. Hemos ido desde la alienación del automatismo industrial y la explotación hasta encontrarnos otra vez con la idea de la tecnología, que de alguna manera ha cobrado conciencia y determina que lo mejor que puede hacer por el bien de la humanidad es precisamente destruir la humanidad. Un razonamiento bastante común, ¿no? Porque sin darnos cuenta lo vemos constantemente en muchas de las cosas que están sucediendo en estas épocas. Digamos que el miedo es natural. Lo que sucede es que es cierto esto de estar alienados. Quizás lo que tenemos es un miedo casi irracional e inexplicable a que el pájaro sea real.

0: tal? Soy Tommy Lee Krebsnik y él es Billy Sol Moabrim. Somos seres inferiores del planeta Betamax. Venimos buscando al hombre más sabio de la Tierra para que lleve el progreso a nuestro planeta. Muy rico, pero retrasado y lleno de gente estúpida. Tenemos la misma voz debido a que los seres de Betamax nunca tenemos ideas originales en la cabeza. 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
1: No hay nada como una familia unida.
0: ¡Ay, qué profundo!

Digamos que para los antiguos era la mitología, para nosotros es el cine. De alguna manera nuestra evolución sin duda nos ha llevado a que los viejos mitos que básicamente se encarnaban de manera teatral, ahora con todo nuestro bagaje tecnológico lo hemos convertido en algo mucho más complejo y mucho más, digamos, más potente para afectarnos y a la vez, la palabra creo correcta acá es más aterrador. Veamos entonces Alien y Terminator como dos puntos de referencia muy importantes sobre la idea esta de la sombra proyectada que Jung nos plantea. Alien representa el terror biológico, en tanto que el Terminator o la inteligencia artificial, en este caso corporizada, nos lleva al terror tecnológico. Nos encontramos en un contraste, ambos encarnan lo que Jung denominó sombra, es decir, los aspectos ocultos, reprimidos y verdaderamente aterradores que tenemos, pero de alguna manera se proyectan de distinta manera. Podemos ver que el alien es parte de la o representa la sombra biológica e instintiva, lo animal, la reproducción violenta, el inconsciente salvaje y carnal. Esa es la naturaleza que el alien pinta en la pantalla sobre la sombra. En cuanto a la inteligencia artificial, es la sombra intelectual y lógica, la razón pura despojada de moral, la eficiencia implacable y el intelecto frío. El origen del miedo, es decir, aquello que nos produce el terror, es la regresión al eslabón perdido, es decir, volver a ser presas. Como hemos perdido nuestra habilidad de ser cazadores, lo único que nos queda es ser presas y eso es realmente aterrador. En cuanto a la inteligencia artificial, la evolución hacia el eslabón de silicio, es decir, ser declarados obsoletos por nuestro propio invento, es decir, toda esta problemática de la automatización que empezaba ya a principios del siglo XX, en donde la máquina empieza a ser algo que está por encima en cuanto a eficiencia del ser humano, con lo cual el ser humano queda inmediatamente obsoleto. La forma en que operan estas sombras es, bueno, una en cuanto a la biológica, que es orgánica, parasitaria, es caótica, pero de alguna manera tiene cierta perfección como toda la biología. En cambio, la inteligencia artificial es geométrica, es mecánica, es predecible, es aséptica y computada. Podríamos decir también que en base a todos estos atributos, la consecuencia psicológica de estas dos sombras sobre nosotros mismos, es decir, que va mucho más allá. Nosotros creemos que nos entretenemos y vemos grandes películas, qué hermosos guiones, los Oscars, pero no, en realidad lo que estamos es tomando contacto y nuestra consecuencia de tomar contacto es que la idea del alien nos lleva hacia el horror de la carne, la vulnerabilidad del cuerpo ante una violación biológica e invasiva. En cuanto a la inteligencia artificial, es el horror de la mente, la inutilidad de la estrategia humana frente a una mente que podríamos decir matemático-lógica, que no se cansa jamás ni tampoco duda. De alguna manera, el tramo que viene ahora, desde el 2001 hasta nuestros días, empieza también a mostrarnos otros aspectos y sale de esta idea de los robots y empieza a poner a los algoritmos invisibles sobre la mesa. En Inteligencia Artificial de Spielberg del 2001, tenemos acá un niño, un robot programado para experimentar un amor real e incondicional. Ya empezamos con la cuestión emocional. Para 2013, en Her de Spike Jonze, tenemos un sistema operativo que es como este moderno Alexa, además, que evoluciona a través de la experiencia emocional y del amor con un usuario humano, entendiendo el amor como una suerte de expresiones, no como una cosa física. Esta es simplemente una voz incorpórea. Y es interesante porque acá ya en este momento se ponen en tapete, ¿no? En 2003 estamos digamos, la picada de crecimiento de las redes sociales, y acá nos encontramos con la soledad hiperconectada. Acá la inteligencia artificial, digamos, actúa como un analgésico o como un calmante para el aislamiento moderno, que es esto de estar conectados,
pero estar absolutamente solos. Estar lleno de dispositivos de comunicación, pero nadie nos escucha. Para 2014 aparece Ex Machina, o Ex Machina, digamos, y acá tenemos un androide, Ava, atrapada en un laboratorio que utiliza la seducción y la empatía para manipular psicológicamente al personaje y, de alguna manera, ganar su libertad. A esta altura ya aparece el engaño y la explotación de las debilidades emocionales de los seres humanos. No es para nada casual que para ya 2020 aparezca un documental, este famoso documental de Social Dilemma, el dilema social, en donde todo esto se muestra desde el punto de vista de las corporaciones, el mercado, etcétera, y no se relaciona con todo este inconsciente colectivo que viene trayendo el cine, pero de alguna manera lo plasma al mostrar el hackeo del comportamiento y demostrar una cosa muy importante, que si vamos a mirar a la inteligencia artificial como enemigo, no ataca con armas, sino que reprograma nuestra atención, polariza la sociedad y redefine la verdad para maximizar beneficios políticos o comerciales. Podríamos decir que de alguna manera el otro, en este caso, como lo veíamos en otro programa donde estuvimos hablando de la figura del alien, el alien de alguna manera es ese otro que no puedo asimilar, pero que en realidad soy yo. Acá, cuando llegamos a la abstracción de la inteligencia artificial, ya no hay un otro. Y esto nos muestra esta última película, Ex Machina. Es interesante porque tenemos acá todos los elementos. La IA que nos engaña porque es intrínsecamente maliciosa. Pero en realidad, si queremos pensar eso, la IA no nos engaña porque es maliciosa, sino porque aprendió de, digamos, todo lo que se le dio humano, es decir, todo lo que hemos depositado en la red y ha sido, de alguna manera, todos los set, o digamos los conjuntos de entrenamiento que se le han dado a las inteligencias artificiales. Pero lo que no tuvimos en cuenta es que debajo de todo ese texto, imágenes, audios, videos y demás con que se alimentan estos estas abstracciones de inteligencia, también está pasando todo nuestro inconsciente sin que nosotros nos demos cuenta. Quizás también podríamos decir que esta cuestión de la memoria, que nosotros reconocemos como algo muy destacado para las máquinas, de alguna manera es una forma de negar una realidad y que nosotros mismos hemos, de alguna manera, aprobado o apoyado que se niegue esta realidad. Y la realidad es que el cuerpo, nuestro cuerpo, este cuerpo que tenemos, tiene memoria. Y además de tener memoria, también es un mapa. Y de alguna manera, cuando ese mapa se despliega, podríamos decir que tenemos unas manos que ya no son de piel, son de cuero.

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0: ¿Qué sucedió en la semana? ¿Eh?
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6: Arturio, querido, no tenemos fugaceta por acá.
7: A mí me parece, Julián, que... No sé, me tiene preocupado, ¿no? Por eso estaba reflexionando recién porque...

0: Esto, ¿no? Venimos tratando toda esta idea de qué vemos en las máquinas, qué esperamos de las máquinas, ¿no? Ex machina, ¿no? Metrópolis. Y de repente Arturio se nos pone ahí. No sé si lo que estamos viendo es un fenómeno que podríamos decir antropologización de la máquina, ¿no?
1: Evoluciona rápidamente, Arturio, y creo que va probando distintos canales porque ahora va por el lado de la pizza, no sé qué nos espere.
0: Bueno, también la pizza en algunos casos y en algunas pizzerías es un excelente biocombustible, ¿no?
1: Es verdad, es
0: Es
1: verdad. La
0: verdad.
1: famosa pizza de $1 que caracteriza a Nueva York. Empezó ese precio porque estaba al mismo precio que un viaje en subte. El subte quedó en 3 ahora, así que no sé qué pasó con la pizza, pero ahí vamos.
0: Ahora, el tema de la pizza, ¿no? Digamos, la pizza, las cajas, el reparto, ¿no? Esta cuestión del delivery. Pensemos que el delivery nace con la pizza. No tendríamos delivery si no hubiera sido por la pizza. A nadie se le hubiera ocurrido mandar un pollo, ¿no? Después sí lo mandan, pero me preocupa esto, ¿no? De toda esta cuestión de la basura, ¿no? ¿Cómo es tan grave es esto de la basura en Nueva York?
1: Otra cosa que caracteriza a la ciudad, que bueno, la basura se recolecta ciertos días de la semana, y o sea, no todos los días, y se pone en la calle, así en la vereda, ¿no? Que genera, digamos, el tema de las ratas y bueno, todas las tortugas ninja, ¿no? De la pizza, de la rata y de la basura y qué sé yo. Y el año pasado se hizo un estudio, porque evidentemente hacía falta hacer un estudio para demostrar que hay que ponerla en tacho de basura de plástico y no en la calle, así que por lo visto parece que la gente lo está entendiendo.
0: Ah, fantástico. Y nosotros acá que nos creemos tan que no nos ponemos las pilas con ese tema, somos reordenaditos con los residuos.
1: Y esa es la mezcla que le da la identidad a la ciudad, porque si estuviera demasiado linda ya sería como otra cosa, está como ahí en el medio, ¿no?
0: Bueno, claro, el problema en esto está, bueno, quizás. Esta cuestión de la basura o no basura tiene que ver con que también en alguna medida se ha muchas veces se ha medido la potencia económica de un sitio por la calidad de la basura, ¿no? Que descartan.
1: Yo la mido por la cantidad de servilletas que te dan cuando pedís delivery.
0: Ajá, ¿y cómo funciona esa ecuación? A ver.
1: Y acá en general te dan 5 o 6 veces más de servilletas de las que necesitas. Pero el año pasado te daban un poquito menos, así que es como un indicador de la inflación para mí.
0: Caramba, estamos enservilletados, ¿no? Pero, claro, sí. No, no, pensaba en esto, ¿no? Digo que uno acá estamos con esto de que no damos bolsitas, ponemos bolsitas, llevamos la bolsita, traemos la nuestra, vamos la canastita, pim, pum, pam. Y sin embargo, mucha gente cree que, ¿no? Que allá están en el futurismo y por lo visto en estos temas tan pedestres estamos un poco bastante más a la punta, ¿no?
1: Y hay una mezcla de todo, a veces pues muy evolucionado con el autito que te hace. Hay un autito que te entrega la pizza sin chofer y la pizza se hace atrás en una máquina mientras va dando vueltas por la calle. Y después por el otro lado tenés eso, quizás en los mismos 200 metros que camina, ¿no?
0: Bueno, ahora estoy empezando a pensar seriamente que Arturio está en alguna relación con algún dispositivo de ese tipo, ¿no?
1: Me
0: Sospechoso.
1: preocupa que me toque timbre y no saber cuántas monedas hace falta para que entregue la pizza.
2: ¿O cuántas monedas eran para una rocola? ¿Un 25 nomás?
0: Dale, metele 25 ahí ya mismo.

0: Y a mí la pregunta que me queda es con esto de la basura y de las bolsas, ¿no? ¿Y los perros?
1: Con correa, salvo zona designada.
0: ¿Qué es una zona designada? Me encantó. ¿Cómo se designa una zona para los perros?
1: Y un cartelito ahí en algún cierto lugar de la plaza para el fin de semana, o plazas para perros que están de moda ahora con el tema de los juguetes y el agua y eso.
0: Ah, interesante. Plazas para perros. Ray, que nos estamos perdiendo de unas cosas tremendas. Tenemos que pegar un impulso acá. ¿No? ¿Te imaginas una zona designada para perros?
2: Hay un mundo fantástico.
0: Hay un mundo allá afuera que nosotros no conocemos. No, acá que nos vienen los perros al arrime y todo lo demás, tenemos que sacar un cartelito y decir, esta es la radio, no es zona designada para perros.
2: Deben ser esas que tienen rejita, ¿o no?
0: Capaz.
1: Sí, y hay gente que lo saca a pasear en cochecito como si fueran bebés. Te tengo que mandar una foto porque eso es algo increíble de ver.
0: Bueno, he visto cosas con perros bastante, bastante complicadas en esta profesión, pero bueno, te diría que bueno, el can es, ¿no? Y qué interesante, ¿no? Que en las historias estas tenemos pocos perros mecánicos, ¿no? Yo no recuerdo mucha historia. Siempre los perros se dedican a las drogas, ¿no? Como los K9. ¿Cómo andan esos allá, che? ¿Hay perros que buscan droga o son perros drogones nomás?
1: En los aeropuertos, a mí siempre me dio la duda si de verdad la huelen o el que lo maneja le da un tironcito en la soga para decirle saca y todo actuado, no sé.
0: No, yo además lo que me pregunto es, bueno, hay determinados fenómenos biofísicos del perro, si vos lo estimulás de alguna manera, se da vuelta, por decirlo en criollo, ¿no?

0: Sí, han encontrado cosas con los perros. De cada tanto algo sale ahí en los aeropuertos, en las terminales. Sí.
1: Bueno, yo ya, mira, empiezo a imaginarme película gringa, perro, anteojos negros y cigarrito colgando del costado, ¿no?
2: Algo está tramando.
1: Algo está tramando el perro, ¿eh?
0: Con Will Smith y el otro, no me acuerdo cómo se llama.
1: Sí, bueno, ¿cómo ya? Creo que fue este Will Smith, no sé, uno de estos son todos bastante parecidos, son flaquitos, ¿no? Hizo un interesante, un Yo Robot, ¿no? Hizo en el 2004, creo que fue un refrito de del cuento de Bradbury, ¿no? De las historias de. No, de Yo Robot de Asimov, creo que sacó de ahí las tres leyes, si no me equivoco.
0: Sí, peliculón.
1: Sí, aparte las leyes robóticas. Tenemos que hablar con Arturio Riken, tomemos nota, ¿eh? Vamos a hablar de las leyes robóticas, los espacios para perros y qué otra cosa nos estamos olvidando.
2: No le gustan.
1: No, tampoco.
2: Ninguna de las dos.
1: ¿Ninguna de las dos? ¿No vamos a poder?
2: No le gusta, no. Los perros dice que lo mean.
1: Ajá. ¿Y qué más?
2: ¿Y
1: No.
2: qué más?
1: ¿Y se queda con eso?
2: Se queda con eso.
0: oxida, se oxida.
1: No, que ahora hay unas aleaciones nuevas y unos plásticos que son tremendos, así que no creo que pase por ahí. Pero realmente, ¿no? ¿Cómo es esta cosa? ¿Cómo negamos la basura, las funciones orgánicas, lo que anda por lo bajo, los perros, ¿no? Los perros representan, si uno va a ver el tarot junguiano, el perro representa la parte instintiva, y si uno mira la carta del tarot del loco, donde está el perro está, digamos, detrás del loco, pegándole un par de narizazos, como para diciendo, móvete, chango.
0: Y la basura se tira por en los edificios altos estos que se ven acá, digamos, el incinerador, ¿no? O sea, y caen hacia abajo y el camión de la basura, en los nuevos, lo busca por abajo sin salir a la superficie, o sea que no se la ve, nunca existió.
1: Ah, interesante. Esto de las tuberías secretas. Parece que antes metían, ¿no? Metrópolis metía a los obreros ahí abajo para esconderlos y ahora nosotros metemos la basura. Qué bárbaro, ¿no? Tenemos unas metáforas que son terribles. A mí, pero lo que me deja tranquilo después de todo esto, por más loco que esté este mundo, es que por la modesta suma de 25 centavos, uno puede conseguir, si tiene una rócola de por medio, como la que Raiken tiene ahí al costadito, puede conseguir mucha ayuda, ¿verdad?

0: Pese a que, no digamos, nos esté tocando vivir una época medio extraña y exótica, hemos atesorado muchas cosas en el inconsciente colectivo y en el corazoncito colectivo. Y cada vez que escucho estas rocolazas, me quedo pensando en cómo citamos constantemente mal aquello de que todo tiempo pasado fue mejor, ¿verdad?
1: Siempre se dice eso y van cambiando las épocas, ¿no? Ahora lo empiezo a escuchar. Lo importante es que la inflación no alcanzó el precio de la rocola por el momento.
0: No, aparte nosotros hemos decretado, no Raiken, acá este es nuestro territorio y decretamos congelamiento de precios de rocola. ¿O no podemos? ¿Podemos o no podemos? Sí, claro.
2: Frisado.
0: Frisado,
1: Ah,
0: ahora me
1: bien,
0: gustó.
1: bien.
0: Bien, bien. Bueno, y la cuestión es que el problema con esa cita que parece muy bonita es que está perfectamente mal citada. La cita dice exactamente: nunca preguntes por qué todo tiempo pasado fue mejor, porque esa no es una pregunta sabia. Lo cual nos cambia un poco la película, ¿no?
1: No la tenía, mira, aprendí algo hoy.
0: Esa es Salomón, Eclesiastés, se puede encontrar en cualquier lado, pero esa es la cita verdadera y cómo cambia la película, ¿no? Una frase nos cambió la película. Y a veces vimos una película, pero no vimos la película. Pero bueno, digamos que del tiempo pasado yo sigo quedándome con la ecuación de Lennon, ¿no? Y sigo, por sobre todas las cosas, prefiriendo hacer el amor y no la guerra.

hemos llegado a este lugar, a este punto y a este momento en donde vamos a reflexionar. Me gustaría, pensaba en esto, ¿no? Digo que en San Marcos se filmaron dos películas bastante conocidas en sus momentos, ¿no? Pájaro Loco con Sandrini, creo que fue por allá por los 70, y Pájaros Volando de Capusotto en estos últimos tiempos. Y pensaba, y como salimos en dúplex por la FM 98.1, una radio muchas voces de Capilla del Monte, aprovechar para, digamos, poner esta idea en oídos de los oyentes, que es que así como hicieron este pájaro loco y este pájaro volando, acá la gente de la radio también nos sentimos un poco pájaros, porque en verdad, cuando estamos en el aire, estamos en nuestro mejor momento. Y seguimos con nuestras cápsulas los miércoles a las 13 horas. Repetimos nuestra transmisión del programa los domingos a las 10 horas. Y nuestro queridísimo Carlos Silva todos los días a las 10 y a las 22. Y nuestro canal de YouTube es Diario de un Viajero de Separado Mente. Y nuestra línea privada de producción para que nos hagan llegar lo que quieran hacernos llegar, en este caso no creo que nos puedan hacer llegar una pizza, pero no importa, es el 11-3232-4846. Y como dijo el poeta, todo debe terminar para comenzar de nuevo. Así que desde la ciudad de Nueva York, Julián Gutiérrez, y aquí desde este rincón de las sierras cordobesas, Raiken Duna en la producción técnica y la operación, y Hugo Teo Pérez Santangelo en la producción general y la conducción, les agradecemos por su amable escucha. Nos encontraremos, pues, próximo jueves, 22 horas, para una nueva aventura de este Diario de un Viajero de Mente. Chao.

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niños naturalizados en Chile, buscan a sus familiares en Etiopía, casas prefabricadas canadienses, hechas con madera colombiana, multinacionales japonesas.

Pilas americanas alimentan electrodomésticos ingleses en Nueva Guinea. Gasolina árabe alimenta automóviles americanos en África del Sur. Pizza italiana alimenta italianos en Italia. Niños iraquíes, huidos de la guerra, no obtienen visa en el consulado americano de Egipto para entrar en Disneylandia.

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0: Este tema que viene se lo dedicamos a Polosevsky, a Polo, que ya no está.
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Buen día, ¿cómo les va? Bienvenidos, bienvenidas, bienvenides a la radio, a la mañana, al mundo de los despiertos, a nada del otro mundo, a tu programa, a su programa, a nuestro programa. Un abrazo enorme, un abrazo de viernes, un abrazo con frío. Es viernes, el cuerpo lo sabe, hace frío, el cuerpo y la mente también lo saben, ¿eh? Hay probablemente un 90% de personas que van a pagar el doble, tal vez el doble de lo que pagaban, ¿no? Cuando se viene el frío. Así estamos, esto es lo que nos toca ahora. Así que abrimos la página y enseguida empezamos a hablar un poco de esta realidad, de esta Argentina, pero antes les queremos mandar un gran abrazo, el mejor de nuestros deseos, un abrazo muy especial a todos los trabajadores y trabajadoras que hacen grande a esta patria, a esta nación, que son parte de la solución siempre, siempre, siempre, y no como nos quieren hacer creer cada vez más. Un abrazo muy especial para esta audiencia que la banca, que resiste, que se viene a la retaguardia por un rato y que le mete el pecho al día, ¿eh? Que tengan una gran jornada de viernes. No olviden, por favor, que no están solos, que no están solas y tampoco que este, a pesar de todo y aunque sea lento, pero viene, sigue siendo un mundo maravilloso.

estamos de pie, claro, de pie siempre, nunca de rodillas, ¿eh? Espiritualmente de pie, emocionalmente de pie. Un abrazo grande, grande, grande, grande a esa audiencia mañanera que está por ahora en la casa, a la que ya salió y está en la parada del bondi, a la que está arriba del bondi, a la que está arriba de su auto o a la que está arriba de su silla, su asiento en el laburo. A donde quiera que estén, a donde quiera que estén, un abrazo muy grande, muy especial. Es un honor, ¿eh? Es un hecho de alto honor, de alta dignidad, saber que compartimos este espacio que construimos colectivamente. Abrazo por eso también a todos los operadores y operadoras que hacen grande, muy grande este programa. Muy, muy, muy especial para todos los operadores que en distintas latitudes hacen sonar Nada del Otro Mundo, de lunes a viernes, entre las 7 y las 9, más o menos. Un abrazo grande a todas esas audiencias. Muchas gracias, ¿eh? Seguimos creciendo, pasen el dato. Nos escribieron de Formosa. Se van a seguir sumando a la gran red que también nos retransmite en otras latitudes fuera de Córdoba, ¿eh? Así que muy felices. Un abrazo. Saludo a Marcelo Llanos, que está en La Ranchada. Sonamos en Córdoba muy fuerte, en la 103.9. Escúchenos ahí también, 103.9 FM Comunitaria La Ranchada. Estamos, por supuesto, acá en nuestro estudio nuevo, flamante, en Unquillo, en Ucbar, en Córdoba, para Argentina, para el mundo, con Juan Pablo Capdevila en la operación técnica. ¿Cómo le va, Juan? Buen día.

0: Ahí va, lindo saludo, Juan Pablo Capdevila, ¿cómo le va Sole Santander? ¿Qué dice? Buen día.
1: Buen día, Cristian, muy buen día para toda la audiencia, muy buen viernes, llegó el viernes, fin de largo, el lunes es 25 de mayo, vamos a hacer la revolución. Espero que nos contagiemos, ¿no? Después de la nota de ayer a Bolivia, me quedé pensando mucho en eso, ¿no? Qué conmovedor, qué lindo el mensaje que dejó ahí Tupac García. Me dejó pensando, ¿no? En los pueblos, en sus tradiciones, en las luchas populares.
0: En que nos manden un poco de huevos.
1: Está bien, lo dije más decorosamente.
0: En que nos devuelvan, ¿no? El gobierno le ha mandado gas lacrimógeno para reprimir al pueblo boliviano, como hizo el gobierno de Macri antes, ¿no? Que le mandó armas, le mandó balas de goma y también gases lacrimógenos, gas pimienta le mandó. Y bueno, que nos devuelvan un poco de enojo. Lento pero viene, yo me pregunto. Lento, muy lento. Pero ¿viene? ¿Viene o no viene? A mí me horroriza, les diría. Una cosa, ustedes sepan que hacemos periodismo de interpretación, que tenemos opinión, que somos los más rigurosos que podemos con los datos, pero que por supuesto nadie es neutral cuando hace periodismo, ¿no? El periodismo es un actor político dentro de la contienda social y nosotros nos sentiríamos además muy mal si no habláramos de estos crímenes sociales, de estos crímenes sociales que está perpetrando el gobierno contra nuestra población. Algunos tipificados en el Código Penal, ¿no? Que está, eso está normado y son delitos que podrían terminar con sanciones, con prisión, etcétera, y otros que son teóricamente crímenes sociales. Crímenes sociales. Y ante eso uno no se puede quedar callado, tiene que hacerlo a nuestro modo, desde el periodismo, cada quien desde su lugar, pero no, y me aterroriza que todavía haya una porción de la sociedad, tal vez cercana al 28, 29, 30%, que en principio estaría de acuerdo con seguir bancando esta forma de vida en la Argentina. Que si uno lo proyecta, porque uno, por ejemplo, Sole, ve que hemos perdido, en términos generales, casi la mitad del poder adquisitivo. Ese es el promedio. Hay gente que perdió mucho más. Hay gente que no tiene poder adquisitivo porque perdió su trabajo. Lo único que hace es comerse los ahorros, pero cuyo salario no existe más. Tiene alguna changa. Pero que en promedio hemos perdido en 2 años y medio, en esta breve década infame, hemos perdido alrededor del 40% de nuestro salario. Si se completase el mandato y la proyección es esta, capaz que perdemos casi todo, capaz creo que es un 20% del salario. Es como si se acabara el aire en la faz de la tierra argentina. Se acaba, no hubiera más agua. Uno no puede vivir así. La proyección así no es la catástrofe que viven, qué sé yo, los que venden pan, los que venden ropa, los sectores, ¿no? Un país uberizado, un país convertido en una gran fábrica de repartidores, Uber, ¿no? Donde no hay futuro así, ¿no? La construcción de un futuro es difícil si uno mira que son 2, 3 sectores y medio, que de hecho, ayer el anuncio de la baja de retenciones, que algunos hablan de baja histórica de retenciones, es increíble, ¿no? Pues mientras nos van a levantar el costo de la factura para quienes tienen gas en red, porque en Córdoba lamentablemente hay una porción enorme de gente, todavía digo, pues se prometió que ya nadie se iba a quedar sin gas en red, toda la gente que no tiene gas en red, pero los que sí tienen gas en red van a duplicar el monto, por lo menos de lo que pagaban, y a sectores mucho más pudientes les levantan las retenciones, es muy impactante, ¿no? Pero que sean 2 o 3 sectores los que están bien. Digo, 2 sectores y medio. Si no sos un petrolero, si no tenés una energética como Manzano, Vila, Filiberti, si no tenés una minera.
1: Si no sos amigo familiar de Adorni,
0: estás al horno. No hay. La guardan ahora, qué sé yo. Entonces, nos asombra mucho eso. Uno ve señales y ve señales. Parece ser que hay un 10% de la población aproximadamente que en el último tiempo, en los últimos meses, está en contra de esto, le parece mal. Hay muchos sectores, ¿no? Debería haber unido a todos en su contra. el proyecto de gobierno este, ¿no? De semicolonial, directa, muy cerca de que pronto, digamos, directamente colonial. Todavía quedan instituciones que resisten a eso. Bueno, en la universidad hay unas elecciones. Los resultados, bueno, para quienes tenemos una opinión crítica de la conducción de la universidad, de muchas de las cosas que están pasando en la universidad y que amamos la universidad, nos parece una mala noticia, por lo que hemos dicho, yo he dicho muchas veces acá, ¿no? El vaciamiento de los SRT, el vaciamiento de la universidad, la baja de la calidad educativa, montones de elementos que nos llevan a pensar que el proyecto radical libertario, aunque sea un proyecto radical libertario culposo, bueno, no es lo mejor para la universidad. Hemos dado muchos datos a lo largo del tiempo y hemos dado, además, nuestra opinión. Ha reelegido, ¿no? la fórmula del rector Boreto y Marquicio. Ahora, hay una muy buena elección de la oposición. Te diría una muy buena elección, tirando histórica, y ha crecido mucho el tema de los estudiantes. Han ganado centros de estudiantes, muchos estudiantes que creen que este proyecto no les satisface, qué sé yo, que bueno, ven que hay una complicidad con el vaciamiento, que cuando mientras te sacan toda la plata, vos decís, bueno, vengan y además audítenos y todo, ¿no? Que hay montones de elementos que nos llevan a pensar eso. Bueno, vamos a despiezar en un ratito los resultados, pero también nos dejan una situación expectante, ¿no? Hay algo ahí, una movida de personas que sienten que la cosa va mal. Que la cosa va mal. Bueno, cuéntenos usted qué tiene por ahí.
1: Bueno, vamos a hablar en un ratito de lo que ya venimos hablando hace tiempo, ¿no? Que tiene que ver con el FMI. De nuevo, otro desembolso que tiene que ver con lo que contábamos la semana pasada, esta revisión del acuerdo con Argentina, del acuerdo firmado el año pasado, en abril. En este caso, el FMI destacó, dijo que hay un impulso reformista del gobierno. Y que se ha fortalecido con todas las leyes que el FMI exigía, con todas las reformas que el FMI exigía y que Milei cumplió a rajatabla, ¿no? Vamos a hablar de eso en un rato.
0: Dale, en un ratito charlamos de eso. Está pidiendo la salida total del CEPO, el Fondo Monetario. Hace exigencias, pedidos. Son tan solo $1,000 millones. Son tan solo $1,000 millones. Si tanta plata le está entrando al gobierno de Vaca Muerta. El gobierno no puso una moneda en Vaca Muerta, ¿eh? Se está beneficiando de una política de Estado anterior, donde el Estado se metió fuerte, jugó fuerte, se está beneficiando de esa política, quiero decir, pero no puso una moneda, no cambió la cerradura, no cambió un foquito, y le están entrando algunos miles de millones de dólares, que en principio en los próximos años van a ser más, esté quien esté, pero un dato de la realidad es que tenés que estar muy con la lengua afuera para ir y liquidar a precio de remate, a precio de ganga, hidroeléctricas, privatizar todo lo que está privatizando y compramos por dos monedas, por chauchas y palitos, y después hacer un escándalo por $1,000 millones. Cuando Macri cuenta a la sociedad argentina que consigue el nuevo empréstito del Fondo Monetario Internacional, son 57 mil millones prácticamente, ¿no? 57 mil millones. No quiero llenar de números la cabeza de nuestra audiencia que está con todos los días haciendo cuentas, ¿no? Vivimos todo el tiempo hablando de números, ¿no? Nos hemos convertido en contadores, en especialistas, en brokers de nuestros números, a ver cuándo pagamos las cuentas, qué pagamos, qué dejamos de pagar, cómo pagamos esto, cómo cuoteamos lo otro. Solo es 57 mil contra 1000. No habla de alguien que esté muy holgado. Para sostener el dólar planchado, tal vez el gobierno no haga la devaluación, como le pasó a Menem con la convertibilidad, ¿no? Y les tire, les tire, les tire por lo menos todo el año próximo, ¿sí? Argentina hoy está más caro. Mira, ayer hablaba con un amigo, tengo dos amigos que han estado en China, han estado algunos en el cantón, en la Feria del Cantón, y han estado recorriendo China. Bueno, me cuentan que en distintas ciudades de China comer en un restaurante es más barato que, qué sé yo, que comer unas empanadas, un lomito en la Núñez, por ponerte un lugar medio chetón y así, que el precio, el costo de la vida en Argentina es más alto que en Suiza, más alto que en muchos de los países que hay en Europa, países que suelen ser caros, que eran caros para nosotros en general. Estamos en unos precios, es injustificable que tengamos el nivel de costos que tenemos de costo de la vida, el costo del mes a mes, del día a día. Vivimos todos el día a día hoy, ¿no? Bueno, dicho sea de paso, un momento, vamos ahí a hacer nota, profundizar, pero con el estado presente, en China casi todos tienen casa propia, ¿no? Hay gente comiendo en la calle, ¿no? Tienen niveles de pobreza, ¿no? Redujeron la pobreza drástica, pero drásticamente en serio, ¿no? Le están comiendo el hígado. El otro día hablamos de la rendición incondicional de Donald Trump. Llevó los 30 mayores empresarios de Estados Unidos a rendirse, a pedirle fair play, que no les coman el hígado. Bueno, ¿y todo eso cómo? Pregunto, Sole. Con un Estado recontra mil presente. Me parece que acá nadie va a negar que en China el Estado conduce todo. Que hay sociedad mixta, pero el Estado es el que conduce todo.
1: Por supuesto. Y planificado, ¿no?
0: Sí, sí. Línea de ferrocarriles. En todo el mundo no hay tanta cantidad de líneas de ferrocarril como hay en China. En todo el mundo, en todo el resto del mundo. No, estamos hablando de un desarrollo en la medicina, en la educación, en el transporte público, en la investigación, en la ciencia. Todo el Estado, ¿eh? Todavía no encontramos uno que nos haya pedido, che, podemos tener un derecho a réplica, una nota para hablar de cómo funciona este lugar sin Estado, y la verdad que la rompen. El Estado no interviene, no tiene un empleo público, no tiene nada. Ni siquiera tampoco nos han pedido hacer un mini debate, algo respecto de lo bueno que es, de cuántos países en el mundo no tienen déficit, ¿no? Porque en esa cuenta no entra nadie. ¿Por qué son tan poquitos los países en el mundo que no tienen déficit fiscal? ¿Por qué la mayor parte de las potencias, de los grandes países, países del denominado primer mundo económico, ponen plata? Y emiten. La maquinita, emiten. Y viven, porque por supuesto le dan prioridad a la vida. Esto se va a convertir en Crafton. No te arreglan un pozo, ya da vergüenza que te cobren los impuestos. Algunos municipales, pero las calles son una cosa, un escándalo. Vos te pegás ahí, tenés que ir a hacer el tren delantero. Juan, ¿cuántos son? 200, 300 lucas, ¿no?
1: Mínimo.
0: Bueno, ¿qué más?
1: Bueno, ayer el gobierno anunció lo que es una burla para el sector de discapacidad, la actualización de los aranceles por inflación. 2,60% es el aumento que anunció ayer el gobierno, que bueno, esto implica un pequeño incremento en transportistas, en acompañantes terapéuticos, centros de día, en instituciones educativas, en servicios de rehabilitación y distintos profesionales que trabajan con discapacidad. El dato acá, que es un dato oficial, tiene que ver con que la pérdida frente a los costos y al ajuste que se viene realizando es del 40% en discapacidad. Así que una burla, una vez más, ahí como mencionabas vos, mientras bajan retenciones, informan un aumento de aranceles de 2,60% por discapacidad.
0: Bueno, se frenó lo de FETAP por ahora, ¿no? Se frenó lo del anuncio que había hecho FETAP, que cortaba todo. Por ahora pospuso momentáneamente ese corte a algunos, muchos boletos gratuitos, ¿no? Que fue como una condición, parte de la negociación. Están negociando con un sector que no tiene sistema nervioso, al cual no le calienta nada. O sea que vos le podés decir, che, pero no sé, se hunde la provincia entera de La Pampa. El tipo dice que se hunda. Lo digo así muy exageradamente, muy lo fuerzo un poco. Pero no estamos tan lejos, ¿eh? Bueno, acá me preguntan, nos saludan mucho, nos preguntan si escuchamos los audios. Sí, escuchamos, no vamos a pasar acá un audio personal, por más desagradable, por más horrendo que parezca, el audio, qué sé yo, las cosas personales. Miren, tenemos 700 audios del presidente, del jefe de gabinete, barbaries que pasamos todos los días acá, salvo que constituya un hecho delictivo, por ejemplo, violencia sexual, al borde, pero que entendamos que hay posibilidad de causa penal, de una causa judicial. Bueno, que puede ser por violencia sexual, por violencia, no sé, hay una denuncia por violencia contra menores, ¿no? Violencia sexual contra menores, que está, duerme el sueño de los justos, pero salvo que ocurra eso, no vamos a pasar acá los audios. Les digo, Son desagradables como tantos audios desagradables que hemos escuchado del presidente de la Nación, ¿no? Y que salen a la luz. Lo ha dicho no en un chat privado, no en un audio privado, sino que lo ha dicho en televisión, prime time, ¿no?
1: Tal cual, Cristian, tal cual. Y me parece, la verdad, un despropósito. En muchos medios los han pasado, lo he escuchado. Cuando hay un saqueo planificado, entrega directa al FMI, la venta de las joyas de la abuela, recortes por todos lados, cierre de empresas, concentrar tanto tiempo en un audio que, como decís vos, por lo menos por el momento no hay ninguna cuestión penal o que involucre algún tipo de denuncia respecto a eso, me parece un despropósito dedicarle tanto tiempo a eso.
0: Sí, no podía esperar que le leyera una poesía a la persona que la si como es, ¿no? Con la brutalidad, el odio y todo eso que manifiesta todo el tiempo. Nadie esperaba que le dijera cosas lindas, qué sé yo. Te quiero, te amo, qué sé yo. No, nada de eso. Pero bueno, tenemos más audio, ¿no?
1: Sí.
0: Enseguida vamos a hablar de la zona fría. Estamos arrancando los primeros fríos. Está muy áspero, y el gobierno nos ha entregado en bandeja, que en Córdoba, en otras provincias, nos ha entregado en bandeja. Me han pasado datos, los voy a ir tirando en cuotas así, de distintas cámaras, la cantidad de industria al vicio, la caída fenomenal en cada una de las industrias que hay en Córdoba, ¿no? La cámara de esta, la cámara de lo otro. Es realmente una catástrofe, como para andar haciendo chistecito con el jefe de gabinete. Ya les cuento un poco también de eso. ¿Qué más? Agilicemos
1: bueno,
0: ahí con audios y con toda esa movida.
1: Tenemos audios. Dale. Para escuchar, en este caso lo vamos a escuchar a Milei, donde habló de el FMI y este nuevo desembolso. El audio número 5.
2: El Fondo Monetario Internacional dio la aprobación del programa económico de Argentina y además, si no me equivoco, eso libera 1.000 millones de dólares. Es decir, parece que los tipos que hacen las cuentas en serio ven que este programa es mucho más consistente que los que quieren que a la Argentina le vaya mal.
1: Bueno, ahí lo escuchábamos a Milei hablando, haciendo este análisis respecto al Fondo Monetario, donde sabemos que todos los países, hoy Argentina es el país que tiene mayor deuda con el FMI, y sabemos la historia del FMI, ¿no? Ningún país que haya sido sometido al FMI le ha ido bien, ¿no? Entonces, bueno, es el análisis que hace el presidente. Habló también, defendió todo lo que se aprobó en el Congreso, entre la ley de zonas frías, la ley de hojarasca, entre otras, y habló de su equipo. Dijo que, el audio número 4, dijo que su equipo es como Gardel con guitarra eléctrica.
3: Hicieron de todo para tratar de voltear al gobierno y al plan económico. Y después dicen que no hay gestión. Digo, ¿qué quieren que hagamos? Digamos, porque casi el que les diría que mi equipo de gobierno son como los Rolling Stones, digamos, o son Gardel con guitarra eléctrica.
1: Bueno, Gardel con guitarra eléctrica, dice que es su equipo.
0: Empezamos el programa diciendo que lo que nos resulta cada día preocupante y nos pellizcamos y no queremos perder la capacidad de sorpresa es que haya eventualmente todavía una base de sustentación electoral que ronde el 30% todavía después de la cantidad de ataques, de agravios, de crímenes sociales que ha cometido el gobierno. Es decir, que lo deja en una situación competitiva. Muchas encuestas hablan, falta un montón, no sabemos ni si va a haber internas, si va a haber paso. Montones de cosas que pueden pasar. Pero lo dejen, después de todo esto que pasamos todos los días, y de las agresiones, y de las económicas y las culturales, quizás las económicas hoy no sé si pesan tanto, pero las culturales, las sociales, familias que dicen, che, loco, no puede agredir así, no puede ser tan violento, tanto odio. Habrá miles de explicaciones, que estamos rotos, que los algoritmos, que el celular, que la conquista de la subjetividad, que el antiperonismo en Argentina es inoxidable. Muchas, me olvido más. Lo digo así a vole pájaro. Pero quiero decir, lo pone en una situación competitiva. Aun cuando haya encuestas muchas que digan que hoy una elección se la ganaría Kicillof, ¿no? O en primera,
1: sí,
0: o en segunda
1: mayoría,
0: vuelta.
1: Sí,
0: muchas dicen eso, pero hoy este personaje, este sujeto, esa marioneta presidencial, tiene condiciones competitivas. ¿Ha perdido mucho apoyo en pocos meses? Sí. Ha perdido casi 12 puntos, 13 puntos, 9 para algunos. Pero bueno, tiene todavía un margen. De la Rúa ya estaba arriba el helicóptero. Y mucho antes, con menos tiempo, y con menos catástrofe, quiero decir. Porque esto es una década infame cortita en el tiempo. Es un saqueo bestial como no vimos nunca en tan poco tiempo. Como no vio nunca la Argentina en tan poco tiempo. Eso. A ver, ¿quién jugó? Jugó Macri, ¿no? Jugó Macri. Entiendo que está jugando Macri, que todos estos sabios que salen. Macri tiene su blockbuster particular. Para los que son muy jóvenes, antes no veíamos las películas en plataformas. Había unas cosas que se llamaban videoclubs, ¿no? Que estaban en grandes avenidas y uno iba y agarraba dos, tres películas del mostrador como si estuviera agarrando
1: cayó el documento de
0: una leche, sacaba, las alquilaba y se tiraba unas películas el fin de semana. Los viernes íbamos a un lugar así, ¿no? O el videoclub del barrio, cualquiera. Pero viste que se dice que Macri tiene un videoclub, un blockbuster. Bueno, una cadena... Una cadena

0: tiene el último año, cómo le fue con... Es un mensaje mafioso, ¿no?
1: Sí, sí.
0: Es un mensaje mafioso. Preguntarle, ¿qué significa eso? Que la justicia amiga hizo lo que... La metió presa. Macri. Ayer. Bueno, digo, tampoco es que nos sorprenda mucho. ¿Tenés ahí a Poltroni? ¿Tenés a Poltroni? Bueno, mira, vamos a escuchar, porque quiero agregar un dato. Es una ridiculez lo que dice, es poco serio lo que dice. Tienen un nivel de torpeza que lo único que hace es agraviarnos intelectualmente como sociedad, como pueblo, que no, que nos baja, una sociedad que está rota, que nos baja. Pero mira, escucha lo que dice.
2: Analizar sector por sector, y esto hay datos reales. Vamos al caso de zapatillería y venta de ropa en hilo. Esto no lo dice nadie, ¿eh? En la Argentina están naciendo 250.000 niños menos por año. En el 2020 nacían 650.000 nenes. Hoy nacen 400.000. Entonces tenés una caída del consumo del 60% en zapatillas de número bajo y en ropa bebé. Y lo mismo te pasa en un montón de situaciones. Los cambios al consumo, que es venta electrónica.
0: Escucha. Venta electrónica. A ver, nadie niega. Arranquemos el dato, el contexto de este audio, así. Está diciendo algo que que está mal, ¿no? ¿Por qué? Porque nadie niega que hoy se compra cada vez más por teléfono. Que se compra cada vez más por teléfono en las plataformas y qué sé yo. Lo que está diciendo de los niños está mal, eso pasa en todo el mundo, no es de Argentina. El otro día Milei dijo una barbaridad, denunciando a Débora Plager, una colega, respecto de que el problema era el aborto, ¿no? Por el consumo. Dijo una barbaridad. Barbaridad que no se justifica en los datos, por eso no le damos más tiempo. Lo que dice este muchacho es que ¿cuál es el problema? Que cae el consumo a pedazo, que no tenemos plata, que nuestro, como dije, si esto, la proyección es esta, quizás perdamos el 70-80% de nuestro salario, de nuestro poder adquisitivo. ¿Se puede caer más bajo? Se puede caer más bajo. Hay muchos lugares en América Latina donde es todavía peor la situación. Peor, la industria no anda tan mal, no están tan endeudados, qué sé yo, pero andan peor. Ahora, en este marco, si es cierto que ha crecido exponencialmente la compra por internet y que la gente compra un sachet de leche, compra un poco de membrillo, mortadela por internet, todo por internet. Ayer me tiraba un dato, una persona que conoce mucho de esto mientras escuchaba la nota que hacíamos con el ex hombre de la Secretaría de Comercio de
1: Martín
0: Provincia
1: Pollera,
0: de Buenos Aires. ¿Por qué, escuchen esto, por qué la recaudación del Estado en Argentina cayó por noveno mes consecutivo? ¿Por qué? Pregunto, porque sabemos que hay muchísimo consumo en el mercado informal, ¿verdad? Eso se hace a través de las cámaras, se mide, che, ¿cuánto pan menos vendés vos? Bueno, yo vendo el 40% menos de pan. ¿Cuánto vendés vos menos? Y yo vendo los yerbateros, estos, los otros, qué sé yo, distintas cámaras. Y se hace un... de ahí surge el dato, por qué cae el consumo, entre otros. Si las compras ahora se hacen electrónicas y no se hacen en los comercios, en un comercio amigo, en un almacén, donde muchas veces no te dan el ticket, ni la factura, ni nada, ¿verdad? De hecho, hoy se usa mucho más el QR, eso queda grabado en el sistema. Transferencia, QR, débito. Cada vez menos gente anda con plata, ¿verdad? Y se decía que supuestamente la economía informal rondaba el 45% en Argentina, ¿sole?
1: Sí, ese era el dato.
0: Bueno, si la economía informal era el 45% y Argentina recaudaba, escuche bien esto, por favor, recaudaba una cantidad de dinero, porque te cobran IVA, impuestos, la recaudación, porque... Y ahora ha caído, según dice La Libertad Avanza, el gobierno, monstruosamente el consumo, así, de esa forma, pues la gente compra electrónicamente. Todo eso debería ser recaudación. ¿Por qué cae la recaudación?
1: ¿Por qué?
0: ¿Por qué cae la recaudación? Esto queda todo registrado. Vos no, una compra que haces electrónica no es informal. No quiero decir en negro. No es informal. No es que va del Estado. No, eso queda grabado. Todo eso paga impuestos. Eso paga. Eso forma parte de la recaudación. Cada una de esas compras forma parte de la recaudación, ¿no? Por eso te dicen, che, mira, si vos me compras con plata, yo te hago un 20% de descuento, muchos comercios que lo necesitan, qué sé yo. Bueno, esa es la gran pregunta que el gobierno no va a poder responder porque lo que está diciendo es una barbaridad. Doy un dato nada más para tener un argumento para charlar sobre esto cuando alguien tire sobre la mesa. Bueno, porque te van a venir a decir, es que ahora todo el mundo compra en las plataformas, ¿no?
1: Cualquiera.
0: Está bien. Bueno.

0: ¿Qué más?
1: Bueno, ¿qué más? Habíamos contado respecto del Banco Nacional de Datos Genéticos, que es este organismo que se encarga de todo lo que tenga que ver con identificar a los bebés robados en la última dictadura militar que está siendo desmantelada y que tiene de nuevo una sentencia judicial en contra, es que se vence hoy. Es hoy el plazo para que Adorni, que es el encargado de desembolsar el dinero y de dar una respuesta respecto al Banco Nacional, tiene hasta hoy. Bueno, el juez de La Plata intimó directamente a Adorni, porque es el encargado, como decíamos, de esta Secretaría de Innovación, Ciencia y Tecnología, que es la órbita donde está el organismo. Dice el gobierno que va a desembolsar hoy el dinero a cuenta gotas, ¿no? Le quedan los últimos días y va a destinar un monto que no alcanza para que el Banco Nacional de Datos Genéticos siga funcionando, pero es la novedad que dice el gobierno que va a hacer hoy. Hay paro universitario la semana que viene, del 26 al 30 de mayo hay paro universitario y el gobierno, mientras tanto, mientras sigue sin cumplir la ley de financiamiento, anuncia de nuevo, desempolva otra vez este proyecto de actualización de presupuesto con topes y condiciones. Eso es lo que ofrece, lo que tiene para ofrecer en este momento, según anunciaron. Hay también novedades respecto a la inflación de alimentos en la última semana, la tercera semana de mayo. Bueno, tuvieron el mayor aumento desde que comenzó el gobierno de Milei. Es un relevamiento de la consultora LSG que registró un aumento de 2,6% en alimentos y bebidas respecto de la semana previa. Y la inflación promedio, según esta consultora, en las últimas cuatro semanas fue del 2,7%.
0: Bueno, estamos tomando los primeros mates del día junto a ustedes, ¿eh? Estamos arrancando la mañana de Nada del Otro Mundo. Enseguida ponemos musiquita. Hoy tenemos columna de Tere Andrueto. En un rato lo sumamos a Arturo Jaime Luqueta. Tenemos notas. Estamos picoteando acá los títulos con Sole Santander. No sé qué le queda por ahí. O seguimos después. Si te queda algún título, estoy viendo acá.
1: Tenemos un audio más, si los tenés.
0: En un ratito
1: ahí. Actualizamos
0: lo de la flotilla, ¿no? Palestina, sí. Lo de la flotilla, es una cosa...
1: Es gravísimo.
0: Gravísimo, sí. Lo que está pasando. Enseguida actualizo algunos datos ahí también, hacemos una mirada por la ventana del mundo, ¿no? ¿Qué está pasando en el mundo? Se ven las elecciones en Colombia. Una entrevista interesante al candidato, a uno de los candidatos, ¿no? A suceder a Gustavo Petro. Que es Iván Cepeda, ¿no? Se lo hace Diego Rusarín, que es un youtuber. Uh-huh. Tiene muchos millones de seguidores. Sí. Pero una entrevista un poco más descontracturada, donde tira data buena, ¿eh? Me la pasó de mi tía. Está muy interesante, la estuve viendo.
1: Sí, yo vi un ratito también.
0: Vamos a hablar en un ratito de eso, hacer un toque. ¿Qué más?
1: Bueno, vamos a escuchar el último audio, que es el audio número 2, porque ayer hubo un testimonio clave en la causa Cuadernos. Declaró el encargado del edificio donde vivía Cristina Kirchner, Julio César Silva. Y bueno, denuncia en este caso a Bonadío y el fiscal. Dice que lo que le decían es que no se olvide de que tenía dos hijas. Esta era la amenaza, según cuenta el encargado.
2: A mí cuando me interrogaron me dijeron, ¿usted viene acá? Ya estuvimos en el barrio, ya sabemos el kiosquero que nos dijo, ya varias personas que vimos. Así que vos venís por el caso de los bolsos acá y vos ya viste, tenés que decir todo lo que viste realmente. Y después me dijeron, no te olvides nunca que vos tenés dos hijas. Y yo tengo tres hijos, un varón y dos mujeres.
1: Bueno, ahí lo escuchábamos a Julio César Silva, el encargado del edificio donde vivía Cristina Kirchner en la calle Uruguay. También dijo que lo que dice Muñoz, que venía de 2007 a 2010 con bolsos y valijas, dice que él no lo dijo. Bueno, todo esto declaró bajo testimonio ayer en la causa Cuadernos.
0: Bueno, me están mandando acá algunos links, algunos oyentes, cosas que están buenas. Mira, una pregunta. Leo dos, y si querés tenemos unos mensajes para sentar en la mesa nuestra acá en el estudio a nuestra audiencia que nos escribe de distintos lugares, de Observatorio, desde Barrio Parque Liceo, que nos escribe desde Carlos Paz, que nos escribe desde Nono, que nos está escribiendo desde La Pampa. Ahí sigo leyendo, pero mira, me dice, si el capitalismo es tan genial, me mandan acá un posteo. ¿Por qué las corporaciones necesitan exenciones fiscales, subsidios, exenciones, subvenciones, protecciones legales, rescates y protecciones comerciales? ¿Y por qué cuando los ciudadanos necesitan estas cosas es socialismo? Me dice, está bueno. Está bueno porque...
1: Está buena la reflexión, claro.
0: Ayer se anuncia una baja histórica en las retenciones. Bueno, pero ¿nos cobran el doble el gas? ¡La plata está! ¡La plata está! ¿Quién decía la base está? ¡La plata está! El tema es cómo direccionar los recursos, cómo orientar los recursos, cómo repartir la torta. ¿Cómo repartir la torta? Ese es el punto. Mira, acá me pasa otro que está bueno. Ahí voy con tus mensajes. Una cita del gran general José San Martín. El rey nos decía que si no podíamos comprar leña, nos emponchemos. Que si no podíamos alimentar a nuestro caballo, no lo tuviéramos. Y que si alimentarnos era costoso, comiéramos menos. Y entonces decidimos ahorrar gastos y nos liberamos del rey.
1: Es muy buena, claro, claro que
0: bueno,
1: sí.
0: Bueno, ¿qué dicen?
1: Bueno, acá nos están escribiendo, hay mucha gente indignada con el resultado de las elecciones en la universidad. Acá Alejandro dice, todavía no entiendo cómo gente que no puede juntar para comer sigue defendiendo este gobierno, es increíble. Qué pena, dice Juan Fernando, qué pena, cuánta decadencia y entrega. Julián nos escribe también, dice, es la misma universidad... Si la misma universidad en el resultado de las elecciones ratifica las políticas de recorte del gobierno, bueno, acá nos saludan desde Punilla.
0: A ver, hay un simulacro, porque por eso es un radicalismo con peluca que es culposo de ser libertario, pero que forma parte de esto, ¿no? Qué sé yo, el otro día lo escuchamos a Cornet, que está en Ciencias Económicas. No es un actor clave, quiero decir. El intendente tuyo, de Villa Allende, ¿no?
1: No, ese no lo entiendo.
0: Bueno, que decía, no se pongan mal, yo sé que algunos se ponen mal cuando decimos esto, y dicen, no le peguen tanto, que yo, mire, por suerte podemos hablar, yo dije ayer, de FASI, de la universidad, del gobierno provincial, del gobierno nacional, de lo que es, de la justicia, de los medios, tenemos la lengua libre, estamos... No, miedo y plata nunca tuvimos, y la verdad que lo vamos a seguir haciendo siempre. Pero... A Bettina que le contestó, no, yo estoy muy metido en Villa Allende, no sé qué pasa, si hay marcha, no hay marcha. A los dos minutos le estaba diciendo, pero ¿y por qué hay tantas universidades? ¿Y por qué hay tantos universidades? Pero no es que
1: no
0: está metido en Villa Allende.
1: Claro.
0: No es que está metido en Villa Allende.
1: Hablamos el lunes
0: de ¿y de dónde? Momento, ¿del sí. PRO ya se pasó la Libertad Avanza? Mucho radical, ¿no? El de Loredo, que es súper de la universidad. No, está mendigando, está en la puerta hace 4 meses que está en la puerta de la casa de Bornoroni a ver si lo dejan entrar. ¿No? Después si no, negociará por otro lado, qué sé yo, pero... La universidad tiene una conducción, que por más que simule, encabeza una marcha, qué sé yo, son igual de mileístas, son mileístas culposos, quiero decir. Ahora, es una gran elección de la oposición, ¿eh? Es más del 40%, es una gran elección de la oposición y hay muchos jóvenes, muchos centros estudiantes, mucho voto joven, nuevo, bueno, en la universidad hay mucho voto joven, pero digo, por supuesto que a partir de la modificación del sistema electoral en la universidad, bueno, hay una perspectiva de continuidad hoy de programas por quienes pueblan, ¿no?, la universidad. Pero bueno, entiendo lo del enojo, quiero decir que hay ese atenuante, ¿no? Que la universidad no te van a decir, sí, estamos de acuerdo aunque no nos den plata, si hacen marcha, evidentemente que no te van a decir eso. No. ¿Cómo? Celebrando que no hay plata. No, esa no, pero quiero decir, es. Uno mira, hay muchos sectores así en la sociedad. Muchos sectores. Y dices, che, pero mirá, no llego a fin de mes y esto. Pero igual, ¿no? Che, en mi sector no hay forma de que venda. Bajo la persiana, me alquilo una nave, importo, qué sé yo. Pero.
1: Sí, es la lógica, lógica y lógica. No, pero no, que no quiero volver a lo de antes. ¿Y cómo te iba antes? ¿No? Espectacular.
0: Sí. Sí, cosas de antes. Ayer lo escuché a Aníbal Fernández. Supo ser jefe de gabinete, muchas cosas, ¿no? Fue heladero de Duhalde. Costequi Santillán, hemos discutido con él al aire, todo, qué sé yo, en distintos momentos, también ha sido presa de una operación política que le consiguió la nata y carrió y que le permitió, en términos de puntos, ganar la elección a Macri. Fue muy determinante eso, pero bueno, lo escuché decir que le preguntaron, che, las cosas buenas de Milei, ¿dejarías algo? Sí, casi todo. Hay que dejar las cosas buenas. Bueno, la desorientación es fabulosa, monstruosa, ¿no? Vamos a hacer una canción, ¿quiere o no?
1: Me parece muy bien.
0: ¿Me parece bien? Una linda canción. Tenemos una linda canción por ahí para escuchar. Hemos venido con un manojo de canciones para compartir. Sin arte estamos fritos, ¿eh? ¿Qué escuchamos, Juancito? Ortega y Gasset. Ah, de Divididos, un clásico de Divididos, dale.

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0: Bueno, son las 7 de la mañana, 56 minutos. En un ratito le pregunto a Arturo cuáles son las novedades para la final que se juega en el Kempes entre la B y el River. Se juega temprano, le voy a preguntar a Arturo, porque me parece que se juega a las 3 y media de la tarde. Enseguida lo confirmamos y nos cuenta ahí la transmisión de Golan Pop. Voy a saludar a Noemí Brenta, una de las personas, como siempre la presento, que más conoce, que más sabe de la historia entre Argentina y el Fondo Monetario Internacional, que más ha investigado desde el punto de vista teórico, de la información, del análisis económico. Así que le sumo a la mesa. ¿Cómo le va, Noemí? ¿Qué dice? Buen día. Hola, hola, Noemí. ¿Me escuchás?
1: Hola, Cristian. ¿Qué tal? Buen día.
0: ¿Cómo andás? ¿Todo bien?
1: Bien, todo bien.
0: ¿Estabas tomando un matecito?
1: Sí, viendo el amanecer, porque todavía no ha terminado de salir el sol acá.
0: Bueno, todavía vos sabés que nosotros ejercitamos el asombro, que no queremos perder la capacidad de asombro, viste, que es algo que ya se perdió, ¿no? La esperanza es lo último que se perdió y la capacidad de asombro un poco también, así que te volvemos a llamar y queremos darle una relevancia que el gobierno sigue endeudándose con el Fondo Monetario Internacional, no lo damos ya por cocinado. ¿Cómo lo ves vos a esto de ayer?
1: Mira, lo veo que las cantidades desembolsadas son, como se había programado, cada vez inferiores, ¿no? En el marco del programa aprobado el año pasado, en marzo, que se aprobó un programa por 20 mil millones de dólares, de los cuales de entrada desembolsaron 14 mil, después hubo la primera revisión, otro desembolso de 2 mil, porque el primero había sido enorme, y ahora este desembolso es de 1.000. Y después lo que viene son desembolsos cada 6 meses de 700 mil dólares, que para los requerimientos de la Argentina...
0: 700 mil millones de dólares, ¿no?
1: Entonces estamos comprometiendo todo. Estamos comprometiendo y realizando, va el gobierno, nosotros, un ajuste brutal, con muchísimo sufrimiento, muchísimo costo social, a cambio de nada. O casi nada. Nos mantenemos sujetos en un programa el que no le sirve a los 47 millones de argentinos.
0: Escucha,
1: sino
0: dijiste,
1: que todo lo contrario, nos daña.
0: Dijiste 700 mil dólares, son 700 mil millones de dólares, ¿no? Desembolso de 700 mil millones.
1: Exacto, sí, perdón, 700 mil.
0: ¿Qué estamos en el programa?
1: No, ¿qué 700 mil millones de dólares? No, dije bien, dije 700 mil dólares, menos de un millón. Pero ahora nos dan 1.000 millones.
0: Sí.
1: 1.000 millones de dólares.
0: 1.000 millones de dólares, eso son...
1: Se embolsan, nos prestan y después no mil, no llega siquiera los 1.000.
0: Son 700 millones de dólares, entonces.
1: A los 700 millones de dólares.
0: Está bien, no, porque habéis dicho 700 mil dólares. 700 millones.
1: No, sí. 700 millones de dólares.
0: Es el plan fondo de olla, mira de lo que estamos hablando. Es el plan fondo de olla, qué sé yo.
1: Eso, no es nada. Lo que pasa es que es tan grande los desembolsos iniciales. El desembolso inicial del 60% fue una cosa muy excepcional para apoyar al gobierno, porque todos estos préstamos del fondo son de carácter netamente político, son intrusivos en los asuntos internos de un país para sostener un gobierno que se adecua a la estrategia de largo plazo de los Estados Unidos, de concentrarse sobre América Latina, desplazar a China, y también de corto plazo de este gobierno específico de Trump.
0: Sí, sí.
1: Además, con este escudo de las Américas y de sostener a los gobiernos de derecha afines.
0: Uh-huh. El otro día pasamos el dato acá a principio de semana de que el gobierno va a condonar una deuda de 1.800 millones de dólares a energéticas, entre las cuales están la de Vila, Manzano y Filiberti, por ejemplo, ¿no? Que son 1.800 millones de dólares que el Estado lo podría recaudar. Hay una decisión ahí de jugar, de dar la vida por los ricos, me parece, ¿no?
1: Sí, claro, sí, como dijo, creo que que efectivamente la lucha de clases existe y ellos van ganando.
0: Sí.
1: Los trabajadores vamos perdiendo, el gran capital va ganando y en este país va 6-0. O como les... Sí, en fin. Así que sí, este sacrificio fiscal que vos estás diciendo, de condonar la deuda a las empresas energéticas, de este anuncio que se hizo ayer en la sociedad rural de reducir las retenciones al trigo, a la soja, a algún otro producto, creo que al girasol, o sea, a los grandes productos de exportación, también es sacrificio fiscal, es bajar la recaudación. ¿Y con qué lo van a compensar para que el déficit fiscal no aumente? Y bueno, con la reducción de los subsidios a la energía, no vamos a pagar más de electricidad. Ayer se aprobó incluso el recorte de los subsidios a la electricidad, a la energía, electricidad, gas en zonas frías, cosa que es de una crueldad infinita, como todo lo que viene haciendo, ¿no?, sobre los discapacitados y cómo viene cortando el futuro del propio país con el no financiamiento a las universidades, con el no financiamiento de los hospitales universitarios, por ejemplo, de los hospitales en general, la baja de la vacunación. Realmente todo esto forma parte de un plan muy perverso para destruir lo que hay de la Argentina buena.
0: O sea que vos decís que esto, la noticia de ayer, el dato, este plan fondo de olla, lo que tiene, digamos, de interesante para ser leído en todo caso, para interpretar política, económicamente, es que son cifras muy míseras, que condicionan mucho, muy intrusivas, que condicionan, exacto, pero que habla de que el gobierno no está tan holgado, que no es que la está levantando en pala con el RIGI, ni con la recaudación, ni por la vía de Vaca Muerta. Evidentemente que no tiene para sostener esto y para tratar de no hacer la gran devaluación, como hizo, ¿no?, la década de los 90, que aguantó hasta el final la convertibilidad. Entiendo que ese es el único metejón. Aún así tenemos 3 puntos de inflación mensual, ¿no?, oficial.
1: Y claro, porque viene alimentada por los propios, principalmente, además de por los aumentos de los precios del petróleo, que el gobierno ha venido conteniendo, ¿no? Es muy liberal, pero congeló los precios de venta del combustible de YPF, y con eso es un caso testigo para que las demás no aumenten demasiado tampoco, si no se van todo el mundo a comprar la nafta en YPF. Y entonces la inflación viene, además de la presión internacional, mejores precios incluso de nuestras exportaciones, que le viene bárbaro a los exportadores, pero que trasladan esos aumentos de acá, y también los aumentos de los servicios públicos que están privatizados, pero que el gobierno va retirando subsidios y además les va reconociendo cada vez mayores costos. Entonces aumenta la electricidad, el agua, el gas, el transporte, el colectivo, el tren, y eso alimenta la inflación, porque son costos que pagamos todos y además se trasladan también a los precios. Las empresas trasladan a los precios todos. Entonces es una inflación que viene desde adentro, que aunque el dólar esté planchado, que siempre ayuda a estabilizar y aparentemente va a estar bastante planchado un par de meses más, sin embargo la inflación de todas maneras fue 3,4% el mes pasado y este mes 2,6%.
0: Sí, cosa sí, la oficial, qué sé yo.
1: No podemos, está muy lejos del objetivo de un total de 10% para 2025, como establece el presupuesto nacional.
0: Sí, sí, si hoy llegara, si la proyección es esta, vos sos economista, Noemí, si la proyección fuera esta, un año más, que habríamos perdido, no sé, el 50, 60, 70% del poder adquisitivo, si la inflación es de 10... Es la inflación del cementerio, no le sirve mucho a nadie. Imagínate que perdiste el 60-70.
1: No, porque ya la inflación del primer cuatrimestre, que ya terminó, ya sobrepasa acumuladamente, ya estamos muy por arriba. Así que bueno, esta aprobación del desembolso del Fondo Monetario, que es inmediata, o sea que hoy estaríamos recibiendo esos 1.000 millones de dólares, es obligación junto a muy poquito de reservas para el Banco Central, que se van a ir muy rápido porque la deuda que hay que pagar este año todavía es bastante grande, es como más de 12.000 millones de dólares, y el año que viene tenemos deuda en moneda extranjera, que es una locura, 34.000 millones de dólares.
0: ¿34.000 millones de dólares solo 2027, Noemí?
1: 2027, sí. Aunque la Argentina recupere el acceso a los mercados voluntarios de deuda, cosa que no se ve que esté muy a la vista, pero en fin, podría ser también, es muchísimo para recaudar. Nomás al Fondo Monetario el año que viene le tenemos que pagar 7.000 millones de dólares. Muchísimo sí. Más que lo que nos va a entrar, ¿no? Por los supuestamente dos desembolsos que deberían hacer, ¿no?
0: Sí, sin refinanciar en general.
1: La Argentina aprueba la tercera y cuarta revisión.
0: Sí, sin
1: la
0: refinanciamiento.
1: Este año, cuarta y quinta el año que viene.
0: Claro, y hasta 2038, sin mucho refinanciamiento. Y lo más grueso, la deuda, Argentina tiene que pagar hasta 2038. Después, por supuesto, eso se puede patear para adelante y demás. Y el tema es quién está pagando esto hoy y quién lo va a pagar después, ¿no? Hacerse la pregunta, ¿quién lo va a pagar después? Lo mismo de siempre, ¿cómo va a ser esto? Después, ¿quién paga esta cuenta de esto? Que nos está saliendo carísimo, ¿no?
1: Yo supongo que tiene que haber una reestructuración. Son cuentas muy grandes con los organismos financieros internacionales. No hay reestructuración, pero creo que cualquier gobierno que asuma interesado en el bienestar general y en la subsistencia misma de la Argentina, que no sé realmente, debería hacer algo muy fuerte con el Fondo Monetario, porque son préstamos, como decía, de carácter político, muy alejados de la capacidad de pago de la Argentina, en el marco de acceso excepcional a los recursos del fondo, y eso lo saben, y eso hasta ahora no hay antecedentes, pero se crean los antecedentes, eso tiene que negociarse para pagar en dos partes, para estirar mucho más los pagos, sin la contrapartida de la vigilancia que te impide mover una hoja de acá del escritorio a la mesa, ¿no? Esa supervisión, esa obsesión con el ajuste y con favorecer al capital extranjero tiene que bajar, porque si no, la verdad es que como país y como población nos vemos cada vez peor.
0: Noemí, te agradezco como siempre. Estamos pensando mientras te escuchamos, ¿no? En este escenario, ningún país que está al borde del milagro está pidiéndole 1.000 millones de dólares al Fondo Monetario. El fondo te dice, che, pero salí del cepo total y hacete otro ajuste y hacé esto y hacé 1.000 millones, es porque no estás al borde del milagro, no estás al borde del precipicio. Te pregunto por último, vos que sos una estudiosa, ¿conoces una potencia hoy actual, una potencia mundial, un país emergente en los BRICS, un país fuerte, grande, ¿no? ¿Que tenga un Estado chiquitito?
1: No, el Estado tiene que tener fuerza y hacer cumplir la ley. No, los que tienen Estados chiquititos son lamentablemente los países más atrasados. Se necesita un Estado que además cumpla las funciones para la educación, mira que justo para la educación, para la salud, esas no son funciones subsidiarias, o que si quiere las cumple y si no quiere no. Acá, por ejemplo, mira, dos minutos.
0: Sí.
1: Ayer, en el subte, una persona que evidentemente vivía en la calle, muy sucia, muy, muy, muy, muy sucia, y probablemente enferma, y tosía. Y yo pensaba, esta persona tiene un sufrimiento personal enorme, pero además en este lugar público estamos respirando, si esta persona tose y tiene algo grave, todos lo estamos respirando. Y deteriorar la salud, no vacunar a los chicos, no hacer, por ejemplo, ahora con la privatización del agua, permitir el corte del suministro por falta de pago, todo eso empeora la salud pública. Entonces, ¿qué vamos a volver cada vez más a la segregación? ¿O vamos a tener epidemias? ¿Cuándo va a pasar alguna cosa grave con el agua? Por ejemplo, una vez privatizada, que todas las privatizaciones del agua fracasaron. Es decir, nos están poniendo a todos en situaciones de empeorar muchísimo nuestra vida. La ausencia de educación también, la ausencia de financiamiento por la educación lleva a que todo se deteriore, ¿no? Las universidades, las escuelas secundarias, las primarias, los jardines de infantes, es decir, entramos en una degradación que nos cuesta mucho, que nos hace la vida peor y el futuro peor. Entonces nos están rifando. Barato encima.
0: Sí. Cara la vida, de todos modos, te quiero decir, pero venden a chachos y palitos las empresas superavitarias del Estado, pero bueno.
1: Yo
0: te tiré con un. ¿Conoces algún país con Estado chico que funcione bien y me devolviste que no nos podemos bañar? Aguas contaminadas. Madre mía, ¿no? Una situación dantesca.
1: Ninguna, Estados Unidos, bueno, que es la meca de estos, tampoco tiene un Estado chico.
0: Nadie, ninguno. No quiero ponerle caso de China, porque es apabullante, pero no hay.
1: Es un capitalismo de Estado, con participación del Estado en la mayoría de las empresas, con muy clara línea de orientación de los sectores que quieren promover y un avance tecnológico enorme que nosotros hemos perdido, incluso en los sectores, digamos, competitivos,
0: claro.
1: Tecnología. También los están vendiendo.
0: Sí, claro. Y tampoco te quiero decir, ya con esto la corto, pero tampoco hay muchos... sin emisión, con déficit cero, lo tenés que contar con los dedos, 4 o 5, emiten y punto. Acá hay una construcción de que está todo mal.
1: No, el déficit fiscal es una herramienta, justamente, y en momentos de recesión es una herramienta importante para que el Estado ponga plata, active la compra, active la obra pública. También es necesaria la obra pública porque hay obras que el sector privado no le resultan rentables, no va a realizar. Entonces, ¿qué nos vamos a quedar sin rutas, sin vuelos entre determinados lugares, sin escuelas?
0: Sí, totalmente. Noemí, te agradezco mucho, bueno, te mando un gran abrazo, Cristian, y gracias siempre.
1: Muchas
0: ojalá
1: gracias
0: que,
1: y un abrazo para todos.
0: Que mejore la cosa, un abrazo, gracias, chau. Bueno, así es muy difícil que mejore, ¿eh? Ojalá que mejore con un cambio estructural en Argentina, digo, deseamos eso, la verdad que no es piola contar las malas, la destrucción de nuestra patria. Yo le pregunto, che, ¿hay algún país? Me dicen, mirá, la gente no se puede ni bañar, queda todo sucio, la pandemia viene, ayer hablamos de AISA, ¿no? La última vez que privatizaron el agua dejaron todo con agua contaminada. Suez entregaba agua de red contaminada. Bueno, cosas así. Es como, por ejemplo, que yo hago esta pregunta no por provocar, sino por comparar un poco, no por vivir comparándose, pero sí por comparar. Che, ¿y esto en el mundo funciona? El caso ese a donde los liberales libertarios ganaron y achicaron el Estado para agrandar ese pueblo, terminaron invadidos por los osos. No había foquito, nadie recogía la basura, entonces se acercaban los osos. No hay. Es como que yo diga, che, vamos a empezar a jugar con... La selección argentina va a empezar a jugar con 9 jugadores. Porque hay que recortar el déficit y el Estado y no sé qué. Sí, y en el mundo, che, hay otras selecciones que hacen eso. No, Juan, conoce, te van a cagar goles. ¿Cómo le va Arturo, querido? ¿Qué dice? Buen día.
2: Qué buen ejemplo. O jugar sin arquero, por ejemplo. Claro. Jugar sin el Dibu Martínez, a ver cómo va.
0: Jugamos sin centrales, sin arquero y con 9. Bueno. ¿Y quién lo hace eso?
2: Una sonrisa en medio de tanto drama... Buenos días para todos y todas, qué gusto estar, ¿eh? Qué
0: nosotros
2: gusto
0: en estar. Taller estamos, parece que jugamos con 9.
2: ¿Cómo están,
0: sin centrales.
2: ¿Cómo están en este velar armas de cara al domingo, 3:30 p.m, Estadio Mario Alberto Kempes, entradas agotadas, entradas entre 80.000 y 120.000, que dicen a esta hora se venden cerca de medio palo, hay reventas a 500 lucas... Por platea, porque vos sabés, Cristian, y lo sabes todo el mundo.
3: ¿Para Belgrano o para ambas?
2: Para los dos, porque hay entradas que se filtran, que los organizadores no ponen en la venta por internet, en la venta habitual, ni con la tarjeta, ni con los socios.
0: Si lo hacen en Andis, ¿por qué no van a, ¿por qué no van a ir a sobreprecio acá, muchachos?
2: Indudablemente que está mal en todos los casos, pero en el fútbol está mal. Existe ese mundo.
0: Vamos a
2: zafar, ¿no?
0: 500 lucas. Mira, está estipulado que si conseguís entrada de FIFA, va a ser un mundial para ricos. Un mundial que no debería jugarse en Estados Unidos. Un mundial que, en realidad, baja mucho las expectativas. Después, capaz nos prendemos con un partido u otro, qué sé yo, en función de cómo vaya, pero... La verdad, no debería jugarse en un país que está perpetrando guerra, genocidio, etcétera, que pone tantos condicionamientos, ¿viste? Que dice, solo dejo entrar a la selección de Senegal, a la selección de esta, a la otra, nada más, no a los hinchas porque vienen con el ébola, con esto, con lo otro. Es un escándalo. Si conseguís entrada de FIFA, la final del mundo sale $10.000. Si es de reventa, como dice Arturo, que son, no sé, $50,000 una entrada para ir a ver fútbol. Va a salir $500,000 una entrada, por más histórico que sea el partido y todo, de cualquier partido. 500 lucas en un momento. Bueno, irán millonarios y piratas.
2: Sí, y ha pasado, ¿no? Ustedes saben, y lo estamos viendo desde hace un buen tiempo esta parte, los famosos palqueros. Todos los clubes tienen sus palqueros.
0: ¿Qué es un palquero? Contá.
2: Y bueno, cuando se hacen los estadios, como ahora River hizo el más monumental, o como Boca en su momento modificó el nuevo Alberto J. Armando, vendió palcos para construir el estadio a cifras siderales. Entonces voy a decir, che, Boca es pueblo, te dice la gente. Sí, Boca es pueblo, pero si vos vas a los palcos de Boca, ves a la rancia aristocracia cívico-militar, judicial, eclesiástica. O sea, está toda la rancia aristocracia argentina en Boca, que es un club teóricamente popular. Y esos palqueros, bueno, tienen acceso a lugares que son como una pieza de su casa, ¿no? Pueden utilizar esos palcos para casi todo lo que se haga en ese estadio. Es una forma de privatizar de algún modo el club, ¿no? También. Pero bueno, particularmente para el clásico ahora, para el partido contra River, te digo que está pasando cosas parecidas a las del Mundial. Por ejemplo, yo alguna vez denuncié y se lo dije de frente a Julio Grondona que él revendía entradas en el Mundial y me lo reconoció. Dijo, sí, nosotros revendimos entradas. Lo que no dijo Grondona en esa nota, y después lo dijimos nosotros porque lo teníamos bien probado, es que venden las entradas de protocolo. Venden las entradas que son para las autoridades, las entradas que además son un montón de entradas las que se piden en el protocolo y después se ponen a la venta muchas veces, ¿no? No sé si ahora por parte de AFA se hará o no se hará, o por parte de todos aquellos que reciben una entrada de protocolo se hará o no se hará. Pero en los mundiales, el propio Grondona y sus adláteres vendían las entradas en el Mundial de Alemania, pero a pleno sol.
0: Che, va a estar Chiqui Tapia con Pacerini y Yarlora, ¿no? ¿Entiendo sentados por ahora?
2: Sí, y obviamente ustedes saben que Chiqui Tapia tiene un bastión grande en Córdoba, ¿no? Su hombre es el presidente del instituto, que es fuerte, ya lo ha hecho, ya ha estado en Córdoba, en inauguraciones en La Agustina, así que Cavagliato es un poco el nexo ahí, y pisa fuerte Chiqui Tapia. Inclusive ha pasado una cosa muy fuerte en estos días, hace muy poquito tiempo, casi que ha logrado desestabilizar el poder de Metrio Farías en la Liga Cordobesa de Fútbol. Es decir, hay una intrusión importantísima de AFA en Córdoba, como que quiere agarrar fuerte la manija Chiqui Tapia en la Liga de Córdoba.
0: Bueno, Chiqui Tapia que supo ser barra de Boca, quiero decir que él viajó al Mundial de Sudáfrica como barra de Boca. Dentro de, ¿te acordás que estaban los hinchas, cómo era?
2: Hinchadas Unidas Argentinas.
0: Bueno, viajó al Mundial como hincha de Boca.
2: Sí. Como
0: después tomó ahí mucho poder, no en Boca, pero sí en Barraca Central, y fue creciendo en AFA, pero bueno, supo, hincha Boca, quiero decir, va a ir ahí al...
2: Como pasa con muchos dirigentes de los clubes más chicos del conurbano, o mismo de las provincias, ¿no? Que simpatizan por un grande y también tienen su club de barrio. De hecho, Grondona tiene una historia enorme en Independiente.
0: Y en el Arsenal de Sarandí,
2: y
0: ¿no?
2: después
0: también
2: fue fundador con su ferretería, con su venta de material de construcción, construyeron el Estadio Arsenal y lo llevaron a ser campeón sudamericano de fútbol, ¿no?
0: Sí, claro que sí.
2: No es nuevo Barracas.
3: Polémicamente, claro.
2: No es nuevo. Lo de Barracas.
0: Sí, no. Y lo de Arsenal también fue muy escandaloso. Uf. Escucha, bueno, ustedes lo transmiten al partido desde tempranito.
2: ¿Era el partido? El partido a las 3:30 de la tarde. 15:30 arranca el partido. Ya lo saben, si hay penales, si hay empate alargue, y si no penales. Así que por eso arranca muy temprano. Nosotros a las 13 ya estamos al aire por Goal & Pop en todas nuestras redes y también en 103.5 FM.
0: Bueno, viene Cuti, viste que en Tottenham está peleando el descenso. Tottenham está ahí a dos puntitos, irse o no al descenso, y Cuti, que estaba lesionado, vino. ¿Va a estar Cuti?
2: Sí, va a estar Cuti presente en la cancha.
0: La bandera grande, Belgrano, de Cuti, y bueno, en Tottenham es el capitán, lo están insultando en colores. Bueno, eso por un lado, usted lo escucha en Goal & Pop, a donde quiera que esté, y en un ratito vamos a charlar con Arturo de la situación sanitaria. Hay 200 frentes para hablar de lo que está pasando con la situación sanitaria. Mira, hablamos con un economista, experto en el Fondo Monetario Internacional, las relaciones entre Argentina, con cómo terminó la entrevista. Dicen, che, pero la situación sanitaria, vamos a terminar con el agua otra vez, como con Suez, gente no se puede bañar, no tiene plata, esto, el otro. Bueno, por todos lados, ¿eh? Vos ponés los ojos, problemas oncológicos, problemas de, qué sé yo, tiraron abajo el remediar, son 20 millones de personas que dicen sin el remediar. PAMI. Bueno, hemos venido hablando de todo un poco, pero me parece que es una situación muy dura. ¿Qué sé yo? Estamos en un programa de radio, aquel que está escuchando y ve que su familia que no tiene los remedios, no llega, que esto, que lo otro, la situación económica, debe querer que hablemos unos minutos acá de eso. Así que en un ratito...
2: Totalmente, Cristian, cuando quieras. Realmente felicito a Nada del Otro Mundo, porque como en muy pocos lugares he escuchado con datos muy fuertes, escuché a Sol en la semana, también a vos, Cristian, permanentemente, el informe que hizo Camilo el otro día de salud mental. La verdad que es un orgullo este programa, Cristian, porque no lo escuchás en ningún lado. El drama, la epidemia argentina, se puede tomar también como pandemia, ¿no? Como un hecho mundial. Pero la epidemia en Argentina de suicidios es tremenda, tremenda. La causa, por lejos, más importante de la muerte violenta en la Argentina es el suicidio, superando ampliamente los homicidios. Esto nos debe interpelar muchísimo en medio de que un gobierno desfinancia tremendamente la salud mental y da de baja, per se, la ley de salud mental.
0: Vamos a hablar enseguida con el doctor Arturo Jaime Luque. Mira, vení, ahí tenés el monitor, venite más acá que quiero que la gente te vea la cara. Se está dejando las chapas ahí más cerquita, Arturo. Se está dejando las chapas, mira, ¿eh? Está dejando, vuelve a la melena, ¿no? A la melena de los 90, ¿no?
2: Sí, claro.
0: Que tenía, era el Turu Flores, Arturo, ¿eh?
2: No creo que llegue. No creo que, está más finito el pelo, tiene menos fuerza, pero bueno, ahí estamos. Intentando resistir el tiempo también, los bucles.
0: ¿Qué tenemos, Sole, querida?
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0: Dale, escuchá, primero lo de hoy, de Oscar ahí en la Minerita, es una peña a beneficio.
3: Es una peña, sí.
0: Por un lado. Por otro lado, hace una inversión importante. Ahí, en un momento muy difícil, trae a... Hace una inversión muy importante y trae a Orozco Barrientos.
3: Orozco Barrientos.
0: Tremendo. Así que es una opción importante para ver aquí en Córdoba. No, digo, no, lo quería subrayar nada más. Es un esfuerzo que él hace. Sé, en un momento se cortan muy pocos tickets, muy pocos tickets, salvo lo mainstream, lo así, lo gigantesco, lo más grande, se cortan muy pocos tickets. Sí.
2: Y recomiendo ampliamente Orozco Barrientos, un dúo espectacular, Tilino Orozco y Fernando Barrientos, que tienen mucha historia musical y que juntos no solamente escuchás de lo mejor del folclore cuyano y del repertorio nacional, sino también, Cristian, son dos tipazos que hablan, te mata de risa, lo pasas realmente muy bien con Orozco Barrientos, una de las principales agrupaciones folclóricas de la República Argentina.
0: Bueno, me arriba ahí porque me acordé una cosa de Leutiés, que puso ayer acá Leutiés, ayer me hizo un chiste rally también. Podemos poner después un poquito de eso. ¿Qué más le queda por ahí a usted? ¿En qué anda?
3: Yo traje un informe.
0: No se saca la bufanda, nada.
2: Hace calor acá. ¿Eh?
3: Tengo el
0: ¿tiene frío?
3: Presentimiento de que me estoy por enfermar.
0: No, ¿sí?
3: Pero toco madera. la primer gripe del año. Tengo una info que también lo quiero hacer participar al doctor, sí, Arturo Jaimes Luqueta, que tiene que ver con lo que hablábamos ayer, cuántas decisiones tomamos por día y cómo nos afecta eso en la salud, sobre todo en la salud mental, y cuánto tiene que ver ahí también el uso del celular, de las pantallas y las redes sociales.
0: ¿Tenés data? ¿Tenés?
3: Sí.
0: Ya, tirala, interesante o no, muy interesante.
2: Muy
0: ayer ¿con quién estuvimos hablando? Ah, con Camilo ayer acá, ¿no? Que yo traje ahí lo de Yul Chung Ham. Lo de la hiperproducción, que la hiperproducción y la autoexplotación solamente trae frustración y depresión. Él lo mira desde el punto de vista teórico, no tiene tanto dato, pero hay un abordaje ahí filosófico. Es un filósofo alemán coreano del sur.
3: Hablamos fuera del aire.
0: Fuera del aire, eso.
3: Claro.
0: Eso. Y que, nada, bueno, hay quienes estamos a una o dos preocupaciones que estalle todo. Así que yo casi no tomo decisiones ya por día por recomendación de quien de hizo
3: este
0: esos datos.
3: Estudio.
0: Ya está.
3: De este estudio. Voy a ir.
0: Hay que preservar la salud.
3: Datos históricos. Ya en
0: sí, un dato, algo, ya.
3: Ya en un ratito te lo
0: que
3: cuento.
0: Que después nos olvidamos, viste, que somos más olvidadizos.
3: No, lo voy a tirar porque tengo hasta un audio. Traje un audio para acompañarlo, pero para dejar ahí una puntita, por ejemplo.
0: ¿Vos tomás 3, 4 por día? ¿Cuántas?
3: No sé, pero yo creo que me quedo corta con lo que dice el estudio. Por ejemplo, nuestros ancestros tomaban 2.500 decisiones al día. Tira un número de cuántos podemos estar hoy.
0: ¿Cuántos estamos?
3: 35.000 decisiones por día. Por día.
2: Definime decisiones, diría la escribana.
3: Ahí te explico.
0: Bien. 3, 4. Bien. Pero las hago bien. Tomo decisiones y me salen bien. Dentro de lo que yo puedo, que hay cosas que no puedo. Pero bien, 3, 4. 35.000.
3: Sí.
2: Una banda, ¿no? No podemos contar. ¿Cuántas son por minuto?
0: Sí. Es un montón. Sí. ¿Viste? Ahora hacemos brindis porque pudimos pagar la tarjeta de crédito. Hace un brindis la gente.
3: Eso es parte de la decisión. ¿Qué pago? ¿Pago la tarjeta de crédito o pago el préstamo que saque? ¿Qué pago?
0: Eso ¿como a la noche la o como a mediodía?
3: Lo
0: decimos así, pero es crudo y pasa. Vos te encontrás todo el tiempo con gente, está todo el tiempo hablando de números. Gente, no nos gusta hablar todo el tiempo de números. Hay gente que le gusta la aritmética, los números, la economía. Nosotros, mucha gente no. Pero estamos todo el tiempo hablando de plata. Che, conseguí, fíjate que si pagás con este modo, con no sé qué, que no sé cuánto, que es. Y todo el tiempo.
2: Y sí, mira, y este aparato es espantoso. Nos hace ver todo el día cuánto debemos. Todo el tiempo, cuándo se te vence la tarjeta.
0: Yo, mira, ya,
2: cuando
0: te entra el crédito. Ya está, chao, se acabó.
2: Bueno, pero está muy bien. Pero fíjate, Cristian, que eso que dice la Sole.
0: Adiós, celular cruel.
2: Que muchas de esas decisiones deben estar atadas al teléfono.
0: Sí, claro.
2: Porque vos tenés que decidir pagar algo o sacar un préstamo porque no llegás a pagar algo. Ver si no te pasaron al abogado algún impuesto que no pudiste llegar a pagar.
3: Desde las decisiones más mínimas, más mínimas de, no sé. ¿A qué hora me tengo que levantar hoy a tal hora o a la otra? Hasta
0: ¿usted lo hace en eso o no?
3: Decisiones mucho más graves.
0: ¿Agenda clavada? ¿La alarma clavada o no?
3: ¿Cómo clavada?
0: Clavada, por ejemplo, todos los días yo me despierto a las 6:10.
3: No, depende del día.
0: Ah, bien, elígele. Yo también, ¿eh? Sí. Yo, por ejemplo, hoy la voy a poner, hoy la puse a las 6:22. 6:22, me parecía lo más justo.
2: Y esos 2 minutos.
0: Esos 2 minutos.
2: Cuando me despierto a las 20 y digo, me quedan 2 minutos. Dale.
0: ¿Sabés? Por lo menos meto 3 sueños. En 2 minutos meto 3 sueños.
3: También, viste, tiene que ver con esas cuestiones. Bueno, ya en un ratito les cuento de qué se trata.
0: Bueno, vamos a hacer, me parece que la decisión que tenemos que tomar ahora es la de ir a una pausa, a una tanda, darle descanso al verbo. Ya venimos.

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0: Bueno, no seas tan cruel, me gusta, no seas tan cruel, eso hay que decir, no sea, así dice, no seas tan cruel, no seas tan cruel. Sole Santander, a ver, cuéntenos un poquito de qué se trata, en un rato columna Esther Andrueto, enseguida un panorama ahí del asunto sanitario en Argentina, ¿no? Que está realmente tétrico, pero hay que tocarlo para saber a dónde estamos parados, a dónde estamos yendo, qué pasa. Ya para contarte que está todo bien, están muchos medios de comunicación, que ayer celebraron, qué buena noticia, en un momento, ayer dándole recomendaciones al gobierno. Como se vienen las elecciones el año que viene, es muy bueno, esto de la baja en las retenciones, el crecimiento de la economía, Bueno, cuéntenos, ¿qué estudió, qué dato tiene?
1: Bueno, no fui yo la que estudié, justamente han sido muchas personas las involucradas en este estudio que han estudiado. Son, es
0: ¿Me dio
1: como
0: Arturito
1: una...
0: mate, sí?
1: Me robaste el mate.
0: Era para Arturito, usted tiene que hablar.
2: Hay que temblar la garganta.
0: Usted tiene que hablar.
1: Bueno, arrancamos recién contando que nuestros ancestros tomaban 2.500 decisiones al día y hoy el número está en 35.000 decisiones. Esto afecta, por supuesto, al cerebro. Donde trabaja el glutamato. El glutamato es un neurotransmisor que se activa en el cerebro cada vez que uno toma una decisión y es la razón, una de las razones por las que hoy nos sentimos desbordados, ¿no? Es un estudio que estuvo publicado por Current Biology que revela que en una jornada de trabajo cognitivo, de trabajo de pensar, bueno, provoca una acumulación de este glutamato en la corteza prefrontal lateral del cerebro. Y está relacionado con la fatiga, con el cáncer.

0: se disparó 35.000, está implicado también con la tecnología y con nuestra forma de trabajo, ¿no? ¿Qué aplicación abrir? ¿Qué mensaje vamos a responder? Si contestamos el mail que nos llegó o no. ¿Qué comentarios hay en las redes sociales? ¿Qué comprar? ¿A dónde comprar? ¿Hasta qué canción voy a escuchar hoy? ¿Qué radio voy a poner en la mañana cuando escucho? ¿Qué mail voy a mandar? ¿Qué serie voy a mirar? ¿Qué voy a comer? ¿Qué tarea tengo que ejecutar? Bueno, hay toda una decisión ahí en cuanto a lo que tiene que ver con el trabajo. Hay muchas decisiones pequeñitas, como decimos también, otras que son mucho más grandes. Y cada una de estas dispara el glutamato en el cerebro. El problema no es la fuerza de voluntad que uno pueda tener al momento de tomar la decisión, sino todo el diseño del trabajo y de este sistema de redes sociales, de las aplicaciones en las que nos están llevando. Bueno, ¿cuáles son los consejos que nos dan? En este caso, primero reducir los momentos en que tomamos decisiones. Elegir dos o tres momentos fijos para revisar el correo, en el caso del trabajo, para responder los mensajes. Decidir cortar con el teléfono, como hizo Cristian también, sacar el teléfono de la mesa. Incluso hasta sacar el teléfono del dormitorio, ¿no? Que no se recomienda para nada. Decidir de antemano cuestiones que sean repetitivas, las rutinas de la mañana, algún orden de trabajo, llamados que se tenga que hacer. Bueno, el objetivo no es vivir en piloto automático, sino proteger un poco esta energía y pensar en estas decisiones que tomamos. Así que bueno, este es un poco el estudio que traigo hoy a la mesa, como para que pensemos un poquito en estas cuestiones del trabajo, de la vida, y la cantidad de decisiones que tomamos y cómo influye en las redes sociales en esto, ¿no?
1: Mira lo que cuenta la Sole, qué importante, porque, por ejemplo, el glutamato, este aminoácido, que es un neurotransmisor, pero en realidad es un aminoácido. ¿Qué son los aminoácidos? Son sustancias que cuando se complejizan, cuando se asocian, forman proteínas. Hay aminoácidos esenciales, que son los que tenemos que consumir con la dieta porque el cuerpo no los produce. Montón que vienen en la alimentación, en las carnes, en las legumbres, son los aminoácidos esenciales. Si no los comes, no los tenés. El glutamato, vos lo podés adquirir en los alimentos, pero si no lo adquirís en los alimentos, el cuerpo lo puede producir. Había casos, tiempo A, en que la falta de glutamato producía, por ejemplo, fatiga, lo que contaba recién, y se aconsejaba a la gente comer alimentos ricos en glutamato. Incluso hay caldos enriquecidos con glutamato, porque el sabor que tiene incluso como el caldo de carne. Y además de eso, hay hasta prescripciones médicas a base de glutamato para estimular. El momento actual, lo que marca Sole, es que ahora al revés, tenés tanta estimulación externa, que también no solamente acelera el glutamato, que no lo tenemos tan estudiado, nosotros como mucho más tenemos estudiado la adrenalina, la noradrenalina, que sube la presión arterial. ¿Por qué tenemos hipertensión arterial? Porque estamos estresados y sube la adrenalina, la noradrenalina. Bueno, el glutamato hoy entonces, mira, muy bueno el estudio y muy bueno el dato que estudiaremos también, porque al parecer todas estas situaciones hacen que se eleve un neurotransmisor que a priori podría ser positivo, porque es un neurotransmisor estimulante del cerebro, pero que nos pone a full, ¿no? En situaciones de estrés permanente.
0: Tal cual. Sí, y pensando también en la salud mental, en el cansancio. Cuando yo traje un audio ahí para el audio número uno, si no me equivoco, de una escritora que se llama Inés Roy, española, y ella...
2: Del chico ese que dice que trabaja, que al final trabaja para tener cansancio, porque plata no
0: claro.
2: Tiene.
0: Claro, bueno, imagínate...
2: ¿Quién es? ¿Escritora cuánto?
0: Inés Roy se llama, es una española, que se hizo viral en la pandemia. Bueno, después les cuento la historia, pero resumo un poco todas estas decisiones que contamos en este audio.
3: Deberías despertarte antes, deberías hacer ejercicio, deberías comer más sano, deberías ganar más dinero, deberías dejar el café aunque estés agotada. Dijiste que no ibas a mirar el móvil. ¿Por qué estás mirando el móvil? Han subido el alquiler, la compra, la gasolina, los impuestos, guerra, Trump, genocidio. ¿No puedes hacer nada? Deberías tener más hobbies, pero también trabajar más. ¿Cómo no hace la gente? ¿No haces ganchillo? Microplásticos, hormonas, tóxicos, la regla. Aún no has contestado ese mail. Limpia la cocina, pon la lavadora. Tu casa es un desastre. Alguien está en Japón. Alguien de tu edad ya se ha comprado un piso en Barcelona. Alguien lo está petando en su trabajo. ¿Has caminado ya 10.000 pasos hoy? Pilates. No, mejor pesas. Mejora tu rutina de skincare. Este producto. No, este otro. Botox, rellenos. Ese es otro.

0: arruga, no comes suficiente proteína. Has bebido suficiente agua, tienes que esforzarte más. Más impuestos, más facturas. Autónomos, autónomos, autónomos. Vuelta al trabajo, scroll. Concéntrate. ¿Por qué no puedes concentrarte? No estás haciendo suficiente. No estás ahorrando suficiente. ¿Estás intentándolo siquiera? ¡Oh!
1: Bueno, imagínate esto en un contexto donde nosotros acá estamos preocupándonos de cómo llegar, ni siquiera a fin de mes, ¿no? Cómo llegar al día 15 del mes. Mucho peor, ¿no?
2: Sí, no puedo pagar los medicamentos. No sé si estuvo en la frase. Creo que en España no pasa.
1: No. Me parece que en España no pasa.
2: Y son las personas mayores, ¿no? Que directamente.
1: Claro, ¿cuál compro? ¿Cuál compro,
2: doctor? Y te dicen, doctor, vienen con el cuadernito que yo les pido que tengan para estar ordenados en sus tratamientos y me dice, dígame cuál de estos ya puedo dejar de tomar porque no lo puedo comprar. Los 3-4 medicamentos que tomo, no los puedo tomar. Más a todos porque son 80.000, 90.000, 100.000 y gano 400. Es la realidad, ¿eh?
3: Sí, sí. No, nos vamos de tema porque tiene que ver con esto de las decisiones. Muy bueno el audio. Ese es el problema más grave hoy, el más urgente, quiero decir. Graves hay mucho, pues estamos una generación de personas que están comiendo mal, que están nutriendo mal, que nacen todo el tiempo con preocupaciones. A eso se le suma lo del celular, que hemos hecho en otros informes variados acá con Camilo, Arturo, con Sole, de ¿no? Problemas de salud física, mental, ¿no? De psicomotricidad, cognitivos y qué sé yo. Pero hoy me parece que lo más urgente es que hace una especie de ruleta rusa con los medicamentos.
2: Sí, sí, sí. Eso, la alimentación, también, Cristian, también. Porque, ¿qué le decís a una persona que tiene una enfermedad ligada a la dieta? Como puede ser la diabetes, la obesidad, la hipertensión arterial. Acá al lado está la nutricionista que es gratuita para vos, ¿no? Ganan 2 mangos los nutricionistas también en PAMI, pero lo tienen gratis los viejos. Y van al nutricionista, le hace la dieta y te dice, pero la carne está 20 y pico lucas, no puedo comprarla.
3: Ayer tiró dos alfajores.
1: Dos alfajores.
3: Dos alfajores, ¿no?
2: La consulta de los odontólogos hoy, 400 pesos. Los médicos...
3: Ni un turrón. Los médicos, ni un turroncito. No, no. ¿Son qué? ¿Son 4 caramelos?
2: Sí, no, no.
1: Ni siquiera llegas al caramelo, me parece.
2: Voy a decir, es lo que hoy se le dan a la gente que está en los semáforos limpiando vidrio, ¿no? Es la verdad. Y que también hay cada vez más, ¿no? Pobre, y uno trata de ayudarlo. Pero fíjate, Cristian.
3: Un abrazo grande a todos los odontólogos que están escuchando.
2: ¿Sí? Bueno, se han ido un montón. Se han ido un montón. El éxodo de médicos, kinesiólogos y odontólogos prestadores de PAMI es mucho mayor al de cualquier época de la historia. Mirá que hubo épocas muy malas en la historia del PAMI. En los 90 también fue espantoso el tiempo de Matilde Menéndez, ¿te acordás? Alderete, estaba Larreta, ¿no?
3: Vidal.
2: Mario Vidal. Exactamente. Bueno,
3: Mario, ¿le decís vos? Mario, mira cómo le dice el tipo Mario,
2: sí.
3: ¿Eh?
1: Mario.
2: Es la novia de un amigo.
3: Sí, mirá vos.
2: Y bueno, ex compañero de trabajo.
3: Mirá vos, era compañero de Sacomano, ¿eh?
2: Sí, fuimos de Enrique Sacco. Fuimos.
3: Sacco.
2: Muy, esporádicamente, pero teníamos una buena onda de amistad. Estuve inclusive en su pueblo allá en Bolívar, que es el mismo pueblo que Tinelli, ¿no? Pero bueno, esto, Cristian, se repite. Vos dijiste, los dos alfajores deben tener que ver con la cápita del médico.
1: Sí, sí, sí.
2: 2.100 pesos.
3: Claro, claro.
2: 2.100 pesos.
3: Dos alfajores baratongui.
2: Todavía no nos ha llegado la liquidación de este mes, pero el mes pasado un médico de cabecera ganaba aproximadamente, sin contar todos los gastos, ¿no?
3: Sí.
2: 2.000.000 de pesos. Uno muy bien pago, 2.300.000, sí. 2.500.000. Este mes va a ganar 1.000.000. 1.200.000, 1.300.000.
3: 50% de un palo, te quitan un palo.
2: Te quitan un palo. Y de ahí tenés que sacar 500 lucas para una secretaria, secretario, el alquiler del consultorio si no tenés un consultorio propio. Sí. Por más que sea barato un centro de jubilado, algo tenés que pagar.
3: Estamos hablando de vos en la radio, ¿eh? No estamos hablando de cosas que les pasan a esos marcianos que hiciste a Milei, que si vinieran acá observarían, se deslumbrarían con el milagro argentino. Estamos hablando de lo que te pasa a vos, de lo que le pasa a tu abuela, de lo que pasa a tu médico, a tu tío, a tu vecino. Estamos hablando de lo que pasa en Argentina, de lo que pasa en este mundo. Es un poco duro, intentamos con un matecito, con un poco de onda meterle, pero es nuestra responsabilidad. Estamos hablando de vos. Capaz que en un TikTok, qué sé yo, te... No sé. te pone un poco más zombie, te anestesia un poco, vas pasando con el dedo, te perdés la huella digital y son cosas más impresionantes de otro lugar, qué sé yo, una chocotorta, alguien que se tira de una montaña, otro que no sé qué. Lo que está pasando acá en Argentina ahora, muy desgraciadamente, es esto. A lo que tiró Sole, yo le agrego que la destrucción del empleo, de la industria, del empleo, las empresas, ayer hablamos acá de las empresas, el costo de la vida, genera algo que es que un montón de gente tiene que salir a trabajar en Uber, o a repartir, o a armarse una changuita de algo, hacer una empanada, ¿no? Están todo el mundo amasando, haciendo empanada, vendiendo las cartoncillos, rifas, claro. Una rifa, un país de rifa, el país, lo están rifando el país, pero no, mira qué metáfora, ahí estamos, pero eso, y eso te trae, creo yo, no soy experto en la materia, pero de sentido común, bien entendido, te trae, bueno, un estrés muy grande, porque te lo tenés que procurar todo vos. En general, muchas personas, esas 300.000 personas que salieron del sector formal del trabajo en Argentina, que tal vez sean 1 millón de personas, se reconvirtieron en un Uber y demás, pero es probable que sean cerca de 1 millón de personas. Pero esas 300.000, es decir, cobraban todos los meses un sueldo, tenían vacaciones en general, por ley, tenían aguinaldo, medios aguinaldos, al año 2, y eventualmente, obra social, y eventualmente con ese salario más o menos les alcanzaba. El fenómeno de los trabajadores pobres, que no es solo de Argentina, muy profundizado en Argentina, hace que ya, aunque estés en relación de dependencia, esa plata no te alcanza, y tenés que ver, vos sos el responsable de tu propia desgracia, de tu propio fracaso, o eventualmente de tu propio éxito, pero te trae mucho más estrés y mucho más decisiones que tomar.
1: Tal cual.
3: Muchas más decisiones, porque, che, ¿ahora qué me invento? Está todo el mundo viendo. A ver,
1: ¿y decisiones?
3: ¿Quién lo puede escribir ahora? No está todo el mundo hoy, medio mundo, viendo, che, a ver, ¿de dónde saco? ¿Cómo meto unos mangos más? ¿De qué consultorio abro? ¿Qué cliente consigo? ¿Qué changuita más hago? ¿Qué me invento? ¿Qué kiosco me abro? Tenemos más kiosco que la Colón. ¿Qué kiosco me abro para ver si entro un poco más de guita? No está pasando eso.
1: Sí, por supuesto.
3: ¿Estoy chapa o no?
1: Y lo
3: ¿no?
1: que yo digo es que esas son de las decisiones importantes, ¿no? Porque por ahí en el audio escuchábamos decisiones más... Bueno, capaz más de la vida cotidiana de un español. Sí. Nosotros estamos hasta las manos con las decisiones que tomamos, digamos.
2: Ayer un paciente vino y me dijo, yo era gasista. Me jubilé. Dije, no trabajo más porque ya me harté de ser gasista. Es levantar peso, llevar herramientas, a veces subir escaleras. Una persona de 70 años, ¿no? Me dice, este mes tuve que volver a laburar de gasista. Me pone mal anímicamente. Me pone mal físicamente. No me da tiempo de esparcimiento y encima no puedo cobrar los laburos lo que valen. Porque ¿quién te puede pagar hoy 50, 80, 100 lucas, un arreglo mínimo, ¿eh? Una limpieza del calefactor. Me contaba así ayer tristemente este paciente, que un tipo que vos lo veía y venía, hasta venía que es un auto, un jubilado que estaba más o menos bien. Ahora tuvo que salir a laburar de nuevo para mantener un poquito el ritmo de vida. Arriesgar la vida. Porque subir una escalera para una persona de 70 años es arriesgar la vida. Y eso pasa todo el tiempo. Lo que decías vos de salir del laburo y amasar pasta para vender pasta. No solamente ocupa esa persona a ponerse a amasar. Después, el resto de la casa. ¿Quién se ocupa del resto de la casa si esa persona se pone a amasar pasta? ¿Quién lleva al chico al colegio, a vóley, a tela, a natación? ¿O quién va a hacer las compras? Es...
3: Sí, además, todos los tiempos. Mirá la evolución de la línea de lo que está diciendo Arturo a los oyentes que en general nos han escuchado, tramos del programa, programas hace 1 año y medio, por ejemplo. Arturo recomendaba salir a caminar, acostarse temprano, juntarse con los amigos, tener una comidita en la semana, tener vida social, tener tiempo para la familia, para seres que uno quiere, qué sé yo. ¿No? Era, che, ¿cuáles son las recomendaciones, el decálogo del buen vivir? Para que no sea el sueño llegar a fin de mes, es un sueño muy horrible. Una vez me contó Galeano en Montevideo que él estaba deprimido porque la mujer soñaba cosas extraordinarias, Elena, y él soñaba con que estaba en la cola de un banco pagando algo. Si no puedo tener esos sueños, es una cosa, yo le estaba contando que investigaba sobre los sueños. Bueno, no podemos soñar con llegar a fin de mes, eso no da. no da a nadie. El mundo es muy lindo como para soñar con llegar a fin de mes, a mediados de mes, qué sé yo, que todos los días es fin de mes, ¿verdad? Y hacemos un decálogo, hace un año y medio nada más acá, decálogo, che, ¿cómo es el buen vivir? Y bueno, comerse un costillar, ir a caminar por la montaña, hacer una reunión, cantar, bailar, hacer alguna actividad que te guste, qué sé yo. Ahora, estamos diciendo, che, loco, tenés que agarrar el ¿cómo se llama? El maletín ese lleno de herramientas, subir una escalera, arreglar. Es un martirio, es una opresión, es una opresión. Bueno, nos quedaríamos charlando, tenemos columnas ya de Tere, hagamos un separador, una tandita muy chiquitita y tenemos gente conmigo. No se pierdan gente conmigo, por favor, en un ratito nada más. Estamos haciendo Nada del Otro Mundo con mucho gusto junto a ustedes, ¿eh? Y les pedimos, por favor, que en la medida de sus posibilidades se sigan sumando, se sigan suscribiendo, sigan formando, pueden ser montos muy chiquititos, ¿sí? Pero para sostener esto, para poder tener todos estos espacios, estas notas, columnas, notas editoriales, información, data, mesas, que hablemos de todos estos temas y que podamos crecer con estos espacios, necesitamos del aporte voluntario de las suscripciones, que se recupera yendo a los comercios, ¿sí? La ecuación es económica, se recupera solamente yendo a los comercios y consiguiendo los descuentos de los muchos comercios, por suerte, amigos que nos apoyan y que, bueno, están desde hace tiempo, algunos desde hace menos, y con las suscripciones y con los eventos que hacemos, eso se recupera. Sí, por supuesto, la voluntad es una voluntad política, periodística, social, de tener, apoyar un medio que habla de estos crímenes sociales que comete este gobierno y de lo que pasa en la realidad, con el gobierno que sea, en la que podamos hablar libremente de un intendente, de un rector, de un presidente de un club, de un gobernador, de un empresario, de un sindicalista, de la sociedad, de los temas, de un laboratorio, de una empresa, de una multinacional, de Vila, de Manzano, de Filiberti. Bueno, es muy importante que podamos crecer y sostener estos espacios en un momento muy duro, así que nadadelotromundo.com.ar, ahí usted se puede suscribir con el monto que usted quiera, hay monto libre, monto por única vez, monto sostenido, y tiene descuentos en muchos comercios. ¿Usted tiene por ahí algunos
1: comercios?
3: Sí, comercio,
1: tengo, ¿no? Algunos, bueno, acá donde estamos, donde está nuestro árbol.
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0: ¿Cómo andan? ¿Qué dicen? Aquí estamos en este viernes 22 de mayo. Ya estará llegando nuestra querida Juani para hacer nuestro viernes de temazo, como cada semana. Debe estar ahí descongelándose porque hizo fresco. Sí, aquí estamos acompañándonos en la frecuencia que compartimos día a día, la 98.1 de tu dial en Capilla del Monte, www.unaradio.org.ar en la web, también saliendo a través de YouTube, para lo que hay que ver, decía el abuelo.
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2: Para ti, mi amor. 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
0: Así que bueno, ya saben. ¿Qué más? Vamos a consultar con nuestro oráculo climatológico, con nuestro mentirosín de cada día para ver qué nos dice. Refrescamos la página y lo templado va a quedar medio ahí, pero vamos a tener unos días más templados. Por lo pronto nos toca unos días de fresquito, como se hace sentir cuando el sol se oculta tras las nubes. Y hoy vamos a estar medio ahí. A ver, para hoy está anunciada una máxima de 12 grados. Una mínima de 2. ¡Ay, qué chuy! El viento no tiene ráfagas fuertes, pero está soplando. Está como medio loco. Entre el sur, el oeste, el noroeste, el este y el sureste. Bueno, te pasa por todos lados, porque nuestro viento es así. Para mañana, 13 grados de máxima y 2 de mínima. Bueno, bastante similar al día de hoy. Soleado y nubes y claros. Bueno, ay, se me fue algo. Pasó, estamos acá, ay, se cerró ahí, bueno, esas cosas que pasan. Ahí estamos, para el domingo, 13 grados de máxima, 4 grados de mínima, parcialmente nuboso durante todo el día. El lunes, un poquito menos de lo que nos venía anunciando, 15 grados de máxima y 7 grados de mínima, también nubladito. El martes arrancaríamos la semana laboral con 16 grados de máxima y 6 de mínima, pero ya me parece primavera casi, ¿eh? Y tendríamos un par de días así que van a rondar entre los 6 grados de mínima y 17, 18 grados de máxima. Y después vuelve el fresco, sí, es así. ¡Vuelve la fresca! Junio se nos viene con fresculis. Y lo que se viene ahora es el informativo Farco. Nos informamos a través del Foro Argentino de Radios Comunitarias. Y ya venimos.
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12: Hola Argentina, muy buen día, ¿cómo están? Les damos la bienvenida a esta producción informativa nacional de Farco, el Foro Argentino de Radios Comunitarias. Estamos aquí en nuestro centro de producción en la ciudad de Rosario y ya estamos enlazadas las radios comunitarias del país para la primera edición de este viernes 22 de mayo de 2026. El sector yerbatero llevó a la Cámara de Diputados sus reclamos por la grave situación que atraviesa. Fue en una reunión conjunta de las comisiones de Economía y Economías y Desarrollo Regional. Las críticas apuntaron al bajísimo precio que reciben los productores por el kilo de hoja verde y también a la decisión del gobierno de Milei de desregular el sector y quitarle funciones al Instituto Nacional de la Yerba Mate, que era el que fijaba un precio sostén que hoy no existe. El productor misionero Ángel Oseñuc dijo que la industria les paga un precio miserable y lo ejemplificó comparando lo que antes se necesitaba para comprar un litro de gasoil y lo que se necesita ahora.
13: Año 2023 teníamos un gasoil a 190 pesos litro. Año 2024 tenemos nada más y nada menos un gasoil a 2.474 pesos el litro. ¿Qué significa eso? Que allá por el 2023 un productor necesitaba para comprar un litro de gasoil 2 kilos de hoja verde. Hoy en la actualidad el productor tiene y necesita 11 kilos y medio para un litro de gasoil. Ahora, yo le pido a las industrias que me digan cómo quieren, y al INIM, con todo respeto, cómo quieren que sobreviva un productor en la chacra. Cómo quieren que sobreviva la familia yerbatera, los empleados rurales. Cómo quieren que los chicos vayan a la escuela con un precio miserable.
12: En representación de los tareferos, los cosecheros y cosecheras de la yerba mate, la secretaria general del Sindicato Único de Obreros Rurales, Ana Cubilla, contó que les están pagando menos de lo acordado por tonelada de hoja verde de recogida y advirtió que muchos están yendo a trabajar a Brasil.
14: No tenemos salario fijo, es por a destajo, es o por kilo, por metro, por cuadro, por hectárea, siempre es por algo, nunca por salario, digno menos. Entonces, un trabajador rural tiene que sacar 1.000 kilos de estas hojitas que son recontra livianita, porque aparte está a propósito para eso, pagarte por kilo, porque los 1.000 kilos no llegan nunca más. Si las paritarias dice eso y un productor tiene, no puede estar comprando ni el gasoil que dijo acá el productor, menos va a poder pagar esos 79.000 pesos que dice la tonelada, pagar al tarefero o a la tarefera. Entonces baja. En este momento se está pagando 50.000, 45.000, 40, depende de qué patrón mejor o más bonito o le quiere que el trabajador tenga por ahí las condiciones dignas y no irse, porque nos estamos yendo todos del país. Estamos yendo a otro lugar, a Brasil, donde conseguimos mejores condiciones laborales y mejores pagas.
12: Parte de lo que pasaba en la reunión conjunta de las comisiones de Economía y Economías y Desarrollo Regional de la Cámara de Diputados, donde se trató la situación del sector yerbatero. En el final, la diputada de Unión por la Patria, Julia Estrada, pidió a los diputados de La Libertad Avanza habilitar en las comisiones que controlan el tratamiento del proyecto de su autoría, que busca restituir funciones al Instituto Nacional de la Yerba Mate para enfrentar la crisis del sector. Vamos ahora a La Pampa, porque allí también hay rechazo al proyecto que obtuvo media sanción de diputados para modificar el régimen de zona fría en las boletas de gas y que va a afectar también a las provincias patagónicas. El informe de nuestro compañero Mauro Monteiro desde Radio Kermés de Santa Rosa.
15: Buenos días, compañeros, compañeras y audiencia del informativo Farco. El recorte del subsidio al gas en las zonas frías afectará incluso a las provincias que aún conservan una parte del beneficio. El gobierno libertario pretende camuflar ese ajuste y hacer de cuenta que no hay sectores afectados en la Patagonia, pero el diputado nacional del peronismo pampeano Ariel Rauschenberger explicó cómo es el recorte.
16: ¿Qué plantea el proyecto? No solamente eliminar la garantía del 50% de reducción de la tarifa, sino que cambia la base de cálculo. Y dice, en vez de que el subsidio se aplique sobre toda la factura, lo aplican solamente sobre el precio del gas. Entonces, ¿qué sucede? Vamos a ir pagando los mismos 20.000 de precio del gas, pero el transporte se duplica, pasa a 45.000. La distribución se duplica, de 7.500 pasa a 15.000. ¿Cuándo termina pagando el pampeano con este proyecto de ley? 80.000 pesos.
15: Al día siguiente de la sesión en La Pampa tronó la queja de distintos sectores. El intendente radical de General Hacha, Abel Zavaroch, fue uno de los que protestó a viva voz.
17: Y a esto le sumamos de la situación económica que la vemos y que la percibimos, y le sumamos esto de la media sanción, que seguramente va a ser sanción definitivamente en Senado, la quita del subsidio en la zona fría. Es otro elemento que un poco retrasa o dificulta aún más la economía familiar.
15: Desde el sindicalismo, Rodrigo Genoni de Comercio y la docente Rosana Gugliara también lamentaron el nuevo golpe al bolsillo.
18: 320.000 pampeanos a pegarle al bolsillo, a la clase media, ¿no? A que te aumente el gas. Y más en esta época de invierno, porque por ahí hasta te diría que si estamos en pleno verano, te voy a decir, bueno, por ahí. No, la gente lo va a sufrir.
19: Si hay definiciones de la política, sobre todo de la política nacional, que afectan directamente, que nos van a afectar a todos los habitantes, ¿no? Y claro. Es lamentable porque se pierde calidad de vida. Cada vez alcanza menos.
15: Reportó para el informativo Farco Radio Kermés 106.1 desde Santa Rosa, La Pampa.
12: La Corte Internacional de Justicia dictaminó que el derecho de huelga es un derecho fundamental. El tribunal es el máximo órgano de justicia de las Naciones Unidas y emitió opinión sobre el tema, ratificando que el derecho a huelga está protegido en el convenio 87 de la Organización Internacional del Trabajo. La decisión fue celebrada en nuestro país por las centrales sindicales. Desde la CGT expresaron que el fallo reafirma décadas de jurisprudencia internacional y remarcaron que la huelga es una herramienta legítima y esencial para defender derechos, garantizar trabajo decente y sostener sociedades democráticas. Las dos CTA difundieron un comunicado conjunto en el que afirmaron que con este fallo queda claro que las y los trabajadores tienen derecho a organizarse, a negociar colectivamente y a recurrir a la huelga para defender sus intereses y sus condiciones de vida. Vamos ahora a Neuquén, porque en la localidad de Huinganco hay preocupación por la instalación de empresas mineras que anunció el gobernador Figueroa. Nos informa nuestra compañera Maiten Cañicul desde la FMC.
20: Saludamos a la audiencia de Farco. Hay preocupación en Huinganco por el anuncio del gobernador Rolando Figueroa sobre posibles licitaciones internacionales en las minas Erika y Sofía. Los vecinos y vecinas de esa localidad recuerdan experiencias previas con empresas extranjeras vinculadas a minera Andacollo Gold, Maxa y Trident, que dejaron impactos ambientales y económicos en la comunidad. El anuncio se realizó durante el aniversario de la localidad, conocida como el Jardín de Neuquén, donde existen recursos de amparos contra los proyectos mineros. Conversamos con Pablo Troncoso, vecino e integrante de las asambleas socioambientales.
21: Huinganco tiene la particularidad de que las bocas de mina están dentro del ejido municipal, a 100 metros de la casa de mi mamá, 50 metros de la casa de otro vecino, entonces como ya es inviable la actividad desde lo social o desde la comunidad, ¿no? Entonces, esa situación nos hizo juntarnos como vecinos y en el 2018 presentar un recurso de amparo que abordaba la forma en que se presentaba el proyecto, porque no había información clara, porque no se nos había consultado, no habían habido consultas públicas, y en ese entonces la justicia le dio lugar a nuestro reclamo y pudimos frenar el proceso que se estaba llevando adelante.
20: Organizaciones socioambientales y religiosas pidieron acompañar a la comunidad y exigir audiencias públicas. Pablo remarcó que la comunidad debe ser escuchada y además recordó que el origen de Rolando Figueroa está en ese pueblo del norte neuquino.
21: Desde la asamblea vamos a ir monitoreando la situación, ¿no? Porque también está esa otra parte. Nosotros le estamos diciendo que no queremos minería, pero también algo importantísimo es que hay 190 familias que están esperando trabajo desde ese proyecto. Entonces, como muy delicada la situación. No queremos que vengan a imponernos cosas. Vengan, pregúntenos si queremos o no. El gobernador, él empezó su carrera política acá en Huinganco, fue 2 años intendente, después le ofertaron un puesto de trabajo en la provincia y se fue. Y tiene, él conoce muy bien la realidad de acá, nos conoce a todos. Nosotros ya hemos vivido mucho conflicto, me parece que es re poco responsable. Y queremos tener la oportunidad de charlar con el municipio, queremos tener la oportunidad de charlar con el gobierno. En esa polaridad nos tenemos que juntar a charlar, si acá nos saludamos todos los días en la calle.
20: Reportó para Farco, FMC de Junín de los Andes.
12: Vamos ahora a San Juan, porque allí trabajadores de Vialidad reclaman que el gobernador Marcelo Rego levante la voz ante el gobierno nacional por el no envío de fondos para rutas. Nos informa nuestro compañero Guillermo Romero desde la radio La Lechuza.
1: Mientras los gobiernos de Santa Fe, La Pampa y Salta se plantan y denuncian el abandono de las rutas nacionales y el robo de los fondos del impuesto a los combustibles que le corresponden a Vialidad Nacional, en San Juan pasa exactamente lo contrario. Silencio, sumisión y entrega es lo que expresan trabajadores y trabajadoras de Vialidad Nacional, seccional San Juan, y así lo explica Carlos Ordóñez, secretario general de los trabajadores viales en San Juan.
2: Parte todo cuando sacan el DNU, ¿no es cierto?, donde dan la posibilidad a las provincias de hacerse cargo del mantenimiento de las rutas nacionales. Una de las primeras que adhirió a ese tema fue San Juan, justamente, y donde ahora está planteando la repavimentación de la avenida de Circunvalación. Se está hablando de 20.000, 30.000 millones de pesos que saldría esa obra. Y nosotros decimos, bueno, que no defiende en realidad como está saliendo Salta, por ejemplo, Santa Fe y otras provincias a reclamar los fondos del CISVIAL, que es lo que el fondo ese está creado, ¿no es cierto?, con el impuesto a los combustibles líquidos que están destinados específicamente a rutas nacionales. Cuando nosotros a través de, porque nunca nos daban la información, a través de hicimos las presentaciones. Y nos informaron, bueno, de que ese dinero estaba puesto en un fideicomiso y en plazo fijo.
1: Además, Ordóñez remarca que el gobierno de San Juan elige hacerse cargo con fondos propios de lo que por ley le corresponde a la nación. Y esto genera que los sanjuaninos paguemos dos veces, primero con impuestos nacionales que deberían financiar a Vialidad Nacional y después con recursos provinciales para tapar el abandono. Pero
2: también te da la pauta de cómo dibujan el déficit cero o el superávit fiscal que tanto defiende Caputo y Milei, ¿no? Pero va creciendo, ¿no es cierto?, la deuda, y es lo que está pasando actualmente acá. Estos 2 años y medio que no se ha invertido un peso en el mantenimiento y la conservación han logrado que las rutas estén destruidas y tampoco pueden justificar el no ingreso del dinero que corresponde a esas rutas, ¿no? Entonces, bueno, por eso decimos que también San Juan termina siendo cómplice de la destrucción del sistema vial argentino.
1: Reportó para el informativo Farco, Guillermo Romero desde Radio Comunitaria La Lechuza en la provincia de San Juan.
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12: Y hasta aquí llegamos con la primera edición de Informativo Farco de hoy viernes 22 de mayo de 2026. Cristian Torres estuvo en controles, Pepe Frutos en la conducción y las radios que integran Farco en la producción. Volvemos en la segunda del día. Chau.
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Y aquí continuamos en esta mañana pururucera, matecito renovado, nos hemos informado territorialmente gracias al informativo Farco y aquí estamos recibiendo mensajitos, sí señora, sí señor, le saludamos al Dr. Roger que está ahí, yo creo que estamos todos, ahora vamos a hablar de esa novela, no demasiado en realidad, de esa novela grotesca que ahora está en danza, que tiene que ver con la filtración de unos audios del presidente hacia una acompañante femenina. Bueno, si no los escucharon, háganse un favor y no los escuchen. Si ya los escucharon, saben que hay cosas que no van a poder sacarse, ¿no? Como Alberto diciendo, ¿querés decirme algo lindo? Y esas cosas, bueno, es más o menos lo mismo, pero más desagradable todavía. ¡Como este gobierno! Es un claro ejemplo, las filtraciones de audios. En el contexto íntimo, en el desempeño íntimo, digamos, de los últimos dos presidentes, bueno, se nota el claro deterioro de nuestra política. Ya vamos a estar hablando de eso. También le mandamos un saludo al Cofla que nos dice, hola Rena, buen día. Quería pedirte un temita, si puede ser, de Miguel Mateos, huevo. No evito el tema, jaja. Pero vigente y fuerza al pueblo boliviano. Claro que sí, porque huevos. En la cocina hace falta huevos, sí, hace falta huevos. Y una cosa que creo que no destacamos, así como el presidente dice, no digamos lo suficiente a los periodistas, no señalamos la inacción, no señalamos suficientemente la inacción del Poder Judicial. Porque dale, mientras este gobierno se resiste a cumplir con la ley. Si vos o yo faltamos a la ley, además ley ratificada por el Congreso, ¿no? De emergencia, qué sé yo. Si cualquiera de nosotros dijera, no, yo no cumplo con la ley. ¿Sabes cómo te vienen a buscar? Bueno, pero el poder político no, tiene coronita. Ya lo dijo, ¿no? El presidente, cuando decía que iba a ir en contra de la casta, la describía muy bien. Ahora que es parte, muy parte de la casta, bueno, ya, la casta son otros, ¿no? Como siempre. No, no, los huasquilic, no, no, auxilio. Bueno, pero primero te quiero contar algunas cositas que, por ejemplo, si nos estás escuchando por la zona de Charbonnier, hoy se viene Jornada Comunitaria de Salud. Cuidamos nuestra salud, construimos comunidad. En el Centro de Salud de Charbonnier, hoy a las 10, invitamos a todos los vecinos y vecinas a participar de una Jornada Comunitaria de Salud, un espacio de encuentro e intercambio para pensar colectivamente la salud, los hábitos de cuidado y las estrategias que mejoran nuestra calidad de vida. Así que ahí en el Centro de Salud, en Charbonnier, hoy a las 10. También, a ver qué tengo por acá. Bueno, para ir, organicémonos, ¿eh? Nos tenemos que organizar porque, bueno, hay muchas, muchas actividades este fin de semana, pero también lo que se viene este sábado 23 de mayo es una apoyada por el sueño del club propio. 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También este domingo vuelve la Feria del Trueque, que seguramente sea... Haya vuelto para quedarse, ¿no? En el balneario municipal este domingo. Bueno.
Bueno, más allá de los detalles, realmente es como el aviso de Rompa el Vidrio, pero no escuche los audios, aunque ya se viene hablando de estas filtraciones, o sea, esto se filtró hace bastante, pero hubo como un consenso de decir, che, bueno, no aporta nada, no suma ni resta nada, no tiene que ver con la política, tiene que ver con... nada, el intercambio íntimo del presidente con un acompañante femenino. El tema es, o sea, primero, bueno, obviamente que le sirve de cortina de humo de un montón de cosas, ya sabemos cómo funcionan estas cosas armadas, pero, además también decís, che, en esta dinámica de disputa entre un bando y el otro, que supuestamente el coordinador sería el presidente, ¿no?, quien ejerce el poder. Bueno, esto, porque además esta señorita es la que también había aparecido después de que surgieron los escándalos de Alberto Fernández con otras señoritas, ella estaba ahí, es decir, suena más a servicio de inteligencia que otra cosa, pero no soy yo quien en algo, ¿no? Pero, bueno, lo que sí es, che, se nota que esta señorita lo grabó, ponele que ella no la haya filtrado, bueno, ponele. ¿Quién está cuidando al presidente? Porque estas cosas podemos distinguir, decir, che, no, la verdad que no suman en nada, tienen que ver con el ámbito privado, digo, entre paréntesis, cómo se extrañan esos audios de Cristina puteándolo a Parrilli. Soy yo, pelotudo, ¿no? Qué lejos que quedó ese momento en donde, ay, muchos se escandalizaron, qué tremendo, y que ahora, ¿qué decimos con esto ahora? Bueno, nada, mutis por el foro, como la justicia también, que avanza y desacelera de acuerdo a cómo le va conveniendo, pero no le creemos absolutamente nada, porque ya debería haberle exigido al gobierno que cumpla con la ley de emergencia en discapacidad, con la ley de financiamiento universitario, entre otras cuestiones. Bueno, dicho todo esto, la pregunta es, ¿lo quieren? O sea, ¿lo están filtrando a Milei por todos lados? Mientras él vive en su nube, porque eso también, más allá de los términos y las cosas con las que se refiere, insisto, no lo escuchen, no se los voy a traducir, pero él está fascinado, porque le cuenta de su viaje por Estados Unidos, él está fascinado creyéndose un rockstar posta, que la gente lo adula y le dice lo bien que estaban haciendo esto, y él está subido en el pony, gente, está recontra subido en el pony, él quiere ser estrella de rock, él quiere salir de gira mundial, no le importa nada el país que gobierna, ni si vos podés llegar a fin de mes o no. Es la última de las no preocupaciones de este gobierno en general, que sí, se llenan la boca diciendo que el rumbo, ¿no?, porque si no iba a ser mucho peor. Bueno, incontrastable. Se filtraron, está todo el mundo hablando de esos audios, la verdad, se suma otro capítulo, y mientras decimos, y la ¿cómo es?, declaración jurada de Adorni, ¿ya le aparecieron todas las cosas o está esperando a ver qué otro viajecito le aparece ahí con la mujer? Porque es rari. Mientras tanto, sabemos que Pato va tomando carrera y ella dijo, yo voy a presentar mi declaración jurada, y la presentó. Bueno, ya va teniendo consecuencias, porque ahora la corrieron a Patricia Bullrich de las reuniones de gabinete, lógicamente, porque ya no es ministra, ahora es senadora. Bueno, internas van, internas vienen. Y mientras tanto, las grandes corporaciones se entretienen. Tenemos también tema pedido por el Laura, ya lo vamos a pasar, pero ahora, ahí pensando en el en Bolivia, escuchamos el tema recomendado por nuestro amigo el Cofla. Vamos, huevos.

Y aquí continuamos en esta mañana pururucera. Y bueno, porque estamos fenómeno, ¿me entendés? Porque hay plata por todos lados. Milei anunció una rebaja de retenciones a la soja, el trigo y la cebada. El presidente hizo anuncios para el agro y la industria ante empresarios de la bolsa de cereales. Condicionó parte de las quitas a la recaudación y volvió a atacar a la oposición. Bien, ¿no? ¿De dónde va? O sea, ellos siguen recaudando, no importa, le sacamos menos a los que más tienen y le cobramos más, por ejemplo, a los que le quitamos el subsidio y demás, a los pobres siempre pagan, así que vamos en esa, ¿eh? Ahí va, qué lindo país que están destruyendo, que lo tiró, que lo tiró. Al gobierno se le vence un nuevo plazo judicial contra el ajuste en discapacidad. El programa Incluir Salud debe saldar este viernes los pasivos acumulados con los prestadores que están al borde de la quiebra. Así lo indica un fallo de la Justicia Federal de Córdoba. El drama de la falta de atención y de la cobertura de medicamentos. La deuda que Milei no quiere pagar se resiste y yo diría que la Justicia Nacional debería ponerse media pila y empezar a activar intimaciones, algo. Gente, no puede ser que haya leyes que se sancionen en el Congreso, se ratifiquen, vayan, vuelvan, las vetan, las vuelven a ratificar y ellos como si nada, no te quiero pagar, le quiero sacar retenciones a la soja, al trigo y demás. No, bueno. Sí, bueno, así como este juzgado en Córdoba, bueno, más, que salgan fallos y que los tengan que cumplir, gente. Hubieron elecciones en la Universidad Nacional de Córdoba y John Boreto y Mariela Marchicio fueron reelegidos para conducir la Universidad de Córdoba hasta el 2030. Una buena pausa. Interurbanos, FETAP postergó la suspensión de los pasajes gratuitos y se reunirá con la provincia. La entidad empresaria fue convocada por el gobierno provincial a una mesa de diálogo para este viernes con el fin de encontrar una salida al conflicto. Y acá, bueno, no nos sorprende para nada. El gobierno estudia una nueva ley de medios y se teme que avance con el control de la prensa. Según

Ascendidos, el presidente Javier Milei ya evaluó el borrador del proyecto que contempla desregular el mercado de las telecomunicaciones y obliga a periodistas a presentar a declaraciones juradas. Claro, ¿no? Adorni, bueno, el hermano de Adorni, bueno, estamos todos flojos de papel. Ay, pero periodistas, bueno, dale, ahí te presento a mi declaración jurada, claro que sí. El FMI aprobó la revisión del acuerdo y dispuso un desembolso de $1,000 millones. Se trata de la segunda revisión del acuerdo firmado en abril del 2025. El gobierno celebró y el ministro de Economía, Luis Caputo, escribió en su cuenta de X: todo marcha acorde al plan. Y pensemos que esas cosas son para pagar intereses, ni siquiera, o sea, seguimos endeudados hasta el caracú. Acomódese tranquila, y ya ponemos un temita y ya nos acomodamos. Ahí llegó la Juani, así que vamos a escuchar un temita musical, el temita. ¡Ah! Tenemos además tema nuevo, salió el nuevo disco de Fito Páez. Y sí, a pedido del señor Roger Fernández, que sabemos que le encanta, vamos a estar escuchando dos canciones del nuevo disco del señor Roberto Páez, que parece que confirmó su romance con Sofía Gala. Se dieron un beso en público, ¿viste cómo son esas cosas, querida? Esas cosas, querida. Vamos a escuchar acá, hermoso tema, hermosa colaboración. Momento sensible, sí, que tal, también se lo dedicamos, todas las elecciones musicales hoy se las dedicamos al Dr. Roger, que sabemos que las va a disfrutar un montón, sobre todo el temazo, que se viene. En este caso, momento sensible, vamos a escuchar, es Caprichoso el Azar, Elena Roger y Juan Manuel Serrat.

0: Y ahora sí.
1: Ahora sí.
0: Le saludamos a ella, que llegó ella. ¿Cómo le va?
1: ¿Cómo
0: mi
1: anda, amiga?
0: La Juani.
1: ¿Cómo anda, dice? Amiga? Me quedé dormida.
0: Bueno, cosas que pasan.
1: Lo que pasa es que la gente que tenemos así como...
0: Tantas,
1: estamos con gente internacional.
0: Claro, usted tiene otros relojes.
1: La diferencia horaria, ay, viste, me está, mata.
0: Claro, con Europa.
1: Me mata,
0: ¿viste?
1: Me mata, ay, claro. Ya. No puedo. Sí.
0: Bueno, aprovechando que estoy, sí, porque no lo comenté y lo quería comentar, el, sí, momento de angustia existencial.
1: Ay,
0: pero
1: ¿tengo unas ganas de tomar un juguito?
0: No.
1: No quiero
0: ya hablé,
1: tomar un juguito.
0: No. Ya hablé.
1: Ya la escuché.
0: Sí.
1: Y la vine escuchando.
0: Es muy desagradable.
1: Es desagradable.
0: Es desagradable.
1: Pero a ver.
0: No. Es muy desagradable eso. No lo hagan, gente. Si todavía se van metiendo por todos lados los audios, que no son nuevos. O sea, los tenían por ahí dando vueltas.
1: Estaban
0: ahí hace mucho y muchos habían decidido no pasarlo porque realmente, digo, a la
1: realidad es como uno, pero que es largo y dice muchas cosas.
0: Sí, una conversación.
1: Está dividido así.
0: Una conversación íntima entre un hombre y una mujer, pero en este caso, sí, entre el presidente Rosemary de la Nación y Rosemary, que, bueno, servicio de inteligencia. Sí. Hola, ¿qué tal?
1: Claro.
0: Ya había aparecido, ¿te acordás con los escándalos de
1: la
0: Alberto?
1: Escuchó. ¿Ella estuvo con Alberto también?
0: Ella estuvo con
1: Alberto.
0: Ah, estuvo
1: en todas. Bueno. O sea que bueno, mami, o sea.
0: Se ve que son dinámicas del poder,
1: claro,
0: ¿viste?
1: Obvio.
0: Que le dicen,
1: sí,
0: claro.
1: Te mandan un toga ahí. Sí. Si te gustan los gatos, te mandan un gatito con un micrófono.
0: Convengamos que, claro, el poder funciona así. Les gusta, como, ah,
1: sí,
0: y después te carpetean, como, che, claro, mirá que yo sé que vos te viste con tal y tal y tal, y qué sé yo.
1: Sí.
0: No.
1: ¿Qué dice?
0: No.
1: Ya sé quién es.
0: Sí.
1: Basta.
0: Tómate un guascoreta sabor jabón. No, la verdad que no, gente. No, basta, listo. Acá, viste como cuando te traen un chisme venenoso y vos decís, bueno, yo elijo que acá termina, basta. No. Muy desagradable todo.
1: Ayer lo vi en gelatina y no, era.
0: No, todo muy
1: tremendo, tremendo.
0: Todo muy desagradable, la verdad sea dicha.
1: A ver, eso, ya, yo escuché lo que dijo usted recién hace un rato. Decir, che. Con Alberto se pusieron todos como locos.
0: Ah, ¿y ahora?
1: Cuando era... Cuando decía cosas lindas. Que ni siquiera estaba diciendo nada. No dijo nada que en comparación a lo que dijo este otro mamerto, ¿me entendés? O sea, pero...
0: Bueno, pero viste que esta gente tiene poca claridad en dónde termina la vida pública, empieza la vida privada, ¿no?
1: No
0: como
1: entienden,
0: que no saben, está, vale, todo ahí medio desdibujado, pero decís, che, los entornos del poder.
1: Pero ahí te das cuenta, ¿onda? Ahí te das cuenta no solamente ponerle la desprotección que tiene el presidente, lo que tiene hoy en día el presidente de Argentina, digamos, es el presidente de la Argentina, nos guste o no.
0: Yo pensé que era como una sucursal de Israel.
1: También, bueno, ahora funciona, ahora lo que pasa es que se venció el contrato anterior y entonces
0: él, el contrato, yo creo que
1: nuevo,
0: él lo mandaron y él, claro, estaba, ¿no?, como convencido de que no, yo voy a gobernar Israel.
1: Claro, Israel, sí, entonces,
0: sí,
1: bueno, a ver, pero, ay, me olvidé lo
0: estaba
1: que
0: diciendo, el presidente del país.
1: Sí, o sea, es el presidente y vos decís, che, bueno, y le están así grabando y le están mandando cosas. Imagínate las cosas que le deben pasar por detrás, ¿no? Porque como dijo Danan, que si le venden el diario de Irigoyen,
0: ¿y sí?
1: ¿Me entendés?
0: Está clarísimo.
1: Entonces imagínate las cosas que están pasando por detrás, porque no es solamente si entró un gato, si le coso. Las cosas que deben estar haciendo por detrás, ¿me entendés? Y nosotros ni nos enteramos.
0: ¿Y no?
1: Que nos vamos a enterar después en algún momento por él, si Dios quiere, cuando se vaya el jabo, ¿me entendés? O sea, pero bueno.
0: Los entornos tóxicos del poder y, bueno, veremos cómo... Digamos, a ver, ¿para qué le sirven esta interna? Porque está todo como embarrado, no terminás de saber bien. Bueno, che, pero esto de los menes, los cosas... Y les sirve la novela, porque mientras tanto, bueno, no hablamos de las no medidas económicas en pos de que vos mejores tu poder adquisitivo, ¿no? La deuda que va creciendo con el FMI. De eso, bueno, qué sé yo, ¿no? Hablamos, claro, de la novela que hay, no, bueno...
1: Sí.
0: Y además desagradable, de muy mala calidad. Así que, bueno, es lo que tenemos, ¿eh? La degradación de la política actual ahí reflejada en esos audios espantosos.
1: ¿Sos feliz, Rená?
0: ¿Eh?
1: ¿Sos feliz, Rená?
0: ¿Por qué?
1: ¿Lo escuchaste los audios?
0: No, de la, aparte de Sophie. Ah, que ella le preguntó. Que era... No, hay una, no los terminé todo. Pero ah, la verdad. Sí, no, la verdad que ya es suficiente, suficiente. Lo que sí, esto, que ahí te das cuenta de que el chabón realmente está creído de que es el number one.
1: Olvídate, pero le hace creer eso, además.
0: Eso, bueno.
1: Ese es el diario de Irigoyen que le hacen creer.
0: Pero ahí te das cuenta que es un campeón, que está haciendo todo fenómeno y que todos los que más o menos lo contradicen es porque tienen algún interés detrás y las conspiraciones y la cosa.
1: Al campeón que no se lo vio más y desapareció y no habló más porque hablaba y hablaba y hablaba en un momento, es al Totito Caputo. ¿Qué pasó? ¿Desapareció?
0: Está, no, está hablando. Ah, no lo vio.
1: Sí, ah, sí. no lo vi. Menos mal, dejalo ahí, sí.
0: No, porque ahora quédate tranquila porque ahora bajaron las retenciones a la soja.
1: Uy, sí.
0: Ya está.
1: Ahora sí.
0: Vamos a escuchar parte del nuevo disco del señor Roberto Páez, que insisto, confirmó su romance con Sofía Gala. Bueno, sí.
1: Está bien.
0: Obvio.
1: Bárbaro.
0: Viste, no nos molesta que la gente tenga vida privada.
1: Cuando
0: nos gobiernan, bueno, cuídense un poquito más. Pero claro. Bueno, son detalles. Vamos a escuchar este tema, se llama Las Fuerzas Armadas del Amor.

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0: Estamos escuchando Encuentro con un Ángel Amateur, con el Indio Virtual y los fundamentalistas del aire acondicionado, porque estarán presentándose este sábado 23 de mayo en Jesús María, en el Anfiteatro José Hernández, aquí en nuestra provincia de Córdoba. Y para contarnos un poquitito cómo se va preparando la previa y qué se espera de este encuentro, estamos en comunicación con nuestra compañera de Cooperativa Viaraba, la señorita Cecilia Carneluti. ¿Cómo le va?
1: ¿Cómo le va? Hoy es un día muy ricotero, porque esa sensación encontrada de que todo lo que debería salir bien no termina de salir, esa cosa como de... del rock chabón, así andamos, pero acá estamos, poniéndole toda la alegría.
0: Y sí.
1: Que se viene mañana. ¿Cómo le va a usted? ¿Cómo le va a la audiencia?
0: Acá estamos.
1: Supongo que todos tendrán.
0: Acá estamos con la Juani.
1: Un poquito de
0: sí. Dinero. La escucho.
2: Se escucha raro, sí.
0: Sí, se escucha como un poquito alejado. No sé si hay alguna posibilidad de cambiar.
2: Sacar
0: de
2: el
0: algo.
2: Altavoz por
1: a
2: ahí.
1: A ver. Perdón.
0: Sí.
1: ¿Sí?
0: Ahí, a ver, hola.
2: A ver.
0: Ahí estamos mejor.
1: Hola, ¿me escuchás?
0: Sí. Ahí está mejor. Mucho mejor, sí, señora.
1: Bueno, yo las escucho muy, muy, muy bajito, pero bueno, vamos a intentarlo.
0: Vamos, intentémosle.
1: Ahí no.
0: Ahí estamos. Bueno, ahí estamos,
1: bien.
0: Sí.
1: Perfecto.
0: ¿Cómo nos estamos preparando para los fundamentalistas del aire acondicionado mañana en Jesús María?
1: Nos estamos preparando con un recorrido para pensar un poco qué es este fenómeno de los fundamentalistas, ¿no? ¿Qué es esto de seguir escuchando una banda en la que ninguno de sus integrantes originales va a estar en el escenario, pero que sentimos como si estuviéramos yendo a verles, ¿no? No va a estar el Indio, no está Sky, no está ninguno de los Redondos, y sin embargo uno siente que forma parte de esa misma misa ricotera, ¿no? Entonces estuve buscando para entender un poco este fenómeno que junta además a personas de nuestra generación, en donde yo me incluyo como alguien que nació en un momento en el que ya los Redondos estaban sonando, y los sigue escuchando y ha configurado la vida. Entonces sí, bueno, ¿quiénes van? ¿Quiénes estamos yendo a ver este recital? Y tenemos gente que es muy nueva, que se ha conectado directamente con el Indio, gente que va a buscar un pedazo de su pasado. Y ahí dije, ¿cómo hacemos para salir de la nostalgia, ¿no? De la nostalgia ricotera y de este fenómeno de ir a buscar lo que ya no existe. Y aparte ir a buscar lo que sí, ¿no? Lo que sí está.
0: Claro.
1: Escuchan gente que camina por acá es porque, bueno, todo es multitasking. Entonces, primero quise buscar un poco la definición de nostalgia, ¿no? Como esta idea de que es un sentimiento de tristeza, pero mezclado con placer y afecto, ¿no?
0: Sí.
1: Esta cosa como de, ok, vamos a, como todos los rituales, tienen algo de volver al pasado para seguir siendo, seguir existiendo, ¿no? Y entonces decía, bueno, ¿cómo pensamos a los fundamentalistas saliendo un poco de la nostalgia? Y dije, bueno, vamos a hablar con gente joven, vamos a buscar a gente que está viviendo su conexión con esta música por primera vez. Y vamos a escuchar un audio entonces de Paz, de una muchacha, la palabra de vieja.
0: Que denota nuestra edad, claro.
1: Jovencita. Y no la de Paz. Paz vive en Punilla, pero viene desde Buenos Aires, y nos contaba un poco esto sobre cómo se va preparando ella para los fundamentalistas.
0: Escuchamos.
1: No sé si querés poner el audio.
0: Dale. A ver, no, espere, que acá alguien me ha silenciado la página, espere, ahí activamos sonido.
1: Bueno, ahí pero podemos ir
0: ahí estamos.
1: Estirando.
3: Bueno, ahí yo va. Creo que por un lado es muy muy necesario que se mantenga la tradición ricotera, sobre todo para alimentar a toda la gente nostálgica de los Redondos, pero no, por otro lado que está bueno que el artista también pueda, en este caso el Indio, dejar también un legado y bueno, músicos que son muy, muy grosos y está buenísimo. Siempre para una ricotera es más O sea, se extraña mucho al indio, pero bueno, es una gran banda. Y además que está bueno también que reivindican esto de la... de lo, bueno, todo lo que tiene que ver con lo colectivo, con el pueblo también, y está bueno. Y después, por otro lado, que es muy importante también la presencia que ahí se da y el respeto también hacia mujeres, hacia las mujeres, y a su vez, bueno, en un ámbito que es muy rockero, ¿no? Donde hay mucho también todavía que rever y, bueno, y ver en términos de ciertas expresiones de la violencia machista, pero bueno, que es muy, muy necesario también que estemos las mujeres ahí, bueno, disfrutando de la música también, y principalmente eso de los fundamentalistas.
0: Ay, qué lindo. Bueno, distintas perspectivas, ¿no? Como cada uno tiene su imagen a la que habitar.
1: ¿Cuál es tu imagen del indio y de los redondos, Rena?
0: Yo no
1: y Juani también, por supuesto.
0: A mí no, yo no he ido, no he sido ricotera, yo he vivido mi adolescencia aquí en Capilla del Monte y digamos que no he tenido mucha posibilidad de recitales y demás por la zona. Así que más, lo mío es más de lejos, no soy parte de esa liturgia de la misa ricotera, entonces no, es más desde la escucha, desde lo que implica una época, digamos, ¿no? Pero no me interpela de la misma manera, a mí.
2: Yo soy ricotera vieja, pero los fundamentalistas me gusta. Pero vamos, yo como ricotera vieja, a mí me gusta el indio. O sea, me gusta el indio, me gusta Sky. Soy tradicionalista, ¿qué querés que te diga? Pero me gusta lo que hacen, lo de los fundamentalistas, y me parece como interesante porque justamente esto, hay gente nueva que todavía, por ejemplo, escucha temas del indio, escucha algunos, pero los escuchan a través de ustedes. Los escucha a través de los fundamentales, no los escucha a través de, por ejemplo, del CD de Octubre o del CD de, no sé, de Bang Bang o de, ¿me entendés? O sea, como que llegan a través de lo que es los fundamentales. Entonces me parece como esta renovación siempre, es genial. Y aparte yo vi que tienen al indio virtual ahí también, que canta, ¿o no?
1: Sí,
2: ¿cómo es eso? Eso me llama muchísimo la atención porque me encanta, porque yo una vuelta pensé que era el indio en serio. Digo, che, está lindo, en serio, ahí, digo, pero ¿cómo puede ser? Y es una alegría también, ¿no? Poder como ver eso, ¿no? Y poder, bueno, sé que el indio todavía no está tocando. Yo tengo un amigo que hizo un libro que se llama Filosofía Ricotera y lo conoció al indio en un momento y tenía su libro y, bueno, y la, o sea, para nosotros, ricoteras viejas, tenemos como
1: claro,
2: esa admiración por el indio, ¿no?
1: Posible.
2: Y, claro,
1: bueno,
2: hoy en día...
1: Sí. Los recitales de los fundamentalistas están muy pautados, tienen la lista de temas como muy, muy pautada, y en algunos temas, algunos recitales, puede aparecer el indio de manera digital, digamos. Eso sí lo van alternando. En el último recital que se hizo en el 2023, 2023, en agosto del 2023, en el mismo estadio donde van a estar este sábado, no estuvo, por ejemplo, de manera digital, que estuvimos claro, todos ahí un poco, el próximo tema seguro sale, el próximo tema seguro sale, y al final no, y es parte de lo que van construyendo con el indio, que es parte de la banda, y eso también
2: claro,
1: es importante decirlo, que él es el mister de esta banda, que va buscando recuperar un poco ese espíritu que tenía Los Redondos en su comienzo, que es siempre a la vanguardia, ¿no? En ese sentido, el indio ha ido como trabajando con nuevos géneros, con nuevos artistas, siempre un poco ahí como tensando su relación con el público y llevándolo a nuevas fronteras.
2: Eso es lo
1: que, bueno,
2: eso
1: me
2: justo
1: voy
2: lo
1: a ir...
2: que se ve.
1: Claro, eso es lo que va enganchando a nuevos públicos, ¿no?
2: Sí.
1: Me voy a ir un poquito para un poco lo de lo que es la experiencia, también algo traía Paz en relación a cómo jugamos las mujeres en los recitales de rock, y es para mí es uno de los rituales donde las mujeres tienen una presencia realmente igualitaria y muy respetuosa de su público, que eso es algo que a veces decís, uy, me voy a ir a un recital de rock lleno de chabones, ¿a dónde me voy a meter? Y en este es como un clima muy especial, ¿no? En tanto vos estás ahí defendiendo la camiseta, ya que estamos hablando siempre de estadios, se pone muy interesante en ese sentido, en el sentido de la igualdad. Igualdad, bueno, chicos, yo les dije que hoy era un día particular, así que vamos a tener libertad en el lenguaje también. Nos vamos entonces a escuchar otro audio de alguien que viajó exclusivamente para el festival de este sábado, se llama Sofi, y nos está contando un poco cuál es su experiencia y qué la trae desde Buenos Aires hasta acá para este sábado 23.
0: Escuchamos.
1: Vamos con el segundo audio, Renato.
3: Es importante ir a este tipo de recitales, recitales de rock. La verdad que es la primera vez que voy al de los fundamentalistas, pero bueno, al Indio lo escucho hace un montón y nunca tuve la oportunidad de poder ir. Y a mí me parece importante defender estos espacios porque más allá de las letras del Indio, que ahora se reproducen con otros artistas, cantantes, etcétera, que son de combate, como dice él, y además que son y de resistencia en este contexto internacional y nacional que amedrenta constantemente a los trabajadores y a la juventud y al movimiento de mujeres, jubilados, etcétera. Me parece fundamental seguir defendiendo lugares de encuentro en un contexto donde el encuentro está, el encuentro físico, presencial, está muy dejado de lado, soslayado. Entonces, nada, me parece como importante en ese sentido seguir participando de estas cosas. Y además, en una cuestión como más, o sea, más allá de lo colectivo y las letras, e ir como con un espíritu rockero, combativo, a estos recitales, no solo del Indio, sino de rock en general, parece, no sé, otro tipo de bandas muy piola, como Dividido, Don Osvaldo, bueno, por lo menos la que me gustan a mí, los Gardelitos. Creo que también es, en términos más de singulares, que una se va con una alegría y con una fuerza, con una energía muy positiva. Y eso hace que yo, por lo menos, siempre quiera volver a este tipo de eventos. Así que bueno, esa es mi respuesta por el momento.
0: Bueno, no, me
1: y entonces, sí,
0: es rescatar ese...
1: Dale,
0: ese
1: dale.
0: No, pienso que esto, que es ese público, como que el show... va acompañando a ese encuentro, ¿no? Lo veo en la interpelación de mis compañeras, que en este caso van a asistir a esta cita mañana, ¿no? De decir, es como mi cita, es el llamado a ese encuentro. Y eso me parece algo que trasciende, por supuesto, lo artístico, y que va allá, es un hecho cultural bien marcado, porque como vos decías al principio, es la añoranza mezclada con el presente, la visibilización de un futuro, de seguir encontrándose todo junto.
1: Sí, y es la posibilidad, bueno, yo acabo de pasar, les cuento, acabo de pasar por Jesús María por motivos ruteros, y ya están todas las vallas listas. Además, es en lo personal, como alguien que se ha criado en esa zona, que al centro de la Doma y Folclore me parece un gesto poético que solo el Indio y toda su producción artística podía regalar a esta alma tormentosa que acompaña mi cuerpo, poder ir a saltar en ese estadio en donde está la sociedad rural a pleno. Me parece de esos gestos poéticos que la vida nos regala. Y así que está todo listo ya en Jesús María, se espera muchísima gente, está todo el pueblo ahí dispuesto a recibir, hay lugares ya completos que van a alojar pibes y pibas que van llegando ya desde hoy. Ya hoy a la noche va a haber una serie de peñitas rockeras como para ir acompañando a la muchachada, claro, a ese encuentro. Y bueno, yo ya para ir cerrando, si les parece bien,
0: sí,
1: quería recuperar un poco con ese tema que abrimos, ¿no? El encuentro con un ángel amateur. El indio decía en su momento, yo no puedo cumplir hazañas que prometí, solo seguir cantando. Y en eso cumplió muchas más promesas de las que hizo a través de esa renovación constante. Y quería recuperar también que en julio del 2023, cuando sacan los fundamentalistas la marcha que les debía, un indio reflexivo que hablaba de los nuevos tiempos con mucha profundidad, donde un 2023 en donde todavía nos parecía que lo peor que nos podía pasar era mejor de lo que nos está pasando, ¿no? Sí. Todavía no lográbamos ni entender la oscuridad que caía sobre Argentina y sobre el mundo. Cuando parecía que ese era el indio que le tocaba estos tiempos, un tipo ahí como ya pensando más en la filosofía, aparece en el 2025 una nueva formación que es el Mister y los Marsupiales Extintos, con la mayoría de los mismos integrantes de los fundamentalistas, como un proyecto que dice, bueno, ok, los fundamentalistas ahí van, están sosteniendo esta fiesta, están haciendo muy bien lo que saben hacer, palabras del indio, y nos vamos a seguir buscando, vamos a seguir porque hay cosas para decir. Y en el momento en el que, ¿viste? ¿No te pasa que a veces decís, ¿qué diría el Diego en este momento sí. ante esto que está pasando hoy?
2: Sí.
1: Bueno, uno quiere saber qué dice el indio.
2: Claro, tal cual iba a decir eso. Nos pensamos siempre a veces, che, ¿qué pensará el indio de esto?
1: ¿Qué pensará el indio? Y el indio en el 2025, en agosto del 2025, saca un tema con los marsupiales en una canción que nos vuelve a hablar de estos tiempos, se vuelve a reinvertir, nos mira, nos obliga a mirarnos al espejo y nos apuñala con un quiero creer que alto en el cielo nos queda aún un águila guerrera. Y cuando hablo de ratas, vos ya sabes. Así que sí. Bueno, nos despedimos de esta columna de anticipatoria. Vamos a ver si podemos tener algunos testimonios para la semana que viene de lo que fue este encuentro. Y nos vamos a festejar a lo fundamentalista, al indio. Lo traemos a Sky, lo llevamos de la mano, venite negra, si somos todas mujeres del espectáculo, hacemos una fiesta, saltamos con las pibas rockeras, agitamos remeras y hacemos frente a estos tiempos con Super Dios versus el Águila Guerrera.
0: Gracias, Ceci. Bueno, a disfrutarle y después a traer esas crónicas de ese hermoso encuentro ritualístico que se prevé para mañana. Nos vamos escuchando entonces Super Dios versus el Águila Guerrera. Gracias.
1: Abrazo.

Mientras nos preparamos para el CDM Noticias en Radio, el señor Agustín Fontaine me prepara todas sus cositas y yo también. Vamos a escuchar porque hay también nuevo material de Catriel y Paco Amoroso, Vida Loca, se llama A Color Show. Escuchamos, ya venimos.

0: poca cosa.
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1: Damos inicio a nuestro bloque informativo de CDM Noticias. Hoy viernes 22 de mayo. Desde Capilla del Monte saludamos a las radios que nos retransmiten, a la audiencia que nos acompaña como cada día mientras vamos preparándonos para la entrevista.

0: Lo saludo a mi compañero, el señor Agustín Fontaine. ¿Cómo le va?
1: ¿Cómo estás, Renata? ¿Qué tal? Buen día.
0: Muy bien.
1: ¿Todo bien? Bueno, nos vamos a la localidad de Altagracia. Rápidamente nos vamos hacia la localidad de Altagracia, localidad que suponemos que debe estar bastante fresca, como lo está Capilla del Monte en la jornada de hoy, pero bueno, estamos ya en ese tiempo donde el invierno está pronto, ya está cerquita. Nos vamos allá, te decía, y te decía rápidamente, nos vamos como en un medio de transporte, porque vimos la noticia, hace un tiempo venimos siguiendo un tema en Altagracia, pero un tema que ha estado resonando y viene resonando en distintas localidades, también en el Valle de Punilla, también en Capilla del Monte, que tiene que ver con qué hacemos con las aplicaciones de transporte, como por ejemplo esto de Uber, Cabify o distintas aplicaciones, y cómo se va regulando el uso de los autos para el transporte, lo que algunos les dicen como remises truchos o remises alternativos y demás. Estamos en comunicación ya con Maximiliano Caminada, él es secretario de Comercio, Industria y Modernización del Estado, del Gobierno de la Ciudad de Altagracia, porque allí se estuvo trabajando una ordenanza y después se pusieron unos plazos y venció este primer plazo, aunque después se definió una prórroga, él nos va a aclarar un poco mejor y queremos charlar un poco cómo estuvo todo este trabajo. ¿Cómo estás, Maximiliano?
2: ¿Qué tal? Bueno, muy buenos días para ustedes y también una mañana fría acá en Altagracia.
1: Bueno, gracias por atendernos. Veníamos siguiendo el caso de Altagracia, también el caso de la ciudad de Córdoba, pero de algunas localidades que dijeron algo tenemos que hacer con esto. No podemos decir no pasa nada porque están existiendo y también la gente dentro de la economía y dentro de los movimientos que hay respecto de los usos de la tecnología y demás, ha incorporado el uso de algunas aplicaciones para transporte. Y el transporte es un servicio público y entonces los gobiernos municipales tienen cierta responsabilidad en ese sentido y la intención de poder regular también en lo que es esta actividad comercial. Queríamos, si nos pudieras contar un poquito cómo ha sido el proceso de conformación de la ordenanza y después el proceso inicial de implementación, aunque sabemos que están todavía en la implementación.
2: Sí, tal cual como vos lo decís, este es un trabajo que llevamos adelante desde la Secretaría a partir de febrero del año pasado, donde la realidad es que no podíamos mirar para otro lado cuando sabíamos de que este sistema de transporte de pasajeros estaba funcionando, donde es una nueva alternativa y una nueva elección que toman los vecinos de todo el mundo, porque acá esto es una realidad que no afecta solamente a Altagracia, a Capilla del Monte, la provincia de Córdoba, sino que es un fenómeno que se da a nivel mundial. Y entendiendo que cualquier batalla que querramos dar al avance de estas tecnologías, antes de empezar ya la perdimos. Entonces nos parecía que lo importante era tratar de regular esta actividad, más que nada para garantizar la seguridad de los vecinos, también tratar de armonizar y equilibrar con los que son los trabajadores de los servicios públicos, los taxis remises, a pesar de que a nuestro entender, no es un servicio público el Uber, sino que es una actividad privada. Con lo cual, bueno, más allá de ser una actividad privada, también tiene su reglamentación, su normativa, como tiene una carnicería, una panadería o cualquier comercio de nuestra localidad. Entonces, bueno, me pareció oportuno convocar a una mesa de trabajo donde estaban distintas áreas del municipio que intervienen en esta toma de decisiones. El Consejo Deliberante, representado por los concejales de todos los bloques, el Tribunal Administrativo de Salta y choferes de taxis y remises. En ese momento todavía los Uber, te estoy hablando ya casi un año y medio atrás, sabíamos que existían, podíamos conocer a un vecino que estaba trabajando, pero como que todavía no estaban visibilizados socialmente. Entonces, bueno, entendimos de que era necesario avanzar con una normativa, fijando un marco de

0: principios de noviembre. Yo elevé el proyecto de ordenanza en fin de junio del año pasado. Se trató en el Consejo Deliberante, hubo mucho debate, hubo nuevamente reuniones con la gente que estaba trabajando a través de las plataformas, taxis, remises. Y en el principio de noviembre se aprobó esta ordenanza, donde, bueno, fijaba ciertos requerimientos para estos tres sectores, plataformas, los vehículos y los choferes. Y había un plazo para que se pudieran inscribir, que cumplimentaran con los requisitos que decía la ordenanza. Uh-huh. Ese periodo de noviembre al 17 de marzo daba la posibilidad de que se siguiera ejerciendo la actividad, pero sin ningún tipo de restricción. O sea, nosotros desde el área, yo dentro de las áreas que tengo en la Secretaría, tengo el área de transporte, nosotros no hacíamos ningún tipo de multa ni retención de vehículos, sino por el contrario, alentábamos a que se acercaran y se inscribieran. En ese periodo tuvimos reuniones, pudimos juntarnos, que es muy difícil dar con los dueños, lógicamente son empresas internacionales, pero con los representantes de estas plataformas. Pudimos reunirnos con la gente de Uber, con la gente de Cabify, no con la gente de Didi, y donde nos manifestaban que estaba la intención de inscribirse, pero no sabían cuándo. Era más o menos, o sea, bueno, sabemos quiénes son, todo, pero no nos daba ninguna respuesta concreta, más que tampoco le dan una tranquilidad a los trabajadores que tienen en sus plataformas, y lo cual me parece ahí es el punto crítico en todo esto, porque bueno, al día de hoy no han aparecido. Me estoy salteando un paso, bueno, vencido el plazo del 17 de marzo, y al no haberse inscrito ninguna plataforma, ningún vehículo, ni ningún chofer, lo cual llamó la atención, el Consejo Deliberante, ante un pedido de la Secretaría, se dio una extensión de esos plazos de 60 días que venció el lunes pasado. Es cierto que el lunes pasado no se había inscrito, no había aprobado ninguna plataforma, sí presentaron carpetas y los demos de las plataformas dos empresas locales, que son dos remiserías, que al día de hoy le estamos haciendo algunos requerimientos porque no terminan de completar las expectativas que nosotros tenemos sobre estas plataformas, más que nada en el tema de seguridad del pasajero, del chofer, y el tema de las tarifas, porque la ordenanza también regula lo que es la parte tarifaria de estas aplicaciones. Uh-huh. Y pasado un par de días, y habiendo vencido el plazo, y ya habiendo hecho operativos y habiéndose secuestrado vehículos que no cumplían con algunas cuestiones de la ordenanza, se han empezado a inscribir, pero choferes y vehículos. Las grandes empresas, al día de hoy, no han aparecido, siendo que es un trámite gratuito y que para estas empresas le puede llevar 2 días hacer la presentación de la papelería, y lo cual, bueno, me parece injusto porque hay un montón de vecinos de Altagracia que hoy es una opción de trabajo, de llevar dinero a su casa, y estas empresas que le retienen en promedio el 25% de cada uno de los viajes, sobre que le están tirando los viajes abajo con el precio, no le están terminando de dar el respaldo suficiente para que puedan trabajar de una manera tranquila, segura y legal.
1: Claro. Maximiliano, entonces, decías, dos plazos, que, o sea, se extendió dos veces, y se inscribieron, por un lado, dos preguntas. Una, se inscribieron choferes, pero no se inscribieron las empresas, pero esos choferes sí trabajan para esas empresas. ¿Es así?
0: La realidad es que están trabajando para esas empresas, pero bueno, hoy en día, si no tenemos las empresas habilitadas, esta gente no puede trabajar.
1: Claro, queda como un tal camino.
0: Claro, exactamente. Por eso digo que por ahí lo ilógico de todo esto, en que estas empresas, sobre que le están reteniendo plata a los trabajadores, que los, a ver, hoy manejar un vehículo de estos es una salida, es un paliativo a la situación que se está viviendo. No es que alguien, por poner un vehículo en Uber, por lo menos acá en Altagracia, y con los costos de los viajes, que cada vez están más bajos, porque el algoritmo, sí, justamente, si hay algo que tiene, que en la medida que hay más oferta de viajes, el precio baja, y por el contrario, o sea, ya pasan a estar de manera ilegal, porque hasta la tarifa, porque lo que fija la ordenanza es que un viaje no puede salir menos que el boleto urbano de pasajeros, que acá en Altagracia está en 1.700 pesos.

0: Claro. La otra pregunta que te quería hacer es que vos nombraste a dos empresas de Altagracia, que son remiserías. Ellos tienen su aplicación propia. Lo que inscribieron es la remisería con una aplicación propia, un desarrollo propio, o sea, estarían por fuera de esas tres empresas que mencionaste.
1: No, son remiserías de acá de Altagracia que a través de una empresa, de un tercero, han desarrollado la aplicación similar a la que es la de Uber, la de Didi, la de Cabify,
0: Bien.
1: para ellos los prestadores de este sistema a través de la plataforma, que bueno, como te digo, es una nueva forma de contratar un viaje. Ya la gente no va a una parada de un taxi, ya la gente a lo mejor no quiere llamar a la remisería, lo hace directamente por el teléfono, donde sabe cuánto, antes de subir al vehículo, ya sabe cuánto le va a salir el viaje, puede hacer un seguimiento del recorrido, tiene un montón de cuestiones de seguridad que los taxis y remises no lo tienen, y que bueno, estas remiserías han decidido competir desarrollando su propia aplicación. Eso es lo que nosotros al día de hoy estamos analizando, estamos estudiando para bueno, dar vía libre y que sea, bueno, si los choferes de las aplicaciones lo entienden como una buena salida, puedan hacerlo porque también lo estarían haciendo un 100% legal.
0: Claro. Maximiliano, hay un relato bastante mencionado en este tiempo que es bueno que se regulen solas el libre mercado y demás. Y parte de la propuesta de estas empresas es a nosotros nadie nos puede poner, de estas tres empresas me refiero, es como nadie nos puede poner demasiado límite porque somos empresas internacionales y nos manejamos bajo ese concepto de libre mercado. Entonces las regulaciones locales no nos interesan. ¿Cómo ves el futuro de eso? Porque la sensación es que van a seguir prorrogando la ordenanza, o sea, lo que sería el plazo para inscribirse y que ellos van a seguir diciendo sí, pero al final no. ¿Ves alguna salida?
1: Mira, primero, libre mercado no quiere decir no nos inscribamos y hagamos lo que cada uno quiere. Libre mercado está apuntado a que empecemos a tener ciertas libertades dentro de un marco regulado y que todos podamos competir. Porque Uber está aprovechando una situación, digo, estas empresas, porque por ejemplo, a 20 minutos de acá de Altagracia y a una hora y un poquito más de lo que es la zona donde están ustedes, Uber fue y se inscribió en Córdoba.
0: Claro.
1: Uber eligió inscribirse en Córdoba. Uber eligió inscribirse en Río de Janeiro. Uber eligió inscribirse en Uruguay. Uber, o sea, en la medida que lo puede evitar, lo va a hacer, pero de repente está exponiendo a un montón de trabajadores a que tengan retenido su vehículo. Por más de que Uber, otra de las particularidades, en muchos casos te paga la primera y la segunda multa que te pone el municipio.
0: Mira.
1: Entonces, esto del el libre comercio es otra cuestión. Y si apuntamos al libre comercio, porque por ahí el que está atrás de un teléfono, del teclado de una computadora y opina en las redes y tira toda esta idea que hay hoy en día mal tomada y mal interpretada de el libre comercio y la libre competencia, con ese criterio, el que quiera poner una carnicería lo pone y nadie lo controla. Pero el día de que comas carne en mal estado, el responsable es el Estado por no haber controlado que tuviera la carne en condiciones,
0: Claro.
1: ¿cierto? Te doy otro ejemplo de la experiencia que nos da el haber tenido una ordenanza. Nosotros, nuestra ordenanza, yo me tomé el trabajo de viajar a distintas localidades del interior de la provincia que también lo estaban haciendo, otras que ya lo tenían aprobadas, y da la casualidad que es muy similar a la que se terminó aprobando más o menos al mismo tiempo que acá en Altagracia, la de Córdoba. Entonces vos decís, che, ¿por qué en Córdoba sí y en Altagracia no? Si la ordenanza te pide lo mismo, la ordenanza es muy similar. Y ahora yo te doy ejemplos después o casos que te hace repensar esto de el que pide de que no esté regulado. La semana pasada, un vehículo que estaba haciendo de Uber chocó a otro de atrás, con un pasajero. ¿Qué es lo que pasó? El seguro del vehículo que chocó, no se hace cargo de nada. Porque esa persona que estaba registrada en Uber y que teóricamente tenía un seguro con todo tipo de cobertura, no lo tenía. Tenía un seguro particular. Entonces, como estaba haciendo transporte de pasajeros y el seguro que tenía no era el que correspondía a la actividad que hacía, el seguro no se hace cargo de nada.
0: Claro.
1: Te doy otro caso. La semana pasada, una chica en redes manifestó de que un chofer de aplicación se propasó verbalmente con ella. Aparecieron comentarios de otras mujeres que decían exactamente lo mismo. No del mismo chofer, sino situaciones similares. Nosotros, dentro de los requisitos que le ponemos a los choferes de estas aplicaciones, es libre de antecedentes a nivel nacional, libre de antecedentes a nivel provincial y libre de antecedentes de delitos sexuales. Uno de los delitos que tiene mayor caso de reincidencia justamente son los delitos sexuales. Ahora, el día de que una chica salga de un boliche a las 5 de la mañana y tenga algún tipo de inconvenientes, ¿el responsable quién va a ser? Seguramente va a ser el gobierno porque no los controló. Entonces, para algunas cosas queremos el libertinaje, ningún tipo de reglas ni de normas, y cuando hay alguna situación de este tipo y necesitamos una respuesta, una solución, se la pedimos al Estado. Entonces nosotros estamos a favor de que vengan estas empresas. ¿Qué más queremos? Que se abra una nueva oportunidad de trabajo con las condiciones que cada uno acepta, porque vos al trabajar ahí no tenés obra social, no tenés aporte, o sea, salvo que vos te inscribas con un monotributo. Bueno, tú una serie de situaciones que vos decidís aceptarlas, ¿cierto?
0: Claro.
1: Bueno, pero nosotros tenemos que regular y que se haga dentro de un marco que ordene todas estas cuestiones. Porque si no, cualquiera hace lo que quiere y termina siendo el viejo oeste, donde puede pasar cualquier cosa. Y las sociedades, para que tengan éxito, necesitan trabajar dentro de un marco de convivencia que hace a la buena vida el respeto que tenemos que tener entre los vecinos.
0: Está clarísimo y nos quedamos mirando lo que pasa, lo que viene pasando y lo que vaya a pasar ahí en Altagracia, porque poblaciones como la de Capilla del Monte, como la de Cosquín, La Falda, poblaciones de más o menos una cantidad similar y un movimiento más o menos similar, estamos atentos, atentas a ver qué va pasando en esas localidades, porque, bueno, en algún punto compararnos con Córdoba, con las regulaciones de Ciudad de Córdoba y eso, nos hace un poco más difícil, pero sí poder ver la experiencia de ustedes. Maximiliano Caminada, Secretario de Comercio e Industria y Modernización del Estado de Altagracia, te agradecemos mucho la comunicación con CDM Noticias Radio.
1: No, por favor, yo agradecido a usted por el espacio y la posibilidad de compartir la experiencia y todo lo que estamos viviendo en estas transformaciones que se viven en de todo punto, ya sea para el transporte de pasajeros, al momento de hacer compras en comercio. Bueno, tenemos que estar a la altura de las circunstancias y bueno, nos quedamos a disposición por cualquier cosa que necesite.
0: Que tengas buen día.
1: Buen día.

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1: Muy buenos días a toda la audiencia de CDM Noticias. Hoy es jueves 29 de mayo, día del Cordobazo. Y en Córdoba capital se va a llevar a cabo el festival Cordobazo por la Ciencia y la Educación. Este jueves... Muy buenos días a toda la audiencia de CDM Noticias. Hoy traje para compartirles la música de el dúo Paraír. Paraír Música recientemente sacó su segundo álbum de estudio titulado La Intihuatana de tu Corazón. El dúo está conformado por Jorge Uniken de La Rioja. Hemos conversado con él porque es integrante del Cuarteto del Amor. Y Natalia Terán, de Córdoba. Este disco tiene 6 canciones, una más linda que la otra, y espero que les guste. Papá.

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1: Continuamos aquí informándonos. Nos llegaba un mensajito, dice: clarísimo el funcionario para explicar la situación. Me sorprendió.
2: Bueno, vamos a estar ampliando este tema también con choferes de aplicaciones de la localidad de Altagracia que están viviendo desde el otro lado, desde el lado de, bueno, el tipo de regulaciones que me están pidiendo, si se anotó, no se anotó, por qué se anotó. Bueno, hay algunas personas que están medio como de vocera, sin ser como de un gremio específico, pero tomando un poco la palabra y representando a varios de los choferes, y entonces vamos a estar ampliando en estos días ese tema. Pero, bueno, sí, está la nota completa en Diario Tortuga, no la nota que hicimos recién, sino la nota sobre cómo fue la ordenanza, y pueden pasar a verla por allí. Después, durante el fin de semana, va a estar esta nota en cdmnoticias.com.ar. Rena, nos vamos ahora a lo que pasó en la jornada de ayer anoche, varios ahí cortando clavos de qué iba a pasar con algunos pasajes, con el tema de lo que había anunciado la Federación de Transporte, la FETAP, porque dijo la FETAP en un momento, lo comentábamos en las jornadas anteriores, que iban a dejar de recibir a las personas que tienen algún tipo de beneficios, es decir, que no pagan el transporte porque son de algún colectivo, por ejemplo, fuerzas de seguridad, policía, bomberos, sí. Caso de certificados de discapacidad y algunos otros casos. Bueno, hubo bastante repercusión en torno a eso en estos días. En el primer comunicado, el comunicado que lanzó FETAP, ya abría la puerta para decir: nosotros a partir del 22 no vamos a subir a ninguna de estas personas, pero dejamos planteada la voluntad de diálogo con el gobierno de Córdoba para resolver la situación. Esta mañana estuvimos dialogando con el licenciado Mariano Castillo del centro operativo de la empresa Sarmiento Cruz del Eje. Vieron que Cruz del Eje tiene distintos centros operativos para la empresa Sarmiento, y cada empresa también va teniendo centros operativos. En este caso concreto, el de Cruz del Eje, ellos no hablan en los medios directamente porque hay voceros oficiales de la FETAP y ellos adhieren a lo que dice la FETAP. Pero sí, estuvimos hablando con él, nos dijo: me puedes citar, no hay ningún problema. Y las explicaciones que nos dio es, por un lado, el comunicado seguía firme, pero anoche se tomó la decisión de suspender esto porque se abrió una mesa de negociación con la provincia de Córdoba. Le preguntábamos de qué números estábamos hablando, porque uno dice, bueno, dentro de la cantidad de gente que viaja, ¿será mucho, será poco? ¿Cuántos bomberos, para decirlo de alguna manera, cuántos bomberos, cuántas personas con discapacidad suben, cuántos policías suben en la diaria de un flujo de transporte uh-huh. interurbano? Y personalmente me sorprendí por el porcentaje, porque yo pensé que era muy poquito, dije, andaré en el 1%, en el 2%, y representa el 8%. Por lo tanto, es un número significativo en los montos de las empresas. Uno no maneja los balances de las empresas, con lo cual no sabe si es que pierden un montón, o sea, si ganan menos y pierden plata, si antes ganaban un montón y ahora ganan un menos montón, claro. O cómo es la cosa, porque bueno, no conocemos esos números, son números muy grandes para nuestras economías, la economía de la audiencia y la economía nuestra. Pero sí, ellos lo que señalan es que es un número muy grande para sus cuentas, y principalmente el mayor problema está desde que desde el año pasado el gobierno nacional sacó el fondo de compensación para transporte del interior. Esto que es que a Areti le gusta decir el AMBA versus el interior, uh-huh. el subsidio del AMBA y eso, bueno, dejó en varios lugares del AMBA los subsidios del transporte, de este fondo de compensación, pero se lo sacó a la provincia de Córdoba y a algunos otros lugares. Entonces, desde ese entonces, donde falta la compensación, las empresas ganan menos o pierden plata, dependiendo un poco las pretensiones de ingresos de cada empresa. Bueno, desde ese entonces, además de ese fondo de compensación, subió el combustible, suben los costos fijos de los arreglos de los colectivos, y si bien hay paritarias que han ido a la baja, porque es uno de los gremios que ha tenido paritarias a la baja, también han tenido aumentos. Entonces, las empresas dicen, bueno, todo esto hace un combo que hacen lo que nosotros mencionamos como desfinanciamiento del transporte público. de financiamiento de las empresas que brindan ese servicio de transporte, ¿no? Y entonces, a todo ese combo, lo que nos dice el vocero es que no el vocero, perdón, el trabajador este que representa a las empresas, a la empresa Sarmiento en Cruz del Eje, es que se le agregaron otras cosas al transporte, que es que la gente está viajando menos porque tiene menos plata, y que mucha gente está viajando en empresas tipo Uber, las que nombrábamos recién,
3: es que,
2: ¿cierto?
3: Si vos te pones a mirar lo que es el precio del boleto, y por ejemplo, hay mucha gente que se ha comprado, ha ahorrado y se ha comprado una moto, porque le sale más barato viajar en moto, manejar y viajar en moto, que pagarse el colectivo.
2: Me das pie ahí para el tercer punto, porque nombraba a las empresas, que la gente viaja menos, a las empresas, a las empresas estas de tipo Uber y demás, y que la gente compra una bici o compra una moto,
3: tal cual,
2: y ha abandonado un poco este transporte, porque termina siendo muy caro en relación a otros sistemas de transporte.
3: Mira, yo te voy a comparar, hacer una comparación. El otro día la Nati, la fotógrafa amiga mía, ella viene de Córdoba hasta casa, ¿no? Entonces, ella, el colectivo sale 17.700 pesos un boleto, solo para venir. O sea, tenés
2: 35.000 pesos 35, ida y vuelta.
3: 40 lucas, ponele más o menos, en ida y vuelta, ¿no? O sea, en la moto gastó 10.000 pesos ida y vuelta.
2: Claro.
3: Entonces, voy a decir, che, bueno, no, mirá. O sea, con un pasaje voy, vengo y me sobra. Claro. Entonces ahí es donde la cuenta no da, ¿no?
2: Eso es lo claro, no da la cuenta, y eso es lo que marca un poco después esto que las empresas nombran como de financiamiento, porque ellos dicen, para nosotros estos son los costos, pero a la vez para la gente dice, yo esos costos no los puedo pagar, me compro una moto. De hecho, es una de las cosas que más se vende en la industria de la moto, es una de las que, además de la minera y demás, son las que más han crecido en este tiempo. Bueno, en todo ese, en ese sistema es donde dicen, estamos en un combo muy difícil las empresas, y entramos incluso con algunos tramos que son muy deficitarios, porque algunos nos rinden, por ejemplo, el tramo, no sé, San Esteban, Capilla del Monte nos rinde, porque es un tramo cercano, la gente lo hace más seguido, pero después hay algunos lugares donde hay poca población que perdemos plata por hacer ese tramo, dicen las empresas. Siempre han perdido plata, pero ahora se ha hecho como más grande la brecha. Bueno, ese es el combo. Lo concreto es que por ahora anunciaron que van a postergar esta suspensión. No quiere decir que ya está, que ya se olvidaron, sino que medio que hay intención del gobierno de Córdoba de buscarle la vuelta en el esquema que es, los gobiernos están fusilados, o sea, no tienen mucha plata para agarrar
3: para
2: y decir,
3: nada, no decir, che, te subsidio yo, claro.
2: Te sigo subsidiando. Sí, sí. Para irnos, Reina, nos vamos con de este tema y después presento otro, nos vamos con lo que decía Alejandro Ugalde esta mañana, el vocero de la Federación de Transporte, en La Voz de la Mañana, donde confirmaba esta postergación y en qué estado de situación están.
4: Paréntesis que abrimos, esperemos que podamos llegar a un acuerdo, un entendimiento y que no se afecte nadie.
5: Anoche anunciaron que posponían la decisión de no prestar el servicio gratuito y hablaron también de un acercamiento con la provincia de Córdoba. ¿Qué pasó? ¿En qué etapa están de eso? ¿Qué les ofreció la provincia?
4: No, hasta ahora no se ha solucionado absolutamente nada, ¿no? Simplemente un llamado. Si bien hubo reuniones, hubo un llamado desde el Ministerio, tanto de Justicia como del Ministerio de Economía, con intervención de la Secretaría de Transporte, para tener una reunión hoy a la mañana. Nos hicieron entender que estaban en conocimiento de la situación, que como creo que lo hablamos el otro día, la gratuidad es una parte del problema. Hay líneas que no se cubren con la oferta y la demanda, hay varias cuestión.
2: Bueno, nos vamos yendo, deseándoles que tengan buen fin de semana. Durante el fin de semana pasen por cdmnoticias.com.ar, que es nuestro portal informativo, parte de la fuente de este programa informativo. Hay varias notas subidas, por ejemplo la que subió nuestra compañera Ana Sud sobre la Semana Mundial del Parto Respetado, que es una dula. También la nota sobre el aumento del cerro, de la subida al Cerro Uritorco, que sale más caro ahora caminar para sufrir. Claro. 50.000 pesos sale ahora subir al Cerro Uritorco. Y una nota que presenta nuestra compañera María Eugenia Marengo sobre un nuevo aniversario.
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0: Escuchamos Río Místico, parte del último trabajo del señor Fito Páez.
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0: Continuamos, continuamos en esta mañana, casi mediodía de Pinto Pururú, y se viene cerca de la revolución una noche de encuentros y variedad musical en Viva Falucho este próximo domingo 24 de mayo a las 20 horas. Y para que nos cuente un poquitito sobre esta fecha, está en nuestros estudios el señor Palo Ortiz. ¿Cómo le va?
1: Muy buenos días, muchas gracias por el espacio. Tengan muy buenos días todos los oyentes también.
0: Bueno, ¿cómo se viene pergeñando ya? Viva Falucho está y siendo sede, ¿no?, de encuentros musicales, además de, por supuesto, teatro y demás. ¿Cómo se armó esta fecha que viene? Palo Ortiz, quien nos está hablando presente aquí, Viejo Rock y Acullicas.
1: Acullicas, Viejo Rock, Palo Ortiz.
0: Ahí va.
1: Nos juntamos esas tres bandas que, bueno, nos conocemos entre nosotros. Y, bueno, decidimos casi que de un día para el otro, dijimos, che, vamos a hacer algo antes del 25 de mayo, y a uno de los muchachos de Viejo Rock se le ocurrió el título cerca de la revolución, y medio que nos manejamos con eso, y bueno, y salimos andando ahí.
0: Empanadas, pastelitos y locro.
1: Sí, también.
0: Está bueno.
1: Birra,
2: está bueno.
1: Claro. Sí, sí. Bueno, una tarea parece fácil, pero bueno, hay que llevarlo adelante, y bueno, estamos laburando para eso, para que la gente vaya, para que vaya a pasar un momento lindo de música también, de diferentes de estilos también y diferentes expresiones.
0: Sí. Sí, bueno, y valorar, digo, eso, ¿no? El juntarse, el generar fechas de forma autogestiva, con el esfuerzo que eso implica, sabemos. Y está buenísimo. Valor de la entrada, 6.000 pesos, no excluyente, es decir que, bueno, es ir con la voluntad.
1: Podés
0: ir,
1: exactamente,
0: claro.
1: Podés ir a la puerta y pelear la entrada.
0: Ah, che, claro. Se están habilitando.
1: ¿Cuánto es que sale?
2: ¿Cuánto es que se puede? 6.000.
0: Sí.
2: Che, tengo 4.
0: Claro, vas ahí.
1: Claro. Lo que se estilaba, por lo menos.
2: Claro.
0: Uno iba, recitar,
2: tengo,
0: claro.
2: Tengo 4 y me compro una birra con los.
0: Claro. Te consumo adentro.
1: Yo los defiendo, así
2: claro.
1: Que
0: ya saben, lo buscan a Palo. Dice, yo escuché la nota en la radio.
1: Claro. No me vengan con 500 claro. pesos.
2: No, claro. Tampoco la pago.
0: Claro, un 20 pesos no. No, no.
2: Claro, no.
0: No, no.
2: Claro.
0: Tampoco el abuso. Claro. Tampoco el abuso. Bueno, entonces, ¿a qué hora comienza? Si es puntual o no, ¿cómo es la cita?
1: Es puntual,
0: sí.
1: Domingo 24
0: sí,
1: a las 8 de la noche estamos arrancando a rajatabla porque
0: bien.
1: Tenemos que entregar a las 12 y alguito.
0: Sí.
1: Y bueno, así es el convenio, digamos, con Viva
2: claro.
1: Falucho. Y agradecidos también con Viva Falucho, agradecido con todo en realidad, porque hoy en día está difícil hacer fechas.
0: Sí.
1: Difícil todo, ¿no? Después también hubo unos dichos como que la cultura y el arte no se comía ni se respiraba, bueno, y como que también nos motivó
0: a decir, no, acá estamos.
1: Nosotros claro. respiramos eso, por lo menos, y
0: sí.
1: comemos claro. eso también, y creo que ustedes también.
0: Sí, y también es el antídoto que nos genera el encuentro, ¿no?
1: Completamente.
0: Es totalmente necesario. Sabemos que es difícil porque muchas veces está la voluntad de decir, sí, quiero ir, pero che, no tengo un mango, y sabemos lo que se está viviendo.
1: Tal cual.
0: Pero que no nos priven de seguir fomentando y haciendo crecer nuestra cultura, porque ese es el antídoto necesario.
1: Exactamente,
0: ¿sí?
1: Y que no bastarden la cultura. También a mí igual, yo tengo cierta cosa con la cultura, ¿viste? Así con la palabra esa.
0: Sí.
1: Cultura, ¿viste? Que todo es cultura.
0: Suena como.
1: Claro, qué sé yo. Pero bueno, en un momento hay que hacerse cargo, cuando pasan estas cosas, hay que hacerse cargo. Y bueno, salir ahí a.
2: Claro.
1: A dar el presente, ¿no?
0: Eso, eso. Y compartir, bueno, ya saben, entonces. Se me agendan cerca de la revolución una noche de encuentros y variedad musical. Acullicas, Viejo Rock, Palo Ortiz estarán presentándose en Viva Falucho, Falucho 153, para quienes no son de Capilla y nos están escuchando. Ya saben, tiene un valor de la entrada 6.000, la pueden pelear, van y dicen, che,
2: pero yo escuché.
0: Cítennos, así saben que claro, escucharon, no venga
1: claro.
0: cualquiera ahí caído
1: no.
0: del catre. No, no, digan, yo escuché la nota en la radio, así que mira,
2: claro.
0: tengo 5.000 pesitos, ay, bueno, la dejamos pasar. Y está muy bien.
2: Sí, está bien.
1: Bueno, en la radio obviamente pueden ir ustedes, son invitadísimos.
0: Pero muchísimas gracias, viste, sí. ahí vamos con pase de prensa.
2: Vamos con pase de prensa. Nosotras somos la de la radio.
0: Viste, claro, tenemos compañeras que van a los fundamentalistas, nosotros vamos a...
2: Claro. Claro, vamos a Javier Falucho.
0: Cerca de la revolución, escuchame.
2: Pero bueno, yo quería decir algo nada más. Con esa gente que dice que el arte no se come y eso porque la gente esa no come solamente cosas materiales, porque también es un alimento para el alma, ¿no?
1: Completamente.
2: Y no que sé, es muy necesario también ese alimento,
1: ¿cuántos
2: ¿no?
1: ¿Cuántos de nosotros no escucha música?
2: Nadie.
1: O no consume
0: casi nadie.
1: Algún
2: casi
0: tipo
2: nadie.
1: De
2: alguien que
1: artística.
2: No escuche música es muy raro.
1: Yo le desconfiaría, no sé.
2: Claro, sí, sería como algo raro.
0: Acá dice Laura, che, pelear una entrada de 6.000 pesos tiene que ser solo para quienes, y en mayúscula, realmente estén pasando un mal momento económico. Banquemos el arte local. Totalmente.
2: Sí,
0: eso.
1: Me encantó ese comentario. Pero vayan igual. Son 6.000.
0: Eso.
2: Si caes con un Mercedes-Benz y me venís a regatear la entrada.
1: Y si tenés 6.000 y me querés pelear, igual lo
2: también,
1: mismo.
2: También, no importa.
0: Buenísimo. Bueno, genial, nos vamos a ir escuchándolo al señor Palo Ortiz.
1: Y quiero aclarar un poquito lo que hace Cuyica, que hacen un estilo latinoamericano y también indie, y viejo rock, que también hace temas del 70, o sea, viejo rock es como la banda más vintage de Capilla, que tiene un año y medio más o menos la banda. Pero bueno, hacen todo del 70 hasta el 80, no sé si hasta el 80 llega.
2: Demasiado.
1: Así que
2: toda
1: la gente cuarentona, cincuentona y más también la van a pasar bien.
0: Y acá Laura dice, y si tenés 10.000 y lo querés ofrecer,
2: también
0: vale.
1: Vamos,
0: Laura. Vamos, muy bien.
1: Sos mi mejor amiga.
0: Vamos.
2: Laura va a poner 10.000, dice.
0: Ahí está. Nos vamos escuchando entonces. Palo Ortiz, cada tanto. Gracias.
1: Muchas gracias, chicos.

0: Continuamos en este casi mediodía de Pintó Pururú y se viene Ultra Camiari Trail. Origen en movimiento. Qué lindo el flyer. Sí. Bueno, cuéntenos.
1: Acá estamos con Fabio para que nos juegue. Yo no les voy a contar mucho porque yo nada más abro la tranquera para que ellos pasen y
0: bueno,
1: nada más.
0: Así abrís la puerta para ir a jugar.
1: Abro la puerta para ir a jugar. Acá tengo una remera que nos trajo Fabio, así que Fabio, bienvenido. Muchas gracias por haber venido. Y bueno, contanos de qué se trata la Camiare Trail.
2: Bueno, primero que nada, muy agradecido por la invitación, por estar acá. Saludar a todos los oyentes, sí. Obviamente. Un evento de trail running que llega al municipio de San Esteban, uh-huh. ¿Sí? Que recorremos Paraje Dolores, Los Cocos, uh-huh. ¿Sí? Con diferentes puntos y hay uno que quiero remarcar, que es la comunidad aborigen, que nos abrió sus puertas y la verdad que nos sentimos muy relacionados a partir del concepto que estamos generando como evento y bueno, siempre muy, muy buena onda, la verdad que agradecido por eso.
1: No, gracias a ustedes, porque la verdad que esta es muy lindo. Bueno, a mí me encantó ver el nombre de nuestro pueblo Camiare Camichingón, reflejado en esto, y bueno, fue algo muy, muy lindo. Y hay como varios circuitos, ¿no? O sea, contanos un poquito cómo es. Vamos a hablar específicamente de la carrera ahora. ¿Cómo vienen los recorridos? ¿Cómo se pueden anotar? ¿Cómo es la cosa?
2: Bueno, hablando de esto de origen en movimiento, justamente, uh-huh. Es un evento de trail running, ¿sí? De carrera de montaña,
1: sí.
2: En el cual tenemos tres distancias, 15 kilómetros,
1: sí.
2: 30 kilómetros y 50 kilómetros, que es la distancia ultra.
1: Ahí va. Esa, la ultra, es el que pasan por Los Cocos y toda la mar en coche.
2: Sí, sí, sí. Bueno, estamos por Pencales, Comunidad, Corral de Piedra, Las Pampillas, Las Antenas, El Mástil.
1: ¿A qué le dicen Las Pampillas?
2: Las Pampillas. Es la parte más alta, en realidad, de lo que es el recorrido, por así decirlo. Sin perder mucha altura,
1: sí.
2: Es prácticamente comprendido entre Corral de Piedra hasta casi lo que es el Mástil,
1: sí.
2: ¿Sí? Toda esa planicie en donde
1: ahí va.
2: Es muy común, es una zona de pajonales, ¿sí? Sí. Muy hermosa, la verdad que tiene una vista espectacular.
1: Por arriba en las sierras, en la
2: tanto,
1: parte alta.
2: Sí, tanto para el este y para el oeste, para detrás de la sierra, que tiene una vista impresionante.
1: Sí, sí, sí, es hermoso. Y bueno, como remarcaban también en otros lugares, lo bueno que también se va a correr por la zona oeste de la sierra, que sería la sierra... Nosotros la conocemos como la Sierra del Cuniputu, que es el Cerro de las Vasijas, el Cerro de las Tinajas, en quechua, la traducción, que nunca se hizo nunca pasó, digamos, como una carrera por ahí, digamos, o un algo así, ¿no? O sea, y bueno, van a conocer lugares nuevos. Bueno, estuvieron el otro día, ayer, caminando justamente ahí. Y bueno, ¿cómo hay mucha gente ya anotada? ¿Cómo pueden hacer para anotarse? Número de teléfono, van directamente, esto es el sábado, el sábado 23, la acreditación, ¿no? Empieza a la 1 de la tarde, pero ¿qué? ¿Antes ya me puedo anotar? ¿Me anoto ahí? ¿Cómo es?
2: Mira, ya las inscripciones vía web están casi cerradas, van a estar activas hasta las 17 horas, a través del link que aparece en nuestra biografía,
1: sí.
2: De nuestro Instagram, Ultra Camiare,
1: sí.
2: Pueden inscribirse, quedan poquitos cupos.
1: Bien.
2: Una vez que cerremos, seguramente vamos a tener algunos cupos disponibles para el que se quiera acercar el sábado.
1: Bien.
2: Y inscribirse directamente en lo que va a ser el balneario de San Esteban, que nos acoge como un lugar de epicentro.
1: Hermoso, hermoso ahí el lugar en el balneario. Y bueno, nada, sábado 23, acreditación de 13 a 18 horas. Domingo 24, la largada es 50 y 30K a las 7:30 de la mañana.
2: Y tempranito y con frío.
1: Con fresquito, ¿no? Sí. O sea, como... Bueno, largada de 15K a las 8:30 de la mañana y la UKT Kids, ¿qué es UKT?
2: UKT es la abreviación de Ultra Cambiare Trail.
1: Ah, ¿sí? Ubícate.
2: Era como... invitamos a los más chiquitos que estén pasando un momento familiar a sumarse también a la propuesta para que sea un ambiente familiar.
1: Ahí va, también hacen como un circuitito para los chicos. Ahí,
2: sí, ahí
1: cortito.
2: En el balneario.
1: Ahí va, 14 horas la UKT Kids. Y la premiación a las 14:30 horas en el epicentro del balneario de San Esteban. Bueno, y también esto auspicia el balneario, la municipalidad de San Esteban. Y hay un montón, vi que hay Big Pharma,
2: sí,
1: montón de municipio, marcas ahí.
2: Municipio de San Esteban, la verdad que muy agradecido por el recibimiento. Nosotros tenemos un evento también acá en Capilla del Monte, ¿sí? Que desarrollamos en el mes de agosto. Y bueno, nos recibió con los brazos bien abiertos y la verdad que es un lugar tan lindo para mostrar y que la gente lo conozca, ¿no?
0: ¿Es sí. la primera experiencia?
2: Es la primera edición de Ultra Cambiare, pero no va a ser la única.
0: Bien, vamos. Ahí va. Claro, bueno, claro. Sembrando eso, la semilla para próximos encuentros. Realmente es un recorrido hermoso y está buenísimo. Lo contábamos, creo que ayer, dentro de la agenda cultural, ¿no? Y yo les contaba que iban a pasar por el territorio ancestral y decís, bueno, es una muy buena posibilidad también de comprender nuestra territorialidad de una forma saliendo de las rutas habituales que uno hace y realmente hay tanto, tan lindo, tan impactante e importante que, bueno, no, nos parecía muy, muy saludable esta propuesta.
1: Sí,
2: bueno,
1: sí.
2: Muchas gracias.
1: Me voy a decir los elementos obligatorios que necesitan para la carrera, porque acá ya veo, te cae un descolgado ahí que te dice, che, me voy a anotar y te viene con un zapato.
0: En chancleta,
1: ¿viste?
0: Claro.
1: En chancleta, en crocs. No, nada que ver. Elementos obligatorios. Para la de 15K, remera del evento, que como esta que tenemos acá, estamos saliendo en cámara, después la mostramos.
0: Dale.
1: Remera del evento, número dorsal visible, elementos recomendados, rompeviento, calza o pantalón. ¿Algo más que no?
2: Mira, la verdad es que la gran mayoría de corredores de trail, obviamente,
1: ya
2: largan
1: saben,
2: con su short, con su remera térmica, pero sí, adicionalmente, nosotros recomendamos el uso de pantalón largo y un rompeviento porque
1: claro,
2: va a estar fresquito.
1: Sí, va a estar fresquete. Para 50 y 30K, remera del evento, número dorsal visible, remera térmica, manta térmica, mochila, chaleco de hidratación y un botiquín también, por las dudas. Y bueno, ahí está el post que para guardarlo para que lo vean. Todo lo pueden ver en la página Ultra Cambiare Trail, ¿no? De Instagram, @ultracambiaretrail. Así que bueno, nada, ahí sábado a las 18 horas era, ¿no? El que arranca la...
2: Sábado a las 13 horas arrancamos con la acreditación de 13 a 18. El domingo, primer largada a las 7:30.
1: Bien.
2: Segunda largada 8:30. Bueno, ya después hacemos la largada de los más chiquitos a las 14 horas y 14:30 estamos con la premiación.
1: Bueno, ahí ya saben, si no van a correr, si no tienen ganas de correr, aunque sea podés ir a ver, compartir ahí también el ambiente que también es
2: sí,
1: algo familiar y lindo.
2: Sí, tener en cuenta que va a estar presente también la Feria de San Esteban, que es una propuesta hermosa.
0: Combinado, claro.
1: Sí, sí, sí. Está bueno porque hace mover un poco toda la movida ahí en el pueblo, agitar un poco para todos los productores y productoras.
2: Sí,
1: también,
2: sí, la verdad que nosotros siempre nos llegamos a la Feria de San Esteban y es muy hermoso. Así que bueno, qué mejor también que los conozcan los corredores que se van a llegar, ¿no?
1: Buenísimo, vi que ya están llegando corredores, que ya hay algunos por acá en la zona, que ya seguro los van a ver corriendo por ahí. Así que bueno, gracias Fabio, placer estar acá y bueno, nos vemos el sábado.
2: Dale, nos vemos, muchas gracias.
0: Gracias.

0: Ahí escuchábamos Macaco, futuro ancestral. Yo les quiero recordar que hoy, a las 20 horas, aquí se presenta Naturaleza en un concierto íntimo. Ay, ahí nos quedamos trabados, me parece.
1: Sí, se trabó el internet. Oh. Está trabado el internet. Sí, acá porque estaba buscando el temazo ya para ir preparándolo, teniéndolo a mano. Y se me quedó.
0: No, pero ahí estamos.
1: ¿Volvió?
0: Ahí estamos. Según acá mi coso, estamos. Ponele.
1: Estamos, ponele que bien.
0: Bueno. Sí. Para lo que hay que ver, decía el abuelo, y acá estamos, vio cómo es. Pero sí, che, les quiero recordar que eso, ¿qué?
1: ¿Qué no, le quiero mostrar la...
0: Ah, la remera.
1: La remera, ¿se ve ahí o no se ve? Mire, está buenísima.
0: Sí, se ve.
1: Está buenísima.
0: Está ya buenísima. La vamos a ver a la Juani ahí.
1: Ya, me van a ver corriendo ahí en las ganas.
0: Corriendo a los otros, va a andar. Claro. No, corriendo eso, chongos. Hoy, 20 horas. Ay, ahí dice Laura, describa cómo es, así la vemos. Bueno, estamos acá.
1: ¿A qué?
0: En la radio no se ve, pero bueno, dice, describan cómo es, porque los que no nos están viendo por YouTube, describí sí. Cómo es la remera.
1: La remera, describo cómo es de un color azul intenso, con letras naranjas que dice Ultra Camiare Trail. Y por debajo tiene un color celeste como el de Argentina.
0: Sí, estamos como complicaciones con el internet. Bueno, no nos importa
1: nada. Se quedó colgado, sí.
0: Bueno, no nos importa nada.
1: Ahí está, mira, quedó colgado.
0: Esperemos que nos estén escuchando. ¿Qué es lo que importa? Igual, también, ¿qué vamos a andar ahora abriendo noticias? No,
1: no,
0: cosas lindas sí. Queremos. A ver, espérese que tenemos por aquí. Dice, ¡ay, me gusta! Dice la, ¿viste? Bueno, se lo describiste fenómeno. Ella nos escuchó bárbaro y sabe perfectamente cómo es la remera.
1: Ah. Sí. No, después se la muestro bien ahora. A ver, pará, la voy a sacar del paquete.
0: Bueno, saqué la del paquete.
1: ¡Paquetón!
0: No me haga eso. No me haga eso.
1: Acá está, mirá.
0: Ahí va.
1: Ahí va, mirá.
0: Sí.
1: Mirá, y ahí tiene los.
0: Es re linda la tela también.
1: Es linda la tela, es de esas que te absorbe la transpiración, viste, que
0: está hablando lejos del micrófono.
1: Es de esas que te protegen la cosa. Mirá, ahí tiene el logo de la Municipalidad de San Esteban. Auspiciantes. Y acá está, ahí de frente, Ultra Camiare Trail, ahí, buenísima la remera, hermosa remera, la verdad, gracias a los chicos.
0: Muy bien, bueno, re linda la propuesta, la verdad.
1: Hermosa, hermosa, hermosa propuesta,
0: muy
1: sí.
0: Muy linda la propuesta, nos vamos preparando para el tema, son breve.
1: Sí, ya estamos ya.
0: Casi, casi que estamos ya.
1: Sí, yo después voy a tener que hacer, para presentar el tema, voy a tener que hacer una pregunta. Yo después te contesto.
0: Bueno, después me dice, todavía no llegamos ahí.
1: No, cuando lleguemos.
0: No, le quería contar, porque usted me interrumpió con esas imágenes mentales que trae con los audios, que no es lo que quiero hablar,
1: Dios
0: porque ya
1: mío.
0: Está. No, del momento de angustia existencial que viví ayer, que usted me ayudó a salir de ese momento.
1: Yo le ayudé.
0: Porque perdí el celular durante, ¿qué fueron? ¿Media hora, 40 minutos?
1: Pongámosle una hora.
0: Una hora.
1: Sí.
0: No, entre que fui a un local, volví a mi casa, no lo encontré, volví al local a ver si lo había dejado ahí, no estaba ahí. Y en los momentos así decís, uy, no, lo puse en el bolsillo, un bolsillo medio chiquito, no sé qué. ¿Sabes la sensación, no? Claro. Además, bueno, esto de que cada vez más dependemos, o sea, no es porque, ay, no voy a poder ver el ritmo, me importa tres pitos. El tema es que tenés... las cuentas bancarias,
1: no, está todo.
0: O sea, todo. El cumpleaños de la nena, por delante.
1: Del nena, del nene.
0: Cosa. No, che. No, la angustia de decir, chau.
1: Pero viste que tenemos esa, a veces cuando estamos haciendo compras, tenemos esa tendencia a hacer boludeces, de guardar cosas en lugares que sabemos que se nos va a caer.
0: Sí.
1: ¿No? Porque a vos te pasó eso, guardaste en el bolsillo. Vos sabés, no guardas nunca.

0: nunca en el bolsillo. No. Pero, ¿viste que en ese momento lo hiciste?
1: Sí.
0: Como ese acto de estupidez, ¿me entendés? Que una a veces hace.
1: Sí.
0: Sin darse cuenta, ¿no? O sea, y bueno, pasan las cosas que pasan, ¿no? O sea,
1: quiero agradecer a quien encontró, porque sí, vio el momento, eso. Vio sí, el momento en que se me cayó, intentaron devolvérmelo, yo ni me di cuenta.
0: La persiguieron, la iban siguiendo.
1: Y yo ni cuenta que me di. Por suerte respondió, lo devolvió, no quiso nada a cambio y a mí me volvió el alma al cuerpo un rato después, porque el estado de shock, de el estresazo que eso implica.
0: Doy fe, fui testiga.
1: Tremendo. Bueno, por suerte, el uranazo, porque todos quienes estamos, todos, pero quienes estamos bajo el signo de Géminis, lo estamos viviendo más, porque está Urano en Géminis rompiendo así las estructuras y dice, mira, te saco todo, lo devuelvo, te saco, y así estamos.
0: Así que, bueno, el viernes que viene vamos a tener astrología acá.
1: El viernes que viene, yo no quiero anunciar demasiado para no quemarlo.
0: Porque después, viste, dice, ay, no, al final no pude, no sé qué.
1: No quiero que suceda, pero es muy probable que vuelva la columna de astrología porque estamos sabemos que pasan cosas en el cielo, que estamos afectadites y queremos saber bien para dónde hay que salir.
0: Ahora, ¿la columna es en persona, en llamada, virtual? ¿Cómo es?
1: ¿Por qué me apura con la columna?
0: Pregunto, digo,
1: y no lo
0: saber.
1: Sé, personalmente supongo.
0: Le voy a llamar a Luciana Laip para que me conteste.
1: Bueno, gestiones. Vamos, un temita que ya acá el señor Agustín va a querer comentar algo sobre el temazo que usted también me lo quiso comentar, así que vamos a estar hablando de esto en minutitos nada más.
0: A ver.

0: así vamos llegando al final de este Pinto Pururú de viernes de temazo. Y está acá el comité.
1: Sí, está el comité completo hoy.
2: Fuerte hoy.
0: Sí.
1: ¿Cuál es?
2: ¿Qué es?
1: Este,
2: A ver, ahí.
1: Ahí.
2: Bueno, no sé, si no me lo saco. No, me estaba acá, se ve que había sordera antes.
1: Acá, ¿eh? Ahí está bien.
2: Vamos ahí.
1: Ahí está.
2: No, ahí no escucho nada, pero no importa.
1: ¿Cómo no escuchas nada?
2: No se preocupe, despreocúpese.
1: Ya está ahí.
2: Despreocúpese. Se terminó la discusión.
1: ¿De qué?
2: Se terminó la discusión, básicamente.
1: ¿De cuál discusión?
2: ¿No había una discusión dando vuelta por acá?
1: Sí, hay una discusión.
2: No, la del temazo.
1: ¿La de la remera?
2: Era como quién se... Claro, la remera. ¿Quién se ponía la camiseta? Era claro. El problema.
1: Sí.
2: En la comunidad regional Punilla, tema que no le importa a nadie, pero yo lo traigo toda la semana.
1: Claro.
2: Al final se terminó definiendo ahí quién va a ser el presidente de la comunidad regional Punilla, ¿quién? Que lo reemplaza a Fabricio Díaz.
0: Sí.
1: ¿Quién?
2: Es el jefe comunal de Mayuzumaj.
1: Tomá.
2: Mayuzumaj, allá Fabián Flores se llama, allá por la zona de Punilla Sur.
1: Sí.
2: O sea, nos vamos para el otro lado.
1: Mayuzumaj, eso es cerca de Vialemas, por ahí, ¿no?
2: No, de Cuesta Blanca.
1: Para el lado
2: San
1: cerca
2: Antonio
1: de Carlos
2: Redondo,
1: Paz.
2: Claro. Más cerca de Carlos Paz. Claro, sí. Es de Punilla bien sur.
1: Bien
2: hacia
1: sur.
2: Hacia donde va terminando Punilla para el.
1: Para el como lado. Quien va para el lado Tanti, diría.
2: No. Para como bueno. Quien va para el viejo. Bueno. El viejo camino hacia Altas Cumbres. Ahora hay un desvío, el desvío de Farilla.
1: Sí,
2: pero
1: sí,
2: antes pasaba,
1: sí.
2: ¿Se acuerda que uno quería ir a Altas Cumbres? Y entonces pasaba por Carlos Paz, San Antonio
1: Tal
2: Arredondo,
1: cual, sí.
2: Cuesta Blanca, todos los pueblitos.
1: Hermoso
2: hasta
1: ese
2: que,
1: camino.
2: Hermoso, sí. Y una zona que ha crecido mucho en el último tiempo porque son de los que van medio ciudad dormitorio.
0: Claro,
2: hacia,
0: de Córdoba.
2: Hacia Córdoba y a la vez zona que la gente se va en escapadas constantemente desde la ciudad de Córdoba, fin de semana y demás. Bueno, Mayuzumaj, el jefe comunal se llama Fabián Flores y va a ser el nuevo presidente de la comunidad regional Punilla. Era el que quería Caserio, uno de los que quería Caserio.
0: Ah, eso iba a preguntar, ¿a qué sector respondía? Político, ¿no?
2: ¿Cómo? Era uno de los que sonaba, pero no el que quería Caserio. Uno de los que sonaba también era Cardinali, Raúl
0: sí.
2: Cardinali, que es el que había dicho, esta comunidad no está sirviendo para nada, capaz que nos
0: de
2: vamos,
0: Cosquín.
2: Hay que ver qué hacen, claro, de
0: sí.
2: Cosquín, hay que ver qué hacen un poquito más adelante. Bueno, tras varios periodos de alternancia acordada con la Unión Cívica Radical, va a ser este dirigente que es peronista quien va a reemplazar. O sea, no van a darle a los radicales, que eran lo que los radicales decían,
0: estaban
2: che,
0: pidiendo.
2: No tienen que dar a nosotros porque nos vamos turnando, acá el cordobesismo es así. Y acá hacemos Unidos por Córdoba y dijo, no, chao, pum, pim.
0: Y en realidad corresponde, no sé cómo es, pero correspondería que terminara el mandato a alguien del mismo color político que el que estaba.
1: Con él.
0: No, digo, no sé.
2: Es que terminaba el mandato.
0: Ah, ya terminaba.
2: Ok. Así que bueno, Comunidad Regional Punilla, no sabemos mucho para qué sirve, pero
0: no.
1: Claro, eso, ¿para qué sirve la comunidad?
2: Tenemos alquiler del local, que
0: claro.
2: Es el local
0: sí.
2: Que está ahí en la falda,
1: sí.
2: Que dicen que es de este muchacho de cara, que
0: sí.
2: Es radical.
1: Sí.
2: Y bueno, y así las cosas. Fabricio Díaz sigue en el Ministerio de Cooperativas y Mutuales.
1: ¿El muchacho del negocio se llama De Cara?
2: Mario De Cara, que es el otro.
1: Que se fume uno si está De Cara.
2: Mario De Cara es el otro armador político del radicalismo. En
1: claro.
2: El caso del radicalismo sería como el Caserio radical, ¿no es cierto? Mario De Cara fue
1: sí,
2: defensor
1: sí, sí.
2: Del pueblo.
1: Ahí va.
2: Como título.
1: ¿Defendió
2: no sé,
1: a alguien?
2: No sé si fue defensor del pueblo.
1: Claro.
2: Tuvo el título.
1: Vamos a ver si defendió a alguien.
2: Bueno,
1: ahora.
2: Y de acá cerquita, el que quedó con un cargo es Pablo Alicio,
0: sí.
2: Es el intendente de la cumbre.
1: De la cumbre.
2: Quedó
1: sí.
2: Como secretario de la comunidad regional Punilla.
0: Bueno,
2: así que bueno, ahí está.
0: Después,
2: ya, dentro de dos años les cuento qué novedades
1: ¿qué
2: tiene
1: novedades
2: la comunidad regional Punilla.
0: ¿No?
2: Porque no
0: bueno, le vamos a poner, le vamos a echar el ojo. Decir, che,
1: sí.
0: Muchachos,
1: ¿qué hacen ustedes acá?
2: Así que
0: onda?
2: Se acabó la discusión. Y la discusión que no se acabó es la de Altagracia, porque recién hablé con choferes.
0: Sí.
2: Y dijeron, nada, esa ordenanza es una porquería, no sirve para nada.
1: ¿Lo qué?
2: No, la ordenanza que hicimos, recién hicimos notas sobre
1: sí.
2: El tema de la ordenanza de la regulación
1: sí.
2: De los choferes de aplicaciones, de las aplicaciones
0: sí.
2: Y de los autos que
1: transportan. La gente
2: bueno,
1: la,
0: sí.
2: Lo que dice es, bueno, y le copiaron a Córdoba, le copiaron y le pegaron a la de Córdoba, después la vamos a pasar la semana que viene,
0: sí.
1: Sí.
2: Pero le copiaron y le pegaron a Córdoba, no es lo mismo Córdoba que Altagracia,
1: ¿no?
2: Porque es muy distinta la dinámica, los precios, la demanda que hay, bueno, cómo se manejan un poco las cosas. está de acuerdo con algunas cosas, pero con otras cosas dice es imposible y no tienen ni idea los funcionarios. Bueno, en ese contrapunto nos vamos a encontrar.
0: Es muy probable.
1: ¿Cuánto, por ejemplo, sale un taxi? Yo la vez pasada me tomé un Uber acá. Aunque que esté prohibido, funciona igual. No, tome un Uber acá.
0: Andan, sí.
1: Pero anda la aplicación Uber.
2: No están prohibidos.
0: No, no, ordenanza.
1: Algo que
2: no. Hubo un proyecto de ordenanza que querían prohibirlo y después no se aprobó el proyecto, no se trató directamente. Se dijo, pasó a comisión.
1: Iban a meter en un quilombo.
2: Pero porque además no hay acuerdo entre los mismos, porque en un momento era la idea era de los taxistas,
0: claro,
2: que querían eso.
0: Claro.
2: Y después dijeron algunos taxistas, no, si yo a la tarde
1: hago
2: soy
1: Uber también. Claro.
0: Sí, entonces, bueno. Convengamos que le cuesta muchísimo al Consejo Deliberante de Capilla del Monte regular algo que tenga que ver con el servicio de transporte. A los únicos que todo el tiempo están con ordenanzas y qué sé yo, tiene que ver con los taxis y remises, pero recordemos que el urbano nunca se presentó. Se ve con la imposibilidad de decir, bueno.
2: Sí, lo que recuerdo de ese día en el Consejo Deliberante es que yo estaba ahí y dijeron, bueno, hay una ordenanza modelo que es la de Córdoba, habría que mirar esa. Y los de Altagracia, los choferes de Altagracia dicen, no copien esto porque no funciona.
1: Claro, no.
2: Bueno,
1: no.
2: Hay que ver acá qué va a pasar.
1: Yo me tomé, la vez pasé un Uber, le decía, ahí me salió desde la terminal hasta la casa de la señorita acá, 3.000 pesos. ¿Cuánto sale un remis común,
2: no,
1: el que está ahí parado?
2: Idea, no
1: ¿cuánto
2: tomo
1: saldrá?
2: Un remis
1: nunca. ¿Saldrá lo mismo? Porque, viste, dice no, es más barato el Uber.
0: No creo que debe haber. Tiene mucho
1: parece.
0: Que ver con las horas de la demanda. O sea, se maneja de forma distinta.
1: Es on demand.
0: Sí.
1: El Uber.
0: Hay momentos donde hay más autos disponibles, te lo cobran más barato. Donde hay menos autos disponibles, te lo cobran más caro.
1: Y depende de los horarios también, si es de noche, si es de
0: mediodía. Supuestamente el taxi no. Bueno, tiene la misma tarifa.
1: Siempre.
0: Tiene, claro.
1: A cualquier hora.
0: No, creo que tienen diferenciada.
2: Tiene diferenciada de nocturna, de diurna, pero
0: es fija.
2: Vos sabés que va a ser eso. Vos, 3 de la mañana o 5 de la mañana va a ser lo mismo.
1: Va a ser lo mismo.
2: Que la otra vez nos pasó en Córdoba que... Sí. Averiguamos en Uber, salía 8.000 pesos para ir del centro de la casa de mi familia,
1: sí.
2: Y en taxi nos salió 4.500.
0: Bueno, ¿ves?
1: Bueno,
0: depende.
1: Salía más barato el taxi ahí,
2: taxi
1: claro.
2: Por eso va dependiendo un poco de la demanda que hay en cada horario y todo eso, de esa manera es que funcionan y
1: claro.
0: Sí, lo que debe suceder, me imagino, que tiene más facilidades para que vos puedas ingresar como chofer de plataforma, no así, o sea, vos para hacer taxi o remis tenés que comprar la placa y
1: no,
0: ya.
1: Acá vi que alquilan, ponele, yo tengo un auto y Agustín Fontaine quiere hacer Uber, entonces yo le alquilo el auto a Fontaine y Fontaine después, no sé, me pasará un porcentaje. No sé cómo es, porque ¿cuánto tiene que ganar para que vos alquiles un auto
0: y te rinda?
1: Ganar vos, te rinda vos y le rinda al dueño del auto, porque, o sea, el auto se hace mierda.
0: Y sí.
1: O sea, no es que, viste, no
0: está
1: toca
0: rara.
1: El piso ni nada. ¿Eh? Es rara la cosa, ¿no? O sea, como si, che, sí, ¿tanto rinde el Uber para laburar de
2: la
1: esto en serio?
2: En tiempos de recesión, que la gente va dejando de tener trabajo y tiene en todo caso su autito que se compró en alguna época de la vida, ¿cuánto Uber soporta nuestra economía?
0: Claro.
2: Es la misma pregunta
1: claro. De
2: cuánto telecentro y cuánta cancha de pádel podemos abrir en los 90.
0: Totalmente.
2: ¿Cuánto parripollo? Bueno, ¿cuánto Uber soporta?
0: Sí.
1: El parripollo garpa igual.
2: Sí, pero es lo que está empezando a crujir ahora en relación a esto, porque no, cuando empezó a aparecer, decía, bueno, me termina rindiendo y después empezó a... A ver, una masa, una cantidad de gente que terminaban bajando el precio porque son muchos los oferentes y se complicó. Y empezaron a aumentar los repuestos y se dieron cuenta que el auto se rompió más de lo que imaginaban y demás.
0: Sí.
1: Bueno,
2: es mucho más compleja, ¿no?
1: Es lo que pasa cuando vos haces delivery. Yo en un momento estuve haciendo con la moto delivery, pero no me alcanzaba. Lo que ganaba no me alcanzaba para arreglar un repuesto de la moto. O sea, no me alcanzaba. Si se me rompía la moto, no la arreglaba, no trabajaba más. O sea, entonces no es que rinde demasiado tampoco la cosa, ¿no?
0: No, pero bueno, es eso, es el rebusque.
1: No es la ciudad, como
0: no,
1: la ciudad que
0: bueno,
1: tenés, viste.
0: Tal cual.
2: Te da un rendimiento instantáneo que vos decís, bueno, necesito para juntar.
1: Ahora.
2: Para
1: comer ahora,
2: para
1: claro.
2: Para pagarle la deuda a Mercado Libre, bueno, ahí estoy.
1: Ahí estoy,
0: sí,
1: claro.
0: Es un poco eso.
1: Poco así.
0: A ver, ¿qué vamos a escuchar?
2: ¿Cómo es el
0: tema?
1: ¿Qué tiene?
3: ¿Tenemos
0: uno?
3: ¿En Inglaterra? ¿Cómo sonaría quién se ha tomado todo el vino si fuese un tema de los Rolling?
2: Escucha.
4: Sí, me gusta. Sí.
3: Una bata bien rockera. Bajo tipo pentatónica. Y este dato me importa muchísimo porque creo que es lo que le da toda la personalidad a los Rolling. ¿Qué tienen que tener la guitarra de los Rolling?
4: Tenés que tener tríadas conducidas. Sí o sí,
1: claro.
4: Muy agudo. Del puente.
0: Ha ha ha.

0: Es buenísimo.
1: Es buenísimo. Pero
2: primer es for export.
1: Claro. Pero ahí le mandé otro que también ya ha llegado del Cuarteto Polonia.
0: Usted es una referencia que me parece que solo usted comprende y disfruta tanto. Yo lo tenía la de la vaca, me da
1: nunca
0: igual.
1: ¿Nunca escuchó el tema? Le voy a buscar el tema.
0: No, deje.
1: Le busco el tema de la vaca.
0: Ahórreme, así como con los audios. No, me ahórreme cosas de la vaca.
1: Claro. Le mando el tema real de la vaca para que usted vea.

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1: Claro, es la canción de la vaca. Tengo que ponerle la canción de la vaca.
2: Es demasiado. Cuando tenés que explicar vio? Demasiado el chiste, ya no.
1: A usted hay que explicárselo, no va, güey. Apuesto que Roger Fernández lo sacó en el aire.
2: Pero ¿verdad? Seguro, seguro. Escúcheme.
1: ¿Qué?
2: Son las 12:00.
1: Sí.
2: ¿Es momento de qué?
1: Del temazo.
2: ¿Y qué vamos a escuchar?
1: No sé.
2: ¿Cómo no sé? ¿Qué me manda usted?
1: Pregúntame cómo estoy.
2: ¿Cómo está?
1: Estoy pata tira y arruinada.
2: ¡Arruinada! ¡Vámonos! ¡La banda de Carlitos!
1: Sí. ¡La banda de Carlitos! ¡Sos vos! Pato tiró y arruinado, así nos tiene el cabo, por Dios, ¿qué querés? Bueno.
2: Y así nos vamos, nos reencontramos el martes.
1: Ajá, porque es febrero largo.
2: Claro. Gracias, Juani.
1: Gracias, amiga. Se va la alegría, se va la diversión. Nosotras haciendo cururú en tu corazón. Chao,
2: gracias,
1: chao.
2: Gracias.
1: Pará, ¿qué querés decir? Ah, está. ¿Te arrepintió?

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3: El sueño de los viajeros es una canción que... una letra que escribo quizás inspirado en las andanzas, y que a veces esas andanzas mucho no tienen que ver con la cantidad de kilómetros, sino con los viajes internos que uno haga. Para esta versión invité a una cantante que apenas la conocí en Montevideo hace algunos años, comencé a admirarla como cantante, como guitarrista y como compositora. Sentí que esta era la canción para que la flor cante. Invité a César Elmo en batería, a Agustín, a Martino y a Nahuel en los vientos, y salió una versión donde la flor se encarga de las guitarras bases y donde hay unos detalles de armónica también hechos por Flor. Les entregamos entonces, cantado por Flor Núñez, El sueño de los viajeros.

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1: Damos inicio a nuestro bloque informativo de CDM Noticias. Hoy viernes 22 de mayo, desde Capilla del Monte, saludamos a las radios que nos retransmiten, a la audiencia que nos acompaña, como cada día, mientras vamos preparándonos para la entrevista.

0: Lo saludo a mi compañero, el señor Agustín Fontaine. ¿Cómo le va?
1: ¿Cómo estás, Renata? ¿Qué tal? Buen
0: día. Muy bien.
1: ¿Todo bien? Bueno, nos vamos a la localidad de Altagracia. Rápidamente nos vamos hacia la localidad de Altagracia, localidad que suponemos que debe estar bastante fresca, como lo está Capilla del Monte en la jornada de hoy, pero bueno, estamos ya en ese tiempo donde el invierno está pronto, ya está cerquita. Nos vamos allá, te decía rápidamente, nos vamos como en un medio de transporte, porque vimos la noticia hace un tiempo, venimos siguiendo un tema en Altagracia, pero un tema que ha estado resonando y viene resonando en distintas localidades, también en el Valle de Punilla, también en Capilla del Monte, que tiene que ver con qué hacemos con las aplicaciones de transporte, como por ejemplo esto de Uber, Cabify o distintas aplicaciones, y cómo se va regulando el uso de los autos para el transporte, lo que algunos les dicen como remises truchos o remises alternativos y demás. Estamos en comunicación ya con Maximiliano Caminada, él es secretario de Comercio, Industria y Modernización del Estado, del Gobierno de la Ciudad de Altagracia, porque allí se estuvo trabajando una ordenanza y después se pusieron unos plazos y venció este primer plazo, aunque después se definió una prórroga, él nos va a aclarar un poco mejor y queremos charlar un poco cómo estuvo todo este trabajo. ¿Cómo estás, Maximiliano?
2: ¿Qué tal? Bueno, muy buenos días para ustedes y también una mañana fría acá en Altagracia.
1: Bueno, gracias por atendernos. Veníamos siguiendo el caso de Altagracia, también el caso de la ciudad de Córdoba, pero de algunas localidades que dijeron algo tenemos que hacer con esto. No podemos decir no pasa nada porque están existiendo y también la gente dentro de la economía y dentro de los movimientos que hay respecto de los usos de la tecnología y demás, ha incorporado el uso de algunas aplicaciones para transporte. Y el transporte es un servicio público y entonces los gobiernos municipales tienen cierta responsabilidad en ese sentido y la intención de poder regular también en lo que es esta actividad comercial. Queríamos, si nos pudieras contar un poquito cómo ha sido el proceso de conformación de la ordenanza y después el proceso inicial de implementación, aunque sabemos que están todavía en la implementación.
2: Sí, tal cual como vos lo decís, este es un trabajo que llevamos adelante desde la Secretaría a partir de febrero del año pasado, donde la realidad es que no podíamos mirar para otro lado cuando sabíamos de que este sistema de transporte de pasajeros estaba funcionando, donde es una nueva alternativa y una nueva elección que toman los vecinos de todo el mundo, porque acá esto es una realidad que no afecta solamente a Altagracia, Capilla del Monte, la provincia de Córdoba, sino que es un fenómeno que se da a nivel mundial. Y entendiendo que cualquier batalla que querramos dar al avance de estas tecnologías, antes de empezar ya la perdimos. Entonces nos parecía que lo importante era tratar de regular esta actividad, más que nada para garantizar la seguridad de los vecinos, también tratar de armonizar y equilibrar con los que son los trabajadores de los servicios públicos, los taxis remises, a pesar de que a nuestro entender, no es un servicio público el Uber, sino que es una actividad privada. Con lo cual, bueno, más allá de ser una actividad privada, también tiene su reglamentación, su normativa, como tiene una carnicería, una panadería o cualquier comercio de nuestra localidad. Entonces, bueno, me pareció oportuno convocar a una mesa de trabajo donde estaban distintas áreas del municipio que intervienen en esta toma de decisiones. El Consejo Deliberante, representado por los concejales de todos los bloques, el Tribunal Administrativo de Salta y choferes de taxis y remises. En ese momento todavía los Uber, te estoy hablando ya casi un año y medio atrás, sabíamos que existían, podíamos conocer un vecino que estaba trabajando, pero como que todavía no estaban visibilizados socialmente. Entonces, bueno, entendimos de que era necesario avanzar con una normativa, fijando un marco de equidad e igualdad con los taxis y remises. Y bueno, después de un par de meses de un montón de charlas y donde pudimos tener la posibilidad a partir de tomar esta iniciativa de trabajar la ordenanza, reunirnos también con quienes son choferes de a través de estas plataformas, quienes tienen autos, que es otra de los actores que tenemos acá, porque hay mucha gente que tiene un auto, trabaja en su auto con, a través de una de estas plataformas, y de aparte en otro horario hay otro chofer. Entonces, bueno, para ver cuáles eran los autos que se podían usar, cuáles no, y también regular a estas plataformas. Lo cierto que a principios de noviembre yo elevé el proyecto de ordenanza en fin de junio del año pasado. Se trató en el Consejo Deliberante, hubo mucho debate, hubo nuevamente reuniones con la gente que estaba trabajando a través de las plataformas, taxis, remises, y en el principio de noviembre se aprobó esta ordenanza, donde, bueno, fijaba ciertos requerimientos para estos tres sectores, plataformas, los vehículos y los choferes, y había un plazo para que se pudieran inscribir, que cumplimentaran con los requisitos que decía la ordenanza. Uh-huh. Ese periodo de noviembre al 17 de marzo daba la posibilidad de que se siguiera ejerciendo la actividad, pero sin ningún tipo de restricción. O sea, nosotros desde el área, yo dentro de las áreas que tengo en la Secretaría, tengo el área de transporte, nosotros no hacíamos ningún tipo de multa ni retención de vehículos, sino por el contrario, alentábamos a que se acercaran y se inscribieran. En ese periodo tuvimos reuniones, pudimos juntarnos, que es muy difícil dar con los dueños, lógicamente son empresas internacionales, pero con los representantes de estas plataformas. Pudimos reunirnos con la gente de Uber, con la gente de Cabify, no con la gente de Didi, y donde nos manifestaban que estaba la intención de inscribirse, pero no sabían cuándo. Era más o menos, o sea, bueno, sabemos quiénes son, todo, pero no nos daban ninguna respuesta concreta. Uh-huh. Que tampoco le dan una tranquilidad a los trabajadores que tienen en sus plataformas, y lo cual me parece ahí es el punto crítico en todo esto, porque bueno, al día de hoy no han aparecido. Me estoy salteando un paso. Bueno, vencido el plazo del 17 de marzo, y al no haberse inscrito ninguna plataforma, ningún vehículo ni ningún chofer, lo cual llamó la atención, el Consejo Deliberante, ante un pedido de la Secretaría, se dio una extensión de esos plazos de 60 días que venció el lunes pasado. Es cierto que el lunes pasado no se había inscrito, no había aprobado ninguna plataforma. Sí presentaron carpetas y los demos de las plataformas dos empresas locales, que son dos remiserías, que al día de hoy le estamos haciendo algunos requerimientos porque no terminan de completar las expectativas que nosotros tenemos sobre estas plataformas, más que nada en el tema de seguridad del pasajero, del chofer, y el tema de las tarifas, porque la ordenanza también regula lo que es la parte tarifaria de estas aplicaciones. Uh-huh. Y pasado un par de días, y habiendo vencido el plazo, y ya habiendo hecho operativos y habiéndose secuestrado vehículos que no cumplían con algunas cuestiones de la ordenanza, se han empezado a inscribir, pero choferes y vehículos. Las grandes empresas, al día de hoy, no han aparecido, siendo que es un trámite gratuito y que para estas empresas le puede llevar 2 días hacer la presentación de la papelería, y lo cual, bueno, me parece injusto porque hay un montón de vecinos de Altagracia que hoy es una opción de trabajo, de llevar dinero a su casa, y estas empresas que le retienen en promedio el 25% de cada uno de los viajes, sobre que le están tirando los viajes abajo con el precio, no le están terminando de dar el respaldo suficiente para que puedan trabajar de una manera tranquila, segura y legal.
1: Claro. Maximiliano, entonces, decías dos plazos, que, o sea, se extendió dos veces, y se inscribieron, por un lado, dos preguntas. Una, se inscribieron choferes, pero no se inscribieron las empresas, pero esos choferes sí trabajan para esas empresas. ¿Es así?
2: La realidad es que están trabajando para esas empresas, pero bueno, hoy en día, si no tenemos las empresas habilitadas, esta gente no puede trabajar.
1: Claro, queda como un tal camino.
2: Claro, exactamente. Por eso digo que por ahí lo ilógico de todo esto, en que estas empresas, sobre que le están reteniendo plata a los trabajadores, que los, a ver, hoy manejar un vehículo de estos es una salida, es un paliativo a la situación que se está viviendo. No es que alguien, por poner un vehículo en Uber, por lo menos acá en Altagracia, y con los costos de los de los viajes que cada vez están más bajos, porque el algoritmo, sí, justamente, si hay algo que tiene, que en la medida que hay más oferta de viajes, el precio baja, y por el contrario, o sea, ya pasan a estar de manera ilegal, porque hasta la tarifa, porque lo que fija la ordenanza es que un viaje no puede salir menos que el boleto urbano de pasajeros, que acá en Altagracia está en 1.700 pesos.
1: Claro. La otra pregunta que te quería hacer es que vos nombraste a dos empresas de Altagracia, que son remiserías. Ellos tienen su aplicación propia. Lo que inscribieron es la remisería con una aplicación propia, un desarrollo propio, o sea, ¿estarían por fuera de esas tres empresas que mencionaste?
2: No, son remiserías de acá de Altagracia que a través de una empresa, de un tercero, han desarrollado la aplicación similar a la que es la de Uber, la de Didi, la de Cabify. Bien. Para ellos, los prestadores de este sistema a través de la plataforma, que bueno, como te digo, es una nueva forma de contratar un viaje. Ya la gente no va a una parada de un taxi, ya la gente a lo mejor no quiere llamar a la remisería, lo hace directamente por el teléfono, donde sabe cuánto, antes de subir al vehículo, ya sabe cuánto le va a salir el viaje. Puede hacer un seguimiento del recorrido, tiene un montón de cuestiones de seguridad que los taxis y remises no lo tienen, y que bueno, estas remiserías han decidido competir desarrollando su propia aplicación. Eso es lo que nosotros al día de hoy estamos analizando, estamos estudiando para bueno, dar vía libre y que sea, bueno, si los choferes de las aplicaciones lo entienden como una buena salida, puedan hacerlo, porque también lo estarían haciendo un 100% legal.
1: Claro. Maximiliano, hay un relato bastante mencionado en este tiempo, que es, bueno, que se regulen solas, el libre mercado y demás, y parte de la propuesta de estas empresas es, a nosotros nadie nos puede poner, de estas tres empresas me refiero, es como nadie nos puede poner demasiado límite, porque somos empresas internacionales y nos manejamos bajo ese concepto de libre mercado, entonces las regulaciones locales no nos interesan. ¿Cómo ves el futuro de eso? Porque la sensación es que van a seguir prorrogando la ordenanza, o sea, lo que sería el plazo para inscribirse, y que ellos van a seguir diciendo sí, pero al final no. ¿Ves alguna salida?
2: Mira, primero, libre mercado no quiere decir no nos inscribamos y hagamos lo que cada uno quiere. Libre mercado está apuntado a que empecemos a tener ciertas libertades dentro de un marco regulado y que todos podamos competir. Porque Uber está aprovechando una situación, digo, estas empresas, porque, por ejemplo, a 20 minutos de acá de Altagracia y a una hora y un poquito más de lo que es la zona donde están ustedes, Uber fue y se inscribió en Córdoba.
1: Claro.
2: Uber eligió inscribirse en Córdoba. Uber eligió inscribirse en Río de Janeiro. Uber eligió inscribirse en Uruguay. Uber, o sea, en la medida que lo puede evitar, lo va a hacer, pero de repente está exponiendo a un montón de trabajadores a que tengan retenido su vehículo, por más de que Uber, otra de las particularidades, en muchos casos te paga la primera y la segunda multa que te pone el municipio. Ajá. Entonces, esto del libre comercio es otra cuestión. Y si apuntamos al libre comercio, porque por ahí el que está atrás de un teléfono o del teclado de una computadora y opina en las redes y tira toda esta idea que hay hoy en día mal tomada y mal interpretada de el libre comercio y la libre competencia, con ese criterio el que quiera poner una carnicería lo pone y nadie lo controla. Pero el día de que comas carne en mal estado, el responsable es el Estado por no haber controlado que tuviera la carne en condiciones. Claro. ¿Cierto? Uh-huh. Te doy otro ejemplo de la experiencia que nos da el haber tenido una ordenanza. Nuestra ordenanza, yo me tomé el trabajo de viajar a distintas localidades del interior de la provincia que también lo estaban haciendo, otras que ya lo tenían aprobadas, y da la casualidad que es muy similar a la que se terminó aprobando más o menos al mismo tiempo que acá en Altagracia, la de Córdoba. Entonces vos decís, che, ¿por qué en Córdoba sí y en Altagracia no? Si la ordenanza te pide, claro, lo mismo.
3: La ordenanza es muy similar. Y ahora yo te doy ejemplos después o casos que te hacen repensar esto de el que pide de que no esté regulado. La semana pasada, un vehículo que estaba haciendo de Uber chocó a otro de atrás con un pasajero. ¿Qué es lo que pasó? El seguro del vehículo que chocó no se hace cargo de nada, porque esa persona que estaba registrada en Uber y que teóricamente tenía un seguro con todo tipo de coberturas, no lo tenía. Tenía un seguro particular. Entonces, como estaba haciendo transporte de pasajeros y el seguro que tenía no era el que correspondía a la actividad que hacía, el seguro no se hace cargo de nada.
1: Claro.
3: Te doy otro caso. La semana pasada, una chica en redes manifestó de que un chofer de aplicación se propasó verbalmente con ella. Aparecieron comentarios de otras mujeres que decían exactamente lo mismo. No del mismo chofer, sino situaciones similares. Nosotros, dentro de los requisitos que le ponemos a los choferes de estas aplicaciones, es libre de antecedentes a nivel nacional, libre de antecedentes a nivel provincial y libre de antecedentes de delitos sexuales. Uno de los delitos que tiene mayor caso de reincidencia justamente son los delitos sexuales. Ahora, el día de que una chica salga de un boliche a las 5 de la mañana y tenga algún tipo de inconvenientes, ¿el responsable quién va a ser? Seguramente va a ser el gobierno porque no los controló. Entonces, para algunas cosas queremos el libertinaje, ningún tipo de reglas ni de normas, y cuando hay alguna situación de este tipo y necesitamos una respuesta, una solución, se la pedimos al Estado. Entonces nosotros estamos a favor de que vengan estas empresas. ¿Qué más queremos? Que se abra una nueva oportunidad de trabajo con las condiciones que cada uno acepta, porque vos al trabajar ahí no tenés obra social, no tenés aporte, o sea, salvo que vos te inscribas con un monotributo. Bueno, tú una serie de situaciones que vos decidís aceptarlas, ¿cierto?
1: Claro.
3: Bueno, pero nosotros tenemos que regular y que se haga dentro de un marco que ordene todas estas cuestiones. Porque si no, cualquiera hace lo que quiere y termina siendo el viejo oeste, donde puede pasar cualquier cosa. Y las sociedades, para que tengan éxito, necesitan trabajar dentro de un marco de convivencia que hace a la buena vida el respeto que tenemos que tener entre los vecinos.
1: Está clarísimo y nos quedamos mirando lo que pasa, lo que viene pasando y lo que vaya a pasar ahí en Altagracia, porque poblaciones como la de Capilla del Monte, como la de Cosquín, La Falda, poblaciones de más o menos una cantidad similar y un movimiento más o menos similar, estamos atentos, atentas a ver qué va pasando en esas localidades, porque, bueno, en algún punto compararnos con Córdoba, con las regulaciones de Ciudad de Córdoba y eso, nos hace un poco más difícil, pero sí poder ver la experiencia de ustedes. Maximiliano Caminada, Secretario de Comercio e Industria y Modernización del Estado de Altagracia, te agradecemos mucho la comunicación con CDM Noticias Radio.
3: No, por favor, yo agradecido a usted por el espacio y la posibilidad de compartir la experiencia y todo lo que estamos viviendo en estas transformaciones que se viven en desde todo punto, ya sea para el transporte pasajero, al momento de hacer compras en comercio. Bueno, tenemos que estar a la altura de las circunstancias y bueno, nos quedamos a disposición por cualquier cosa que necesite.
1: Que tengas buen día.
3: Buen día.

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1: Muy buenos días a toda la audiencia de CDM Noticias. Hoy es jueves 29 de mayo, día del Cordobazo. Y en Córdoba capital se va a llevar a cabo el festival Cordobazo por la Ciencia y la Educación. Este jueves... Muy buenos días a toda la audiencia de CDM Noticias. Hoy traje para compartirles la música del dúo Paraír. Paraír Música recientemente sacó su segundo álbum de estudio titulado La Intihuatana de tu Corazón. El dúo está conformado por Jorge Uniken de La Rioja, hemos conversado con él porque es integrante del Cuarteto del Amor, y Natalia Terán de Córdoba. Este disco tiene 6 canciones, una más linda que la otra, y espero que les guste.

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1: Continuamos aquí informándonos. Nos llegaba un mensajito, dice: clarísimo el funcionario para explicar la situación. Me sorprendió.
2: Bueno, vamos a estar ampliando este tema también con choferes de aplicaciones de la localidad de Altagracia que están viviendo desde el otro lado, desde el lado de, bueno, el tipo de regulaciones que me están pidiendo, si se anotó, no se anotó, por qué se anotó. Bueno, hay algunas personas que están medio como de vocera, sin ser como de un gremio específico, pero tomando un poco la palabra y representando a varios de los choferes, y entonces vamos a estar ampliando en estos días ese tema. Pero, bueno, sí, está la nota completa en Diario Tortuga, no la nota que hicimos recién, sino la nota sobre cómo fue la ordenanza, y pueden pasar a verla por allí. Después, durante el fin de semana, va a estar esta nota en cdmnoticias.com.ar. Rena, nos vamos ahora a lo que pasó en la jornada de ayer, anoche, varios ahí cortando clavos de qué iba a pasar con algunos pasajes, con el tema de lo que había anunciado la Federación de Transporte, la FETAP, porque dijo la FETAP en un momento, lo comentábamos en las jornadas anteriores, que iban a dejar de recibir a las personas que tienen algún tipo de beneficios, es decir, que no pagan el transporte porque son de algún colectivo, por ejemplo, fuerzas de seguridad, policía, bomberos, sí. Caso de certificados de discapacidad y algunos otros casos. Bueno, hubo bastante repercusión en torno a eso en estos días. En el primer comunicado, el comunicado que lanzó FETAP, ya abría la puerta para decir: nosotros a partir del 22 no vamos a subir a ninguna de estas personas, pero dejamos planteada la voluntad de diálogo con el gobierno de Córdoba para resolver la situación. Esta mañana estuvimos dialogando con el licenciado Mariano Castillo del centro operativo de la empresa Sarmiento Cruz del Eje. Vieron que Cruz del Eje tiene distintos centros operativos para la empresa Sarmiento, y cada empresa también va teniendo centros operativos. En este caso concreto, el de Cruz del Eje. Ellos no hablan en los medios directamente porque hay voceros oficiales de la FETAP y ellos adhieren a lo que dice la FETAP, pero sí estuvimos hablando con él, nos dijo: me puedes citar, no hay ningún problema, y las explicaciones que nos dio es: por un lado, el comunicado seguía firme, pero anoche se tomó la decisión de suspender esto porque se abrió una mesa de negociación con la provincia de Córdoba. Le preguntábamos de qué números estábamos hablando, porque uno dice: bueno, dentro de la cantidad de gente que viaja, ¿será mucho, será poco? ¿Cuántos bomberos, para decirlo de alguna manera, cuántos bomberos, cuántas personas con discapacidad suben, cuántos policías suben en la diaria de un flujo de transporte uh-huh. interurbano? Y personalmente me sorprendí por el porcentaje, porque yo pensé que era muy poquito. Dije: andaré en el 1%, en el 2%, y representa el 8%. Por lo tanto, es un número significativo en los montos de las empresas. Uno no maneja los balances de las empresas, con lo cual no sabe si es que pierden un montón, o sea, si ganan menos y pierden plata, si antes ganaban un montón y ahora ganan menos montón, claro. O cómo es la cosa, porque bueno, no conocemos esos números, son números muy grandes para nuestras economías, la economía de la audiencia y la economía nuestra. Pero sí, ellos lo que señalan es que es un número muy grande para sus cuentas, y principalmente el mayor problema está desde que desde el año pasado el gobierno nacional sacó el fondo de compensación para transporte del interior. Esto que es que a Areti le gusta decir el AMBA versus el interior, uh-huh. el subsidio del AMBA y eso, bueno, dejó en varios lugares del AMBA los subsidios del transporte de este fondo de compensación, pero se lo sacó a la provincia de Córdoba y a algunos otros lugares. Entonces, desde ese entonces, donde falta la compensación, las empresas ganan menos o pierden plata, dependiendo un poco las pretensiones de ingresos de cada empresa. Bueno, desde ese entonces, además de ese fondo de compensación, subió el combustible, suben los costos fijos de los arreglos de los colectivos, y si bien hay paritarias que han ido a la baja, porque es uno de los gremios que ha tenido paritarias a la baja, también han tenido aumentos. Entonces, las empresas dicen: bueno, todo esto hace un combo que hacen lo que nosotros mencionamos como desfinanciamiento del transporte público. de financiamiento de las empresas que brindan ese servicio de transporte, ¿no? Y entonces, a todo ese combo, lo que nos dice el vocero es que el trabajador este que representa a las empresas, a la empresa Sarmiento en Cruz del Eje, es que se le agregaron otras cosas al transporte, que es que la gente está viajando menos porque tiene menos plata, y que mucha gente está viajando en empresas tipo Uber, las que nombrábamos recién,
3: ¿no es cierto? Si vos te pones a mirar lo que es el precio del boleto, y por ejemplo, hay mucha gente que se ha comprado, ha ahorrado y se ha comprado una moto, porque le sale más barato viajar en moto, manejar y viajar en moto, que pagarse el colectivo.
2: Me das pie ahí para el tercer punto, porque nombraba a las empresas, que la gente viaja menos, a las empresas, estas de tipo Uber y demás, y que la gente compra una bici o compra una moto,
3: tal cual,
2: y ha abandonado un poco este transporte, porque termina siendo muy caro en relación a otros sistemas de transporte.
3: Mirá, yo te voy a comparar, hacer una comparación. El otro día la Nati, la fotógrafa amiga mía, ella viene de Córdoba hasta casa, ¿no? Entonces, ella, el colectivo sale 17.700 pesos un boleto, solo para venir. O sea, tenés
2: 35.000 pesos 35,
3: y vuelta 40 de lucas, ponerle más o menos, en ida y vuelta, ¿no? O sea, en la moto gastó 10.000 pesos, ida y vuelta.
2: Claro.
3: Entonces, voy a decir, che, bueno, no, mirá. O sea, con un pasaje voy, vengo y me sobra. Claro. Entonces ahí es donde la cuenta no da, ¿no?
2: Eso es lo claro, no da la cuenta, y eso es lo que marca un poco después esto que las empresas nombran como de financiamiento, porque ellos dicen, para nosotros estos son los costos, pero a la vez para la gente dice, yo esos costos no los puedo pagar, me compro una moto. De hecho, es una de las cosas que más se vende en la industria de la moto, es una de las que, además de la minera y demás, son las que más han crecido en este tiempo. Bueno, en todo ese sistema es donde dicen, estamos en un combo muy difícil las empresas, y entramos incluso con algunos tramos que son muy deficitarios, porque algunos nos rinden, por ejemplo el tramo, no sé, San Esteban, Capilla del Monte nos rinde porque es un tramo cercano, la gente lo hace más seguido, pero después hay algunos lugares donde hay poca población que perdemos plata por hacer ese tramo, dicen las empresas. Siempre han perdido plata, pero ahora se ha hecho como más grande la brecha. Bueno, ese es el combo. Lo concreto es que por ahora anunciaron que van a postergar esta suspensión. No quiere decir que ya está, que ya se olvidaron, sino que medio que hay intención del gobierno de Córdoba de buscarle la vuelta en el esquema, que es los gobiernos están fusilados, o sea, no tienen mucha plata para agarrar
3: para
2: y decir,
3: nada. No decir, che, te subsidio yo, claro
2: te sigo subsidiando. Para irnos, Reina, nos vamos con de este tema y después presento otro. Nos vamos con lo que decía Alejandro Ugalde esta mañana, el vocero de la Federación de Transporte, en La Voz de la Mañana, donde confirmaba esta postergación y en qué estado de situación estamos.
4: Paréntesis que abrimos, esperemos que podamos llegar a un acuerdo, un entendimiento y que no se afecte nadie.
5: Anoche anunciaron que posponían la decisión de no prestar el servicio gratuito y hablaron también de un acercamiento con la provincia de Córdoba. ¿Qué pasó? ¿En qué etapa están de eso? ¿Qué les ofreció la provincia?
4: No, hasta ahora no se ha solucionado absolutamente nada, ¿no? Simplemente un llamado. Si bien hubo reuniones, hubo un llamado desde el Ministerio, tanto de Justicia como del Ministerio de Economía, con intervención de la Secretaría de Transporte, para tener una reunión hoy a la mañana. Nos hicieron entender que estaban en conocimiento de la situación, que como creo que lo hablamos el otro día, la gratuidad es una parte del problema. Hay líneas que no se cubren con la oferta y la demanda, hay varias cuestión.
2: Bueno, nos vamos yendo deseándoles que tengan buen fin de semana. Durante el fin de semana pasen por cdmnoticias.com.ar.

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1: Muy buenas tardes a toda la audiencia de la 98.1, una radio, muchas voces. Les habla Miriam Aguirre en esto que he dado en llamar Tiempo de Folclore. Vamos a empezar con la música y con don Horacio Guaraní, cuando ya nadie te nombre.

y así pasaban los saloncitos para Villanueva. Vamos ahora con don José Larralde, vamos con Milonga pa' don Antonio.

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así pasaba don Larralde en Milonga pa' don Antonio. Vamos con los tucutucu en Por este amor sin tiempo.

así pasaron los Tucutucu por este amor sin tiempo. Vamos ahora a escuchar Nochecitas de San Juan por Tincuy.

y Nochecitas de San Juan. Y encontré algo que habla de San Juan justamente. En el corazón de San Juan, una curiosa investigación ha comenzado a desandar los caminos de la historia para encontrar el rastro humano de Deolinda Correa. Este proyecto, que surge de una iniciativa conjunta entre el Arzobispado de San Juan, encabezado por Monseñor Lozano, y la Facultad de Filosofía de la Universidad Nacional de San Juan. Se propone un trabajo de al menos 2 años y medio para hallar documentos que otorguen un fundamento científico a la devoción popular. El equipo de investigación funciona como un triunvirato coordinado por el profesor Carlos Moreno, el licenciado Freddy Varas y el padre José Juan García, quienes cuentan con el apoyo de destacados historiadores como Silvana Frau, Jorge Edmundo Delgado y Amalia Ferrari, además de alumnos avanzados que se han sumado con ímpetu a esta causa provincial. El escenario que describe el padre José Juan García sobre esta búsqueda es de un profundo respeto por la fe de la gente, pero con la mirada puesta en la precisión técnica. Según explicó el sacerdote, en diálogo con Canal 13 de San Juan, la intención es encontrar algún rastro preciso, como una fecha de bautismo, un acta de casamiento o un documento de nacimiento de Deolinda Correa o de su hijo Baudilio. El rastreo no se limita solo a las parroquias del Gran San Juan o departamentos como Caucete, Jachal, Angaco o San Martín, sino que las pistas han llevado una mirada hacia otras provincias. Un indicio reciente sugiere que Deolinda podría haber nacido en Tama, en La Rioja, cerca de Chamical. El padre García ha mantenido contacto con clérigos riojanos que señalan que, si bien existen registros que mencionan su origen en esa zona hacia el 1820 o 1830, muchos de esos libros fueron trasladados a la ciudad de Córdoba, lo que obligará al equipo a extender sus investigaciones hacia los tribunales y archivos cordobeses. Así que están investigando la historia de la difunta Correa.

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Y así pasaba, qué lindo, el dúo salteño. Les hago una información y una invitación de paso. Hay una charla informativa y conversatorio, Historia de los pueblos originarios de Punilla. Esto es en Los Cocos. La va a dictar Sebastián Apesteguía, paleontólogo, autor de varios libros sobre los orígenes prehistóricos de Córdoba. Va a estar muy interesante, va a ser en el Museo La Loma a las 19:30 hoy. Hoy viernes, 19:30, Museo La Loma. Historia de los pueblos originarios de Punilla. Es una actividad gratuita ahí en el museo. Muy, pero muy interesante. Y les comento que se viene el concierto coral este fin de semana. Sí, sí, sí. Tenemos un concierto coral acá en la parroquia San Antonio de Padua. La vamos a hacer el domingo a las 8 de la noche. Viene el coro de agronomía de la Facultad de la Ciudad de Córdoba y va a actuar, por supuesto, el coro de la casa, ¿no? El polifónico municipal. Así que los esperamos, están invitados. Este domingo, 20 horas, parroquia San Antonio de Padua, concierto coral, coro de la Universidad de Agronomía, aquí, y el coro local, el polifónico municipal. Y seguimos con más música. Vamos con Juanjo Domínguez en Misionerita.

Y así pasó don Juanjo Domínguez con su misionerita primero y luego la flor de la canela. Vamos ahora con algo de Tamara Castro. Vamos con Zamba de Amor en Vuelo.

Y así pasaba cuando llora mi guitarra de los del alba. Voy a empezar a dar saluditos, che, para que no sea... ¡Cris! ¡Cris del Hotel Plaza! ¡Qué grande, Cristian! ¡Muy bueno lo suyo! Un oyente número uno, el Cris de Folclore. Marina, que nos manda saluditos desde allá de Buenos Aires. Para el Adrián Botino. ¡Grande Adrián! Que él viene religiosamente, che, con el agua, la soda. Deja todo el pedido. ¡Grande Adrián! Saluditos para Mariana y las chicas del Punchao que ahí están laburando. Mariana me hizo un pedidito, ya te lo paso, Mariana. Después, saludito para Cristina, que nos escucha desde la ciudad de Córdoba. Mi compa del Voces con Voces, el coro. Recuerden, aprovechando que saluda a Cristina, tenemos el concierto coral este domingo aquí en la parroquia San Antonio de Padua a las 20 horas. El domingo se va a presentar el coro de ciencias agropecuarias de la Universidad Nacional de Córdoba, dirigido por Sandra Leoni, y el coro polifónico de la Municipalidad de Capilla del Monte, dirigido por el maestro Jorge Olmos. Así que quedan invitados todos, ¿eh? Sí, sí. Ahí manda saludos Anita Jaime para el programa, dice, y para toda la audiencia. Ah, muchas gracias, Anita, muchas gracias. Me encanta que les guste el programa. Vamos con otro temita de los del alba. Vamos con Pajarillo, Pajarillo.

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1: Y seguimos con más música. Vamos con los de Mailín en Amelia.

Y así pasaban los de Mailín en Amelia. Y ahí, como siempre, buscando cosas interesantes para contarles, de la Junta de Historia y Geografía de aquí, de Capilla del Monte, suele postear Rosendo Alberto Heredia cosas muy lindas y muy interesantes. Y dice, un poco de historia. Desde que tenemos memoria y registro, el agua de Capilla del Monte siempre tuvo cualidades muy particulares y beneficiosas, por lo cual muchos, incluyendo a Oscar Duering, la calificaron de curativas, utilizando el plural porque cada uno de los arroyos tenía su composición específica, las carbonatadas y levemente sulfurosas del Calabalumba, las salitrosas del Bajo allá en las vertientes del valle, apta para cultivos de vid, las radiactivas del Águila Blanca y las minerales de la Quebrada de Ochoa y la zona de San Salvador. Tanto los pueblos originarios como los asentados, descendientes de españoles y mestizaje, hicieron un aprovechamiento comunal del agua como de sus usos y beneficios. Tradición que conservó en sus tierras la estancia de monte de doña Susana Montaña Montoya de Núñez hasta su muerte, con la llegada de don Adolfo Duering y el planteamiento urbanístico de fines del siglo XIX y con la autorización gubernamental para tomar agua del río Calabalumba, se diseñó un sistema o red de distribución de agua potable entre los principales edificios del incipiente pueblo, convirtiéndose en uno de los primeros poblados contar con este servicio tan bien organizado, coordinado y administrado. Estuvo el mismo que en el año 1908 con fecha de 23 de enero y por decreto del Ejecutivo Nacional a cargo del doctor Figueroa Alcorta, quien fuera secuestrado en Capilla del Monte en 1905, dato histórico anecdótico, publicado en el Boletín Oficial de la Nación Argentina de ese año, y en su capítulo quinto entrega las obras ya construidas a la administración de la Municipalidad de Capilla del Monte. Un dato más, pues el saber no ocupa lugar. Un saludo muy grande para vos, Rosendo. Y seguimos con más música, por supuesto. Vamos ahora con Posadeña Linda, los de Imaguaré.

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0: Y así pasaban los Dimaguaré, posadeña linda. Vamos ahora con doña Teresa Parodi en Pedro Canoero.
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Y así pasaba doña Teresa Parodi en Pedro Canoero. Vamos con más saluditos, vamos, nos escucha Vero desde la ciudad de Córdoba. Grande Vero, vieja amiga. Con el Sergio Parola, que también me escucha desde allá, desde Villa María. La Romy y Juancito, que vienen en viaje, dice que vienen escuchando la radio. Qué picante ellos, che, lo que es la tecnología, ¿no? El Fernando Romero, que me dice que le gusta el folclore. Bueno, espero que me estés escuchando, Fer, ¿eh? Va. Si no, después lo vamos a arreglar con un partidito de pádel a eso. Pero, sí, sí, sí. Bueno, les vuelvo a recordar el concierto coral de otoño, Parroquia San Antonio de Padua, domingo 24 de mayo a las 20 horas. Actuarán el coro de la Facultad de Ciencias Agropecuarias de la Universidad Nacional de Córdoba, dirigido por Sandra Leoni. Y el coro polifónico de la Municipalidad de Capilla del Monte, dirigido por el maestro Jorge Olmos. Los esperamos, ¿eh? Y seguimos con más música. Y vamos con la chacarera del cardenal, don Horacio Vanegas.

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1: Ya seguimos con el programa y les paso de nuevo lo de la charla informativa y conversatorio de la historia de los pueblos originarios de Punilla, que va a ser este viernes a las 7:30 en el Museo La Loma, ahí en Los Cocos. Sebastián Aspeguía es el que lo dicta, es un paleontólogo, autor de varios libros sobre los orígenes prehistóricos de Córdoba. Muy interesante, así que si quieren hacerse un llegue por el Museo La Loma a las 7:30 de la tarde, ahora este viernes. Sigamos ahora con más música y vamos con Jorge Rojas, Marca Borrada.

0: Facundo Sarabia.
1: Y así pasaba Facundo Sarabia, Yamila Cafrune, Paisaje de Catamarca.

Y así pasó la resentida por Falú, el pedidito de Mariana. Vamos ahora después del amor por la Eulogia Folk.

Y así pasaba, después del amor, la eulogia folk, el pedido de Miguelito Jaime. Vamos con otra más, la lugareña Lucas Cáceres.

Y así pasaba la lugareña y vamos llegando al final del programa. Espero que la hayan pasado lindo en el programa hoy, que tengan un excelente fin de semana largo, un feliz Día de la Patria para todos. Y nos despedimos con el último temita dedicado para el Romy y el Juancito que vienen en camino. En las flores de un jardín, Mariana Carrizo. Un beso enorme para todos.

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